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0: me puedes tocar.
1: Veamos, un par de haces, voy hacia atrás y puedo pegarte.
0: Oye, no se puede ir hacia atrás en Backgammon.
1: Claro que se puede, están las reglas. Si un jugador tira un par de haces...
0: Déjame ver. ¡Tú lo escribiste!
1: ¿Y?
0: Está en el libro, ¿no?
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0: 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Pues si yo tiro un 4, puedo tirar tus piezas al piso.
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0: ¿Ah, sí? ¿Y si yo tiro un 5, puedo pegarte en el pie? ¡Au! 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

0: Espíritu mismo le asegura a nuestro espíritu que somos hijos de Dios. Romanos 8:16.
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0: Yo soy Francisco Petudo para Escudriñando para Dios. Hoy estamos en la casa del pastor Rodolfo, líder de la iglesia que más rápido ha crecido en esta área.
1: Oh, gracias, Francisco. Me llamo Adolfo.
0: Claro, dime, Alonso, ¿en dónde se encuentra tu iglesia?
1: Bueno, Sara vive a 2 cuadras, Memo y su familia viven junto a la carretera y Cintia vive...
0: No me refiero a dónde vive la gente, sino en dónde se encuentra tu iglesia.
1: Pues, Francisco, te estoy diciendo, Cintia tiene un departamento...
0: No, la iglesia, el edificio grande con campanario, bancas y un órgano grande.
1: Los discípulos no tenían nada así.
0: Pero ¿en dónde se reúnen?
1: Ah, aquí.
0: Pero esto es una casa, no tiene vitrales.
1: Pues la Biblia dice que debemos juntarnos para animarnos los unos a los otros. No importa en qué tipo de edificio nos reunamos, siempre y cuando adoremos juntos.
0: Mm-hmm. ¿Y qué problemas tienen al reunirse en una casa?
1: Solo el poner y quitar las sillas.
0: ¡Ajá! ¡Las sillas! ¿Ya lo escucharon, amigos?
1: Francisco.
0: Una iglesia en crisis.
1: No es tanto problema.
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que desprecias las riquezas de la bondad de Dios, de su tolerancia y de su paciencia, al no reconocer que su bondad quiere llevarte al arrepentimiento? Romanos 2:4.

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No nos cansemos de hacer el bien, porque a su debido tiempo cosecharemos si no nos damos por vencidos. Gálatas 6:9.

0: ese es el cielo. ¿En qué le puedo ayudar?
1: Sí, bueno, me gustaría saber cómo se entra al cielo.
0: Bueno, señor, ¿es usted un pecador?
1: No, yo soy un buen hombre.
0: Ah, entonces no tiene pecados.
1: Bueno, no exactamente, pero he hecho más cosas buenas que cosas malas.
0: Entonces es un pecador. En ese caso...
1: ¿Qué? ¿Acaso debo ser perfecto?
0: Sí.
1: Entonces, ¿cómo entro al cielo?
0: Primero debe admitir que es un pecador.
1: ¡Pero no lo soy!
0: Lo siento, no podemos ayudarle. Gracias. Bueno, este
1: es... Comparado a otra gente con la que trabajo, yo soy bastante bueno.
0: Pero no lo estamos comparando con otros, lo estamos comparando con Dios.
1: ¡Eso es imposible!
0: Ok, gracias. Bueno...
1: Ok, supongamos que no soy perfecto. ¿Qué se hace entonces?
0: Entonces debe pedirle a Jesús que lo perdone por ser un pecador.
1: Pero no soy tan malo.
0: Ok, gracias.
1: Espere, espere. Bien, le pido a Jesús que me perdone. ¿Y luego qué?
0: Bueno, debido a que él ya pagó por sus pecados, entonces lo perdonará.
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contestó Jesús: El que me ama obedecerá mi palabra, y mi Padre lo amará, y haremos nuestra vivienda en él. Juan 14:23.

0: las 12 en punto.
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Jesucristo mismo y Dios nuestro Padre, que nos amó y por su gracia nos dio consuelo eterno y una buena esperanza, los anime y les fortalezca el corazón. Segunda de Tesalonicenses 2:16-17.

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1: Así es, Mauricio, estamos esperando el arribo del hombre rico.
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2: Eso es, porque usa monedas para enfatizar lo mucho que da.
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1: Creo que es la viuda que vive por aquí. 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
1: No, Mauricio, son monedas de cobre.
0: ¡Centavos! ¡Solo está dando centavos!
1: Esperen, el juez le está dando
2: un 10. Lo que ella dio ni siquiera se compara con lo que dio el hombre rico.
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0: Aquí estamos en la Antártida, donde el asombroso Alan se lanzará desde este barranco sin nada que evite que caiga a las congeladas aguas, más que este hilo atado a sus bermudas.
1: Muchachos, ¿qué sucedió con la cuerda industrial?
0: Alan, este hilo representa cómo la mayoría de la gente confía en sus propias obras para entrar al cielo.
2: Ah, pues yo prefiero confiar en una cuerda enorme.
0: Una cuerda industrial representaría el poder de Dios para salvarte.
1: Bueno, ¿y por qué no mejor ilustramos el confiar en Dios en lugar de nuestras buenas obras?
0: Entonces no necesitaríamos a un doble.
1: Ah, pues este hilo está muy pequeño.
0: Al igual que nuestras buenas obras comparadas a un Dios santo y perfecto. Ok, hagámoslo.
1: Está bien amarrado este hilo. ¡Esperen! ¡Esperen!
0: Ok, bajen la cuerda industrial para subirlo.
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0: Dios puede hacer que toda gracia abunde para ustedes, de manera que siempre, en toda circunstancia, tengan todo lo necesario y toda buena obra abunde en ustedes. Segunda de Corintios 9:8.
1: ¿Por qué no vienes delante de Él? Adorarle, a contemplar su hermosura. El Salmo 45 dice acerca de Jesús: eres el más hermoso de los hijos de los hombres. La gracia se derramó sobre tus labios. Contempla su hermosura y adórale.

0: Hemos sentido tu mano poderosa en nuestras vidas, Padre. Y aún, Señor, aún tú nos has librado de cosas, mi Dios, que ni nos hemos dado cuenta. A todas las personas que están conectadas en YouTube, en Facebook, en Almavisión Miami, Almavisión Miami 87.7 FM, coloquen en los comentarios. Yo he sentido la mano de Dios. Yo estoy bajo la mano de Dios. Amén. El hogar que tú tienes, tu ministerio, tu negocio está bajo la mano de Dios. Y usted me dice, mujeres de Dios, mujeres de reino, ustedes no saben la situación que estoy pasando, viviendo. It's okay. Está bien, porque estamos bajo la mano poderosa de Dios. Y si Dios está contigo, ¿quién contra ti? Esa leve y momentánea tribulación va a pasar. Cuando nosotros decimos, camino bajo la mano de Dios, hay una confianza, hay una seguridad en nosotros, que no importa la circunstancia, no importa lo que esté pasando afuera, yo estoy bajo la mano de Dios. Pero ¿de qué me agarro, Patricia? Yo me agarro de la palabra de Dios. Amén. Y la declaro. Yo no puedo creer que un hijo de Dios no lea la palabra de Dios, y no solo la lea, sino que la haga lo más difícil. Y usted me dice, ¿cuál es lo más difícil, hermanita? Aplicar la palabra de Dios. Aquí está la reflexión, no estaba escrita, pero el Señor, el Espíritu Santo fluyó. Mi querida Florecita, hermosa, preciosa, Patricia Loaiza, buenos días, bendiciones.
1: Buenos días, amados, 87.7 FM, tu familia, nosotros estamos aquí bien contentos. Hay una lluvia fuertecita, pero esa es la lluvia del Señor. Debemos de darle gracias a Dios por todo, porque la lluvia es una bendición. Recuerde que nosotros estamos aquí todos los días, de lunes a viernes, de 5 de la mañana a 6 de la mañana. Y como nos decía Zaida, usted puede comunicarse con nosotros al 305-944-8133. Allí estará la pastora Nancy Padilla en oración con usted, y también escribiendo su petición. También puede usted escribir por la línea de WhatsApp, es la misma línea. Si no puede llamar, puede escribir, y aquí estamos todos juntos para batallar contigo tus cosas que tengas que decir acerca de esta emisora, también acerca de tus peticiones, tu testimonio, y aquí vamos todos juntos con la ayuda de Dios.
0: Excelente. Como bien lo decía Patricia, nuestras líneas telefónicas 305-944-8133. 305-944-8133, llámanos. Queremos escuchar testimonios que Dios está haciendo en tu vida. O si tú tienes una petición de oración, llámanos, que la pastora Nancy está tomando todas las peticiones de oración para nosotros aquí leerlas en vivo. Pastora Margaret, qué hermosa es. Todos los miércoles está hermosa, pero hoy está más hermosa esta señora, esta mujer de Dios.
2: Sí, está brillando. Amén, amén. Bendiciones. Dios le bendiga a cada una de las personas que están conectadas por la 87.7 Alma Visión Radio. Buenos días, bienvenido a este su espacio, a este su momento de oración con fe. Así que activos por las líneas 305-944-8133.
0: Amén, pastora, y como estás tan linda, tan hermosa, ya de una ahí se queda orando, orando, intercediendo por las naciones. Amén. Por Estados Unidos, los 195 países del mundo entero, incluyendo Israel. Amén. Que estuvimos en Yom Kippur, qué hermoso, qué, Yom Kippur. Qué sí. Bendición, todo un país. Amén. En ayuno. Amén. Y ruego y oración, pidiendo perdón por los pecados cometidos, para poder comenzar este año nuevo. Amén. Dulce, agradable, bendecido, próspero para ellos. Amén. O sea, si nosotros mirábamos las calles de Israel totalmente vacías. El país, o sea, es una cosa increíble. Ojo, no solo Israel, Estados Unidos, algunos edificios no permitieron entrar empleados, porque están en un tiempo, Patricia, guardados con el Señor. Y es una cosa bien bonita, porque cuando oramos, cuando ayunamos, vemos la mano poderosa.

0: de Dios. Amén. Así que qué tremenda lección, ¿verdad? Para todos nosotros.
1: Amén. Sí, vamos a orar por las naciones, vamos a orar por este mundo, ¿verdad? Que necesita tanto de Dios. Y como yo meditaba en el Yom Kippur, y fue esto lo que medité, dije, mientras más nos alejamos de Dios, más nos acercamos a la destrucción. Uh-huh. Pero mientras más nos acercamos al Señor, nos acercamos a nuestro bien. Amén. Así que, Padre, en el nombre de Jesús, sí, en esta Señor. Mañana te presentamos las naciones del
0: sí,
1: mundo.
0: Padre.
1: Te presentamos los Estados Unidos.
0: Sí,
1: te presentamos
0: Señor.
1: La nación de Israel, Señor
0: sí,
1: amado.
0: Jesús.
1: Para que, como dice tu palabra, tú pongas los corazones de la humanidad de carne y que
0: sí,
1: todos
0: Señor.
1: Nosotros te seamos por pueblo y tú no seas por Dios.
0: Amén.
1: Así como orábamos en Yom Kippur, oramos hoy. Perdona nuestros pecados,
0: sí,
1: perdona
0: Señor.
1: Nuestras faltas. Nos
0: sí,
1: humillamos
0: Padre.
1: Ante ti.
0: Sí,
1: sana
0: Señor.
1: Nuestra tierra, sana los Estados Unidos que necesita Amén. Ser sanado. Sana, Señor, a Israel, levántalo, restáuralo, guárdalo como siempre lo ha hecho. Lo bendecimos,
0: Aleluya.
1: Señor, en el nombre de Jesús.
0: Sí, Señor.
1: Padre, declaramos tu bendición sobre Norteamérica, Centroamérica, Suramérica, sobre el Caribe, sobre las naciones europeas, sobre Asia, Señor,
0: sí,
1: sobre
0: Señor.
1: Cada punto de este globo terráqueo, Dios mío. Que tu nombre, Señor, sea sonado, Señor, y que toda rodilla venga delante de ti.
0: Sí,
1: Padre,
0: Señor.
1: Que nos acerquemos más a tu presencia para que como se cumpla tu
0: Señor.
1: Palabra, tú sane nuestra tierra, sane
0: Aleluya.
1: Nuestras naciones,
0: sí,
1: sane
0: Señor.
1: Nuestros gobiernos, Señor, que tanto lo necesitan,
0: sí,
1: Dios.
0: Padre.
1: En el nombre de Jesús, una bendición sobre las naciones, un despertar, Dios mío, a ti, Padre. En el nombre de Jesucristo, en esta hora te lo pedimos, Señor. Amén.
0: Amén, en el nombre de Jesús. Es un tiempo de florecer, mi Pati, y yo Amén. Siento en mi espíritu que está caminando en ese tiempo de florecer. Así que, Pati, vamos a orar por Almavisión, por todo el staff, por esta hermosa, bendecida, próspera radio que es puente de bendición para todas las familias.
2: Amén, amén. Así unánimes, vamos a estar todos juntos, guerreros, pastores, todos los líderes, porque esta es tu familia, como siempre lo he dicho, 87.7 por muchos años ha sido pionera en la fe, en las comunicaciones. También el pastor Camaño era un hombre que amaba las almas, amaba
0: Amén.
2: Todo esto en las comunicaciones, y hoy esta mañana nos presentamos delante
0: sí,
2: de ti, Espíritu
0: sí,
2: Santo.
0: Padre.
2: Seas tú, Espíritu Santo, en nosotras,
0: sí,
2: Padre.
0: Señor.
2: Nos quitamos nosotras y te pones tú, Espíritu Santo, porque tú
0: sí,
2: eres
0: Padre.
2: El dador de todo este. Tú eres el que pusiste este sueño en el corazón del pastor Camaño, de la pastora
0: sí,
2: Adi Camaño, de su familia, Padre. Los ponemos delante del trono de tu gracia, de tu gloria, Padre, para que tú los cubras, Señor,
0: Amén.
2: De todo. Mal, de todo peligro, de todo lo que se levante en contra de ellos, Padre.
0: Sí,
2: yo
0: Señor.
2: Declaro, Padre, los ángeles guerreros y poderosos sobre ellos, Señor. Y también te pido, Padre mío, Padre Santo, por el pastor Bruno Camaño, su esposa,
0: sí,
2: sus hijos, Padre, para que tú seas, Señor, ese gobierno y esa autoridad divina en ellos, Padre. Cúbrelos con tu sangre preciosa. Manda ángeles alrededor de todos ellos, Padre, protegiendo toda su familia, todas sus cosas, sus bienes, sus propiedades, Señor, las antenas, Padre, lo ponemos delante de ti, Padre. Tú eres el guerrero, el Jehová, el que levanta nuestra cabeza, como dice Salmo 3, dice,
0: Amén.
2: Mas tú, Jehová, eres escudo alrededor de mí, eres mi gloria, el que levanta mi cabeza.
0: Qué lindo.
2: Con mi voz clamé a Jehová, y él me respondió desde su monte santo. Yo me acosté y dormí y desperté, porque Jehová me sustentaba. Señor,
0: Amén.
2: Susténtanos. Despiértanos, Señor, a la voz tuya, y
0: sí,
2: que seas
0: Señor.
2: Tú, Espíritu Santo, hablándonos, haznos sensible a tu voz, y que seas tú, Espíritu Santo, el que gobierne aquí, Padre,
0: Amén.
2: Y seas tú el centro de todo, Padre, y que haya mucha sanidad y liberación y testimonio. Declaramos que esto es tuyo, Padre, por tu sangre hecho está, en el nombre de Jesús. Amén,
0: amén
2: y amén.
0: Amén y amén. Padre, hoy oramos por la viuda, por el
2: sí,
0: huérfano,
2: Señor.
0: Por el extranjero, Señor Jesús, para que tú los guardes, tú los
2: sí,
0: bendiga,
2: sí,
0: los
2: Jesús.
0: Proteja, Señor Jesús. Hoy oramos por los niños, por los jóvenes, por los bebés, por los recién nacidos. Hoy oramos por las mujeres, Señor Jesús, que están a punto
2: sí,
0: de dar a luz. Hoy oramos por aquellas que no han dado a luz, Señor Jesús, para que sean resguardadas por ti, Señor Jesús. Cada niño, cada joven. joven, Señor Jesús. Padre bendito, que sus padres puedan estar tranquilos, que los niños, los jóvenes van a la escuela, a la universidad, Señor, y tú tienes cuidado de ellos, Señor Jesús. Van al trabajo, Señor Jesús, y tú los llevas en paz y los traes alegre y con gozo, Señor Jesús. Nuestra confianza, Padre, está en ti. Que nuestras casas, nuestros hijos, nuestras mascotas, Señor Jesús, nuestro trabajo, nuestra empresa, ministerio, está bajo la poderosa mano tuya, Señor. Padre, hoy nos recordamos por los privados de libertad, Señor Jesús, para que sean guardados por ti, para que sean llenos por ti, fortalecidos en ti, Señor Jesús. Padre, que ellos puedan entender que esa momentánea leve y tribulación va a pasar, Señor Jesús, y que ellos van a pasar al otro lado, que ellos van a salir en victoria, Señor, teniendo un encuentro contigo ahí donde están, Señor Jesús. Oramos por las mujeres, por las jóvenes, por los hombres, por los jóvenes privados de libertad, Señor, aquellos que están esperando una condena, Señor Jesús, aquellos que están esperando sus documentos, Señor Jesús, aquellos que están bajo una injusticia, Señor, aquellos que están bajo un error que cometieron, una mala la decisión, Señor Jesús. Padre, tú tienes misericordia con cada uno de tus hijos, Señor. Tú no buscas perfectos, sino imperfectos para perfeccionar, Señor Jesús. Hoy oramos, Padre bendito, por los que están, nos acordamos por los que están también, Señor Jesús, en el hospital, Padre, para que tú los sanes, Señor Jesús. Mira aquel que está pasando una dolencia, Señor, un dolor, Espíritu Santo de Dios. Mira aquel que está pasando, Señor, una angustia, Señor, no solo en la salud, sino también en su familia, que lo ha abandonado, que lo ha dejado, Señor Jesús. Hoy oramos para que sean fortalecidos por ti, Señor. Hoy oramos por los que están en los homes, Señor, en los asilos de ancianos, mi Dios. Padre bendito, para que sean llenos de ti, Señor Jesús. Que tú toques los corazones de sus familias, Señor Jesús, y se acuerden de sus padres, de sus hermanos, Señor Jesús. Se acuerden, Padre, que hay un familiar, Señor. Pon el perdón, Padre bendito, así como celebramos Yom Kippur, Señor Jesús, pidiendo perdón por los pecados cometidos, y tú nos das las gracias, Señor Jesús, para perdonarnos. Así también, Señor, todo aquel que tiene falta de perdón, que no ha perdonado a su mamá, a su papá, a su hermano, coloca temor santo en sus corazones, Padre, para que puedan perdonar, para que puedan ser humildes y puedan pedir perdón, Señor Jesús, así como tú nos perdonas a nosotros. En el nombre de Jesús, amén. Amén. Hay mucho por qué orar, señores, de verdad que sí, que no se nos olvide que hay mucha necesidad afuera, y que sea el Espíritu Santo de Dios colocando en cada uno de sus hijos el querer como el hacer, por qué y para qué debemos orar. Nuestras líneas telefónicas 305-944-8133, 305-944-8133. Hay mucha lluvia afuera, nosotras nos queríamos quedar durmiendo, estaba bien rico para dormir, ¿verdad, Patty? Pero miren,
2: increíble.
0: Estamos aquí bien despiertas, bien lindas, la pastora Nancy, la pastora Margaret, Patricia, Zaida, muy contentos, muy contentas de estar aquí orando, clamando por sus necesidades. Así que llámenos, llámenos al 305-944-8133. Estamos monitoreando aquí los mensajes de YouTube, los mensajes de Facebook, a través de nuestras redes sociales, Alma Visión Miami, 87.7 FM. Queremos pedirles, por favor, compartan esta transmisión para que otras personas también puedan orar con nosotros y puedan recibir la palabra de Dios. ¿Tenemos a alguien conectado, Patty, a través de WhatsApp?
2: Sí, tenemos WhatsApp. En este momento tenemos a Grisel. Dice, bendiciones, yo soy Grisel, pido oración por mis hijos, nietos, por salvación, por salud, por mi hermana que está en diálisis. Y que Dios guarde a todos los que manejamos a nuestros trabajos. Feliz día y muchas gracias, linda Grisel. Bueno, mira, Dios te bendice. Amén. Dios te lleva a tu trabajo con bien.
0: Sí, Señor.
2: En el nombre de Jesús declaramos ángeles a tu alrededor.
0: Sí, Padre.
2: Padre, la sangre del Cordero sobre ellos, Señor.
0: Sí, Señor.
2: Declaramos, Padre, que esos hijos, Señor, y nietos, como ella pide, salvación, Padre, sanidad, libertad por su hermana, Señor, que está en diálisis, Padre. Tu palabra dice en eso, 15:26, dice, yo soy Jehová el que te sana, ya
0: Amén.
2: Lo hizo,
0: Amén.
2: Ya lo hizo, Gracias, yo soy Jehová, padre, el que te sana, y está desde el principio de la Biblia. Éxodo 15:26. Ya escrito está en el nombre de Jesús, Padre. Declaramos esta palabra con poder, amén, gloria y autoridad, que eres tú, Padre, el sanador, el libertador, Jehová Nisi, Padre, Jehová Rafa, el que provee, el que sustenta, el que sana, Jehová, Jehová Escunecu, Padre. Yo declaro, Padre, todo el poder y la potencia tuya, Señor, en esta mañana, Padre, que seas tú sanando, Padre, toda persona que está en diálisis ahora, Padre, que está para sus trabajos, Señor, yendo, Padre, mira la lluvia, Padre, todo accidente, yo lo ato y lo reprendo y lo echo fuera, que llegarán con bien a sus trabajos, que se gozarán y se alegrarán en el Dios de la salvación. Y escrito está, Señor, yo soy el gran, yo soy el Dios de la salvación. Amén y amén.
0: Amén. Amén. 305-944-8133. 305-944-8133. Queremos motivarnos para que nos llame y nos cuente qué Dios está haciendo en sus vidas, o si tienen peticiones de oración. Aquí la pastora Nancy está lista con lápiz y papel para tomar sus peticiones de oración y pasarlas por aquí en vivo. Hemos estado orando y seguimos orando, ¿verdad, pastora? Por los milagros. Amén. Por los milagros, para amén, ver esos milagros de Dios cumplidos sobre nuestras vidas. Así que llama para que nosotros oremos por tu milagro. Y recuerda que no somos nosotras, es el Espíritu Santo. Amén. Es Papá Dios quien hace ese milagro, quien cumple ese milagro en tu vida. Pastora Margaret, por aquí tenemos personas conectadas en YouTube. Nos saluda Claudia Rodríguez, nos dice buenos días, bendiciones para todos. Bastián nos dice buenos días, bendiciones. Mariel Soriano pide oración por su esposo Mario. Pastora, para que oremos por Mariel Soriano. Oremos por su esposo Mario, para que el Señor los guarde, los bendiga y abra puertas sobre sus vidas, en el nombre de Jesús.
1: Amén, amén. Así que, bueno, bendecimos a Mariel, que siempre se conecta. Yo sí la conozco.
0: Sí.
1: Yo la conozco de vecina mía, así que anda, vive por allá por mi casa. Veo que siempre fiera a la radio.
0: Ella,
1: así que
0: siempre
1: te bendecimos, Mariel. Bendecimos a tu esposo Mario, a tu hijo Joshua y a tu hija Débora, en el nombre de Jesús. Y en esta hora presentamos tu hogar, presentamos tu casa, presentamos tu matrimonio en el nombre, amén, de Jesús. Que la sangre de Cristo te cubra, mujer, que tu fidelidad desate sobre tu vida bendiciones sobrenaturales, amén, que el Señor guarde y proteja la entrada, la salida de tu esposo, de tus hijos y de tu vida, y que todo lo que tú necesites y está en tu corazón sea manifestado de acuerdo a la fe que yo sé que está activada, amén, en ti. En el nombre de Jesús, Mariel, te bendecimos en esta mañana.
0: Increíble, ¿verdad? Nosotros no sabíamos eso. Sí. Pero mire, vecina, la conoce, la recontra conoce. Qué lindo. Y Mariel Soriano, así es fiel oyente de Alma Visión Radio y una de las intercesoras también. Hay muchas personas que son intercesoras, amén, que están ahí orando y clamando con nosotros. Mi querida Patty, nuestras líneas telefónicas 305-944-8133. Ella está mirando todos los mensajes que están llegando a través del WhatsApp. ¿Tenemos alguno?
2: Sí, dice Rosa Aponte. Dice, buenos días. Sí, un comentario aquí. Dice, buenos días, hermanas. Dios les bendiga. Pido oración por sanidad completa para mis hermanas Miriam y Francia, y para mi hermano Felipe, que están en...
0: Uh-huh. Bueno, vamos a orar en el
2: nombre
0: de Jesús.
2: Bueno, en el nombre de Jesús declaramos, Padre, en el nombre de Jesús declaramos, Padre, tu bendición para toda esta familia, Padre, que está pidiendo, Padre, en el nombre poderoso de Jesús, que seas tú, Padre, el que controla, Señor, todo esto, Padre. Sí, en el nombre poderoso de Jesús declaramos, Señor, sanidad, libertad, restauración y vida eterna, Padre.
0: Sí, Señor.
2: Tú eres el que es y el que ha de venir, Padre, con sanidad, libertad y salvación. Padre, declaramos tu amor y tu misericordia para cada uno, Señor, de nosotros, y que tú traes esa sanidad, ese regocijo, ese óleo de alabanza, ese óleo de misericordia, Padre. Y declaramos, Señor, que todos los oyentes, Padre, que todos los oyentes que han escrito, que están ahí en esa línea, Padre, yendo a sus trabajos, Padre, sí, están siendo tocados por el poder de tu amor y de tu espíritu, Señor. Ahí mismo, Señor, yo declaro la paz, la tranquilidad, el sosiego, Padre, y tu amor, Padre, puro y verdadero para sí, con señor. Ellos, en el nombre de Jesús, amén. Amén y amén.
0: Amén, aleluya. Pastora Margaret, quien se ha comunicado con nosotros a través de nuestras líneas telefónicas, 305-944-8133, 305-944-8133, cada vez que digo el número me acuerdo del pastor Lemuel, que le enviamos un saludo, lo amamos y lo extrañamos, yo sé que sí, él siempre saludos. Está en sintonía y en oración con nosotros.
1: Amén, sí, buenos días. Tenemos por aquí a Gaspar, dice, por un milagro en su salud, restauración, para poder renovar su TPS, para que Dios guarde sus hijos, sus nietos en Houston, Texas, de ICE, por sanidad completa en Edwin y Melwin. Recuperación, un milagro. Es decir, él está pidiendo por sanidad y por protección y por su TPS en el nombre de Jesucristo. Amén. Gaspar, gracias, en el nombre señor. De Jesús presentamos tu petición delante del Padre en sí, esta señor. Hora declaramos restauración desde los pies hasta la cabeza, cada órgano, sí, cada señor. Víscera, cada sistema de tu cuerpo reciba sí, la sanidad de Dios en el nombre de Jesucristo.
0: Sí, señor.
1: Que el Señor te abra puerta en migración, que el Señor pueda darte ese TPS, yo oro sí, para señor. Que el Señor te dé residencia sí, en el señor. Nombre poderoso
0: amén.
1: De Jesucristo.
0: Sí, señor.
1: Oramos por esa protección sobre tu familia en Texas, por la sanidad de Edwin y sí, Melvin señor. En el nombre de Jesucristo.
0: Sí, señor.
1: Que así como tú has creído, tú recibes y que tu fe aumente sí, y que en este proceso donde tú estás creyendo que estas cosas van a pasar,
0: aleluya.
1: Tú puedas seguir creyendo en fe, porque
0: sí, señor.
1: Todo lo podemos en Cristo que nos fortalece.
0: Amén.
1: En el nombre de Jesús.
0: En el nombre de Jesús.
1: Gaspar, me enteré que en estos otros días estaba Yom Kippur, habían unas personas que estaban orando por un familiar de Cuba que estaba preso, lo iban a deportar, y me dijo, bendito sea mi Abba Kadosh, que en el día de Yom Kippur lo dejaron salir
0: gloria
1: con residencia.
0: Gloria a Dios.
1: Entonces, hermano, tenemos que creer. Yo voy como, ¿cómo se dice? Poniendo junto todos esos testimonios
0: amén.
1: De personas que le están dando residencia en menos de esto, porque eso no lo dicen por la noticia, entonces vamos a decirlo, está
0: amén.
1: Pasando, créanlo,
0: amén.
1: Hermano.
0: Sí,
1: créanlo.
0: Señor, sí. No, hay muchas personas que están esperando ese milagro, conozco personas que estamos unidas, pastora Margaret, creyendo. Sí. Yendo por eso. Y de verdad, yo sé que a cada uno Dios le ha dado la unción, Dios le ha dado el poder, el denuedo para orar y clamar y ponerse amén, a la señor. Brecha
1: amén,
0: de acuerdo Jesús. Por estas peticiones de oración. Así que, hermano Gaspar, tú has sido un hombre que has creído a Dios, has creído en sus promesas y en el nombre de Jesús, amén. No te canses de pedir. Porque la mujer con el flujo de sangre no se cansó. No. Ella percibió, ella fue y ante la multitud y dijo, si tan solo tocase su manto, sí, yo man, seré man. Sana. Yo seré también. Sana. Y eso es lo que necesitamos nosotros en este momento, llegar a ese punto, Señor. Tú lo harás, tú ya lo hiciste, pero perseverar, ¿verdad? Tenemos el otro ejemplo de esta mujer que todos los días, todo el tiempo insistía al juez injusto, hazme justicia, hazme justicia, hazme justicia. Así que usted, Gaspar, siga orando, siga creyendo, siga intercediendo, aleluya. Siga clamando, y usted, Gaspar, escúcheme bien qué día y qué hora se lo estoy diciendo amen. En el nombre de Jesús, que usted va a ser un testimonio para las naciones, porque usted ha sido un hombre que ha creído a Dios y ha creído a sus promesas y ha creído amen. A sus profetas amen. En el nombre de Jesús. Tenemos testimonio, buenos días.
3: Buenos días, habla Raquel.
2: Ay, buenos días, Raquel, buenos días. ¿Cómo estás?
3: Bendecida.
2: Amén.
3: Es para dar un testimonio de una sobrina. Yo pedí hace unos meses porque ella está en el matrimonio, el esposo quiere que se vaya, y no le quiere dar ninguna ayuda ni nada. Bueno, entonces yo pedí oración, y en esa, fue un miércoles, me acuerdo, y estaba el profeta Lemanuel, creo que es que le llaman, ¿no? Y entonces, miércoles, y entonces él se llama Jesús Fernando, y mi sobrina se llama Marta, y él dijo, esto no puede estar, usted, Jesús y Marta no pueden estar separados. Wow. Bueno, entonces, anoche me llamó mi sobrina y me dice que después de varios años de él estar botando la de la casa, ya fueron, salieron el domingo a comer.
2: Qué lindo.
1: Amén, amén.
2: Ay,
3: entonces,
2: tan lindo.
3: Ella sigue pidiendo más oración para que él cambie, porque ella ahora es cristiana y él está muy furioso por eso y habla muy mal de las iglesias.
2: Tranquila, hermana, que Dios va obrando. Dios va obrando, ella manténgase firme, dígale que no falte a la iglesia, que por más dura que sea la prueba.
3: No, ella es cristiana, sí.
2: Amén. Que por más dura que sea la prueba, ahí está la victoria. Amén. Bueno, seguimos orando por su familia. En el nombre de Jesús declaramos sanidad, libertad. Padre, la paz de en ellos, Señor,
0: sí,
2: el shalom.
0: Salvación.
2: Como dice Zaira, la salvación para este varón, Padre.
0: Sí, Señor.
2: Toda rebelión, todo espíritu, Señor, de letardo, Padre, lo echamos fuera de su vida, Padre. Toda malicia del diablo, Padre, brujería, hechicería, todo espíritu de control, Padre, sale de su vida. Declaramos, Padre, que él es libre, Padre, que se caen sus vendas, Padre, y que él irá a la iglesia con su esposa y darán testimonio de lo que es el Dios de los ejércitos, Padre. De salvación y sanidad, y yo siento que este varón, Padre, todas esas pruebas y esas luchas se convertirán en grandes testimonios para hombres que se convertirán a través de él. En el nombre
0: Señor.
2: De Jesús declaramos y profetizamos la palabra, que
0: Señor.
2: Él se sanará y
0: Amén.
2: Se restaurará.
0: Aleluya.
2: Y que podrá hablar de ti y será
0: Señor.
2: Un hombre de testimonio.
0: Sí,
2: en el nombre
0: Padre.
2: De Jesús, hecho está. Amén y amén. Gracias,
0: amén.
2: Hermana, por tu testimonio.
0: En el nombre de Jesús. Gracias, Raquelita. Dios te bendiga y sigue contando de las maravillas del Señor.
2: Amén.
0: Y nos llamarás para contar testimonio
2: amén.
0: De esa salvación. En el nombre de Jesús te bendecimos. Pastora Margaret, tenemos este 911 y quiero que tú, pastora, ores por esto, porque tienes la unción. Y mira lo que nos escribió aquí Noemí Martínez. Testimonio: el Señor me dio residencia después de esperar 24
1: wow.
0: años.
1: Amén.
0: El tiempo de él es perfecto y la gloria sea para él. Así que vamos a orar por Daisy, pastora.
1: Amén, dice Daisy, por un milagro en su estatus migratorio, que le quiten el grillete. Por Marlon, el papá de mis hijos, él está en trámite de papeles. Vamos a orar por estos documentos.
0: Ajá, hay más para atrás para leer ahí en esa petición.
1: Sí, dice, ICE le agarró y está preso por un milagro que lo suelten. Entonces estamos orando por esos documentos, por ese grillete que se ha quitado.
0: Y por su esposo.
1: Y por su esposo también.
4: El papá de los hijos.
1: Sí, Daisy está pidiendo, dice, por un milagro en su estatus migratorio, que le quiten el grillete. Esa es ella. Uh-huh. Y él, que es el papá de sus hijos, está preso. Así que, Padre, en el nombre de Jesús,
0: sí,
1: en esta hora, Señor,
0: sí,
1: mira
0: señor.
1: Daisy, mira Marlon.
0: Sí, Señor.
1: Dios, en el nombre de Jesús, yo te pido un milagro. Así como tú abriste las prisiones a Pablo y a Sila, Señor.
0: Amén.
1: Tú eres el Dios de esta tierra.
0: Sí,
1: tú eres
0: Señor.
1: La tierra y tu plenitud,
0: sí,
1: Padre
0: Señor.
1: De la gloria. En tu mundo, en tu ser, en tu esencia, no hay barreras, Señor.
0: Sí, Padre.
1: No hay, Padre Santo, frontera. Tú creaste este mundo para cada uno de nosotros.
0: Sí, Señor.
1: Te pedimos por ese milagro, Señor. Yo
0: sí,
1: estoy
0: Señor.
1: Creyendo que ese grillete, Señor, lo quitan en el
0: Amén.
1: Nombre de Jesús.
0: En nombre de
1: estoy
0: Jesús.
1: Creyendo, Padre de la gloria, que tu justicia está sobre Daisy, sobre Marlon.
0: Sí,
1: corónalo de justicia.
0: Sí, Padre.
1: Por favor en ellos, Señor.
0: Sí,
1: sé
0: Señor.
1: Tú su juez, sé tú
0: sí,
1: su abogado.
0: Padre.
1: En
0: sí,
1: el nombre
0: Señor.
1: De Jesús, Padre Santo, y que ellos puedan tener un estatus legal
0: sí,
1: aquí en
0: sí,
1: el nombre
0: padre.
1: De Jesús, en el nombre de Jesús.
0: Sí,
1: de oh Padre Santo, que ellos puedan abrazar ese green card
0: sí,
1: en sus
0: Señor.
1: Manos, Señor.
0: Yes,
1: que sean para bien a esta nación, que
0: sí,
1: sean
0: Señor.
1: Testigo y testimonio de que tú haces poder, de que tú eres real, y que por el testimonio de ellos muchos vengan a los pies
0: Amén.
1: De Cristo. Declaro, Padre, en el nombre de Jesús, en esta mañana, ese
0: sí,
1: milagro
0: Señor.
1: De legalidad en
0: sí,
1: sus vidas,
0: Señor.
1: Y
0: sí,
1: lo testificarán
0: Padre.
1: En
0: sí,
1: el
0: Señor.
1: Nombre de Jesús. Yo sé que a veces hay que esperar un poco, pero el Señor cumple, y veo 20-30. Veo 20-30 cuando oraba por ellos. Dios le bendiga.
0: En el nombre de Jesús. Mira, nosotros tenemos que saber identificar cuando ha caído algo sobre nuestras vidas.
1: Amen.
0: Y tenemos que cortar con toda maldición en el nombre de Jesús.
1: Yes.
0: Toda maldición de ilegalidad se va fuera
1: amén,
0: en el nombre
1: amén,
0: de Jesús.
1: Señor, amén.
0: Y declaramos la legalidad de Cristo. La legalidad, declaramos lo que dice tu palabra, Señor, que todo lo que pisare la planta
1: aleluya.
0: De mis pies mío es.
1: Sí, señor.
0: Así que Daisy, te bendecimos. Te declaramos libre en el nombre,
1: sí,
0: de
1: señor,
0: Jesús.
1: En el nombre de
0: Marlon,
1: Jesús.
0: Ahí privado de libertad, te bendecimos y te declaramos libre.

0: pastora Margaret, que van conectadas.
1: Nivia dice, pide oración para que Dios haga un milagro con sus papeles y le aprueben la visa, y por el perdón de sus hijos, que Dios se manifieste en sus finanzas. Ahora estoy en Honduras. Ella está en Honduras y está pidiendo por esa visa. Amén. En el nombre poderoso de Jesucristo, vamos a orar por esta sí, visa, señor. Padre. Sí, Padre. Oramos por la visa de Nivia, Señor, sí, que sea Honduras, sí, que seas Jesús, tú Padre. Abriendo camino, sí, que seas señor. Tú poniendo favor y gracia en esta mujer, que sí, seas Padre. Tú organizando, Señor, sí, la vida señor. De ella, el alma de ella, sí, el espíritu señor. De ella, sí, alineándose Jesús. Contigo, Padre, y creyendo en el nombre de Jesús, que Aleluya. Tú eres el que abre las puertas, tú eres, Señor, el que, y veo ese visado sí, entregado señor. En tus manos, okay, Aliba Haya. Gracias, veo ese visado entregado en tus manos, sí, mujer. Señor. Veo ese perdón, veo ese sí, poder, padre. Esa finanza, esa recuperación, sí, esa restauración señor. Sobre tus hijos y sobre tu casa. Mira que te mando que te esfuerces y sea valiente, te sí, dice el señor. Señor Nivia. En el nombre de Jesús, veo ese visado en tu mano, que en tu mano, créelo, Amén. Tómalo. En el nombre de Jesús.
2: Hecho está.
1: Está hecho para la gloria del Señor.
2: Amén. Amén.
3: Bueno, seguimos con las peticiones de WhatsApp. Recuerden 305-944-8133. Es el número donde puede usted llamar o puede escribir. Dice, buenos días, hermanos, hermanas. Mi nombre es Roldán Marcial Aponte. Pido oración por mi madre Rosa Aponte. Somos de Guayabo, Puerto Rico. Ella tiene Eso. 100 años.
2: Wow,
3: qué bendición. Dice, padece de dolores lumbares y por Milagros González, que padece de lo mismo, por mi esposa, porque le duelen los pies y los brazos, por sanación para las tres y por mis finanzas. Gracias a todo el equipo de Madrugada Te Buscaré. 1,000,000 y 1,000,000 de bendiciones. Gracias, Roldán, por esa fe y por escribir esto, Padre. Yo declaro, Padre, sí, que toda maldición de iniquidad, todo lo que esté transfiriendo, todo espíritu de iniquidad en los huesos de ellos, sea ahora echado fuera y paralizado en el nombre de Jesús. Gracias, todo lo que abarque dolores, Padre, en sus huesos, en su cuerpo, en sus pies, Señor, porque veo que toda la petición es referente a dolores lumbares, dolores en los pies y los huesos. Yo declaro, sí, Padre, como dice tu palabra, yo soy el Amén. Médico por excelencia, Amén. El que promete, el que prometió en la cruz sanar y restaurar, Amén. Porque a través de la cruz y la sangre del Cordero, él vino y dio ese poder de sanidad y restauración. Yo declaro, Padre, el poder de la cruz, el poder de la sangre, todo lo que él emanó en esa cruz, sí, dejó señor. Toda maldición, dice que dejó ahí en la cruz toda enfermedad, toda iniquidad, sí, Padre, que él se doblegó ante toda potestad, Padre, pero dice que al doblarse, Padre, se levantó entre los muertos al tercer día, Amén. Padre, y dice que exhibió toda potestad triunfando Gracias, Señor, sobre Jesús. Ellos, Amén. Padre, porque así dice la palabra, y Jesucristo se humilló en esa cruz, pero esa humillación fue para exaltación, porque dice sí, que su sangre derramada en la cruz, dice que exhibió los espíritus Amén, inmundos, Padre. Exhibió toda obra de maldad, dice que los postró después delante de ellos y los avergonzó, y ahora yo declaro, Padre, que todo espíritu inmundo que esté obrando en las vidas, en los huesos, toda iniquidad, Padre, sea, Padre, postrada ante sí, el poder del Espíritu sí, Santo y sea obrando, Padre, en el nombre de Jesús, y sanidad y libertad, Amén. Padre, porque eres tú, Padre, el que hiciste la obra en la cruz del Calvario Amén. Para todos nosotros Amén. Y poder ser sanos, libres y prósperos y restaurados, en el nombre de Jesús. Amén y amén.
2: Amén, amén. Por aquí a través de YouTube se ha comunicado con nosotros Johan Hernández, nos dice buenos días desde Venezuela. Wow, conectado desde Venezuela, chicas. Nos dice, pido oración por la salud de mi madre, Yolanda Rodríguez, que sus rodillas sean sanas en el nombre de Jesús. María Hernández nos dice buenos días, bendiciones. Bastián nos dice, gloria a Dios. Así que, Johan Hernández, vamos a orar en el nombre de Jesús. Bendecimos Venezuela, bendecimos tu amén, casa.
3: Amén.
2: Declaramos sanidad sobre la vida de Yolanda Rodríguez en el nombre de Jesús. Declaramos sanidad sobre esas rodillas. Sí, sí. Amén. Pastora Margaret, tienes varias peticiones sí. que van todas conectadas.
1: Ajá, sí. Sí, tenemos, la voy a leer rapidito, pero

0: Es lo mismo, dice, tenemos a Elena, pide un milagro por su matrimonio, restauración, reconciliación, sanidad por los corazones heridos. Ana pide oración por un milagro de restauración en el matrimonio de sus pastores. Ana está pidiendo por restauración en el matrimonio de sus pastores. Esperanza pide por un milagro en su matrimonio. Están en trámite de divorcio. Consuelo, un milagro por Catherine para que en su hogar reine la paz, el amor y Dios. Por Amén. La conexión, y que está muy agradecida por cada uno de nosotros.
1: Gracias.
0: Y antes de orar por estos matrimonios y esta familia, rapidito tenía por aquí este versículo para que Amén. Nos dé fuerza y fortaleza.
1: Aleluya.
0: A cada uno de nosotros que
1: sí,
0: estamos
1: señor.
0: Aquí orando, y a
1: sí,
0: usted
1: padre.
0: Que está escuchando.
1: Sí, señor.
0: Aleluya. Jeremías 29:11-13. Porque yo sé los pensamientos que tengo acerca de vosotros, dice Jehová, pensamiento de paz y no de mal, para daros el fin que esperáis.
1: Sí, señor.
0: Entonces me invocaréis y vendréis y oraréis a mí, y yo os oiré, y buscaréis y me hallaréis, porque me buscaréis de vuestro corazón.
1: Aleluya.
0: Así que el plan que Dios tiene con estos matrimonios que acabamos de orar son planes buenos, son
1: Amén.
0: Planes de bien. Estas personas que han orado, Señor, que han pedido oración por restauración
1: sí,
0: matrimonial,
1: sí,
0: dice
1: padre.
0: Tu palabra que tú tienes planes de bien,
1: Amén.
0: Planes de paz, están
1: Amén.
0: Pidiendo paz, están pidiendo restauración,
1: sí, señor.
0: Están pidiendo reconstrucción, restauración. Presentamos estas casas, estos hogares, estos matrimonios,
1: sí, señor.
0: Estos hombres, estas mujeres, sana su vida, sana su corazón. Deshacemos todo plan del maligno en el
1: sí,
0: nombre
1: señor,
0: de Jesús.
1: Jesús.
0: Profetizo restauración matrimonial, así estén atravesando divorcio.
1: Sí,
0: oh
1: señor.
0: Señor, hablamos reconciliación, restauración,
1: sí,
0: sanidad,
1: sí,
0: salvación
1: señor.
0: Sobre estas casas, paz.
1: Sí, padre.
0: Reprendemos todo espíritu de pleito, contienda,
1: sí,
0: división y personas terceras.
1: Aleluya,
0: en los matrimonios. Pero Padre, tu luz brillará sobre estos matrimonios,
1: Señor,
0: en el nombre de Jesús.
1: Aleluya.
0: En el nombre de Jesús. Y así como dije en Jeremías 29:11, Dios tiene planes buenos para estos matrimonios que se manifestarán.
1: Aleluya.
0: En el nombre
1: Amén.
0: De Jesús. Aleluya.
1: Amén.
0: Amén. En el nombre de Jesús.
1: Vamos a escuchar esos matrimonios.
2: Demonio.
1: Recuerden nuestras líneas telefónicas 305-944-8133, 305-944-8133. Llámenos, así como Raquel nos llamó.
0: Amén.
1: Llámenos en esta lluvia de bendiciones que estamos viviendo aquí en Miami. Cuéntenos qué Dios está haciendo en sus vidas, y también si tienen peticiones de oración, la pastora Nancy ahí está.
0: Aleluya.
1: Ella más que lista, más que preparada, tomando las peticiones de oración. Ella viene con el arma bien puesta. Por favor, no llamen al 305-944-8133 por WhatsApp. Por WhatsApp solo pueden escribir sus peticiones de oración que Patty les lee. Usted tiene que llamarnos al 305-944-8133, pero a la línea directa del teléfono, ¿ok? No al WhatsApp, porque nos están entrando.
2: No llamen por
1: llamadas.
2: WhatsApp, sino llamadas directas normales.
1: Ajá, así
2: Ajá.
1: es. Muchas gracias.
2: Bueno.
1: También todas las personas, Patty, y no he saludado a nadie a través de Facebook, compartan la transmisión, por favor, y
0: Amén.
1: Escríbanos, compartida. Emi Pombo nos dice buenos días, bendiciones. Blanca de León nos dice buenos días, bendiciones para todos. Virginia Rodríguez, Melisa Milagros, nos dice Emi Pombo, bendecido día, pastora Zaida y Patricia, nos llenamos del Espíritu Santo. Amén. Lía García nos dice, doy gracias a Dios y pido por Colombia, amén y amén.
0: Amén,
1: claro que sí, oramos y bendecimos a Colombia. Blanca de León nos dice, yo he sentido la presencia de Dios en mi vida, gracias por lo que Dios nos ha dado, Dios es siempre, ¿se acuerdan cómo comenzamos esta hora de oración? Bajo la mano poderosa de Dios.
0: Amén.
1: Concepción Hernández nos dice, buenos días, Dios les bendiga, doy gracias a Dios por este nuevo día, pido oración por mi familia, especialmente por la vida de mi esposo y mis hijos, salvación y que conozcan de las cosas. Pido por la salud de mi esposo, por trabajo y para que sea fijo y regular. Trabajo de reino y que el Padre pueda proveer para pagar nuestros compromisos a tiempo.
0: Amén.
1: Por mi hijo mayor, que su vida sea transformada por el Padre, que sea restaurado, fortalecido con dominio propio, que su corazón sea sanado de ira, enojo, violencia, en el nombre de Jesús, con acción de gracia y paz, por la paz de Dios, tranquilidad y amor en mi casa. Bendiciones para ustedes y oro también por un trabajo de reino. Concepción Henríquez, en el nombre de Jesús. En la Biblia está la oración de Jabes, la oración más cortita. Hay muchas oraciones en la Biblia. Y tú sabes que Jabes oró y Dios le dijo: Jabes, que todo lo que has pedido se te sea concebido en el nombre de Jesús. Así que, mi querida Concepción Henríquez, que todo lo que tú has escrito, te tomaste el tiempo, la fe, la dedicación para escribir punto por coma por cada cosa, para cancelar en el nombre de Jesús toda ira, todo enojo sobre la vida de tu hijo mayor, para declarar sanidad, para declarar salvación, provisión sobre tu casa. Yo declaro en el nombre de Jesús aquí con mis hermanas, tercera de Juan 1:2, que seas prosperada en todo, así como prospera tu alma. Que sea prosperada tu casa en el nombre de Jesús. Amén.
2: Amén.
0: Amén. Gloria a Dios.
2: Tengo aquí a Raquel. Ella está ahorita como bien azarada. Me está llamando por WhatsApp varias veces. Raquel, tranquila. Dios está contigo. Ella dice que ya cuando entra a su apartamento siente algo como muy horrible, como un espíritu, algo. Cuando entro no siento paz. Estoy en este momento como atribulada. Raquel, tranquila. Mira, Dios te dice, lee la Biblia, lee el Salmo 91, aquiétate, tranquila. Estamos aquí contigo, Padre, en el nombre de Jesús. Todo lo que esté pasando en ella, su apartamento,
1: sí, señor,
2: está intranquila, está en sosiego. Padre, yo ato y reprendo toda obra del maligno,
1: sí, señor,
2: todo lo que hayan querido hacer en contra de ella.
1: Sí, Padre.
2: En el nombre de Jesús, tú lo sabes, Padre. Sabemos,
1: sí,
2: que
1: señor,
2: se está moviendo mucho la brujería, hechicería, el vudú, todo esto, Padre. Yo declaro, Padre, que cualquier malicia del enemigo, Padre, en el nombre de Jesús, su sangre en ese apartamento,
1: sí,
2: que ella tendrá paz, tranquilidad. Raquel, en el nombre de Jesús, el Señor te dice, lee la Biblia, en el nombre de Jesús, confía. Confía en mí, dice el Señor, yo haré, Padre, en el nombre,
1: amén,
2: de Jesús. Haz, Padre, haz lo que tengas que hacer,
1: sí,
2: Padre,
1: señor,
2: en la vida de Raquel. Padre, tranquilízala, Padre,
1: sí,
2: aumentale,
1: señor,
2: la fe.
1: Sí, Padre.
2: Haz que ella no esté sola, Señor,
1: sí,
2: porque,
1: señor,
2: tus ángeles están con ella,
1: amén,
2: Padre. Ángeles, declaramos, Padre, la buena batalla de la fe, Padre,
1: sí,
2: que ahora, Señor, hay ángeles ministradores,
1: sí,
2: cubriendo,
1: señor,
2: su vida, Padre,
1: sí,
2: y que
1: Padre,
2: ella está ahí más tranquila, que tus ángeles están sacando todo lo que tengan que sacar de tu apartamento para que cuando llegues tenga la paz de Cristo.
1: Sí, señor.
2: Dice la paz que sobrepasa todo entendimiento. Allí,
1: sí, señor,
2: tú, Padre Santo, por tu sangre bendita orarás en ella y le traerá la paz ahora en el nombre de su Espíritu,
1: qué
2: Santo.
1: Lindo.
2: Quema y consume,
1: sí,
2: todo,
1: señor,
2: lo que está pasando allí, Padre, para que ya entre a su apartamento y tenga paz. En el nombre de Jesús, hecho está. Amén.
0: Amén.
2: Y amén.
1: Amén, amén,
0: amén.
1: Queremos seguir saludando a todas las personas que están conectadas a través de YouTube, Alma Visión Miami, y a través de Facebook, Alma Visión Miami 87.7 FM. Guillermo García nos dice, amén, amén, hoy es día del milagro en el nombre de Jesús.
0: Amén.
1: Así es, y la pastora Margaret tiene varios milagros por ahí por los que,
0: amén,
1: vamos a orar, pero voy a seguir rapidito saludando a todas las personas que están conectadas a través de Facebook, Alma Visión Miami 87.7 FM. Compartan esta transmisión, escríbanos, compartida, porque usted no sabe si sus seres queridos, sus familiares,
0: amén,
1: necesitan una oración, y tal vez hemos orado por otra persona y esa otra persona necesita ese mismo milagro y ahí,
0: sí,
1: dice,
0: señor,
1: yo lo recibo en el nombre de Jesús. También nuestras líneas telefónicas 305-944-8133. 305-944-8133. La pastora Nancy, aquí ella está tomando todas las llamadas, gozando con ustedes. Ella se pega unas risas a veces ahí con ustedes. De verdad que qué lindo, qué linda esa conexión, ¿verdad?, que tienen con esta mamá espiritual que tenemos aquí. Nancy Maldonado nos dice, buenos días, Dios les bendiga. Quiero decirles, fui a hacer mi biopsia y negativa.
0: Amén.
1: Gracias,
0: amén,
1: a Dios por sus oraciones.
0: Amén.
2: nombre de
1: Gloria
2: Jesús.
1: A Dios, la semana pasada fueron muchas biopsias y ya estamos recibiendo testimonios de cosas negativas. Bendito y alabado sea el Señor. Karina Pacheco, ahí conectada. René Flores nos dice: buenos días, pido oración para que me lleguen pronto la residencia de mi esposa y mi hijo. Aleluya. Te lo pido, Señor, en el nombre de Jesús. Escúchame bien, René Flores. Tu milagro ya está, la residencia ya está en el nombre de Jesús. Amén. Y tú nos vas a llamar para dar testimonio. Karina Pacheco nos dice: buenos días, bendiciones, oración por los niños que tienen habilidades únicas. A veces es difícil no saber cómo ayudarlos, ya que no son herbales. Dame sabiduría para que siempre hacer el bien en ellos. Amén, en el nombre de Jesús. Hoy oramos por los niños, para esos niños que tienen sus habilidades únicas, que son, o sea, mejor no lo pudiste haber descrito. Amén. Son niños únicos, son niños únicos. Así que Dios te dé la sabiduría, Karina, y también todas las personas que trabajan con estos niños únicos, amados, inteligentes, y que cuando estos niños se inquieten, cuando estos niños estén pasando por alguna ansiedad mental, emocional, tu mujer, tu hombre, puedas orar por esos hijos únicos. ¿Ok? El mundo lo llama de una forma.
2: Aleluya.
1: Pero todos somos iguales.
0: Amén.
1: Ante Dios. Mariel Soriano nos dice: buenos días, hermana, bendiciones. Mañana les pido por los grupos de los jóvenes y de niños, claro que sí. Noemí Martínez nos dice: oremos por aquellos que no tienen hogar y viven en las calles, y por todos los inmigrantes que están esperando una respuesta, claro que sí. Oramos por los homeless, Señor Jesús, tú tienes cuidado de ellos, tú te acuerdas de ellos, Padre bendito, para que sean ahora en esta lluvia, Señor, protegidos, enviado ángeles, Señor, y Padre, envíales un hogar en el nombre de Jesús. Virginia Rodríguez nos dice: buenos días, bendiciones para todos. Erika nos dice: buenos días, bendiciones. Y vamos a continuar con todas las peticiones de aquí, que son muchísimas, de Facebook, Pastora Margaret.
0: Sí, tenemos a Rolando, pide oración por su carácter. Tenemos a Nancy, que pide oración por un milagro de sanidad de cáncer en Elsa, Carlos y Jesús Alfonso. Tenemos a Raquel, pide un milagro de salud por ella y por su hermana, sanidad en sus ojos. Y Oscar pide por su hija, por su embarazo, por su familia y sus nietos. Padre, en el nombre de Jesús. ¿Ah? Atrás.
3: Por su futuro,
0: Por su futuro, por los hijos, por los nietos, por la boda, por el embarazo.
1: Aleluya. Amén. En el nombre de Jesús. Oramos.
0: Por Juana. Pide por sanidad por Juana. Que tome el control. Aleluya. Por todos ustedes. Menciono su nombre. Rolando. Por Nancy, Raquel y Oscar. Aleluya, que estamos rapidito. Sí. Pero en el nombre poderoso de Jesús en esta hora, Señor, yo te presento a estas personas. Señor, mira esa sanidad de cáncer, Señor, que seas tú desarraigando, Señor, ese cáncer de raíz, quemando ese cáncer, Señor. Los que pidieron oración por sanidad, Señor, que seas tú sanando sus cuerpos. Mira, Rolando, Señor, que seas tú moldeando ese carácter, que sea él llegue a tener el carácter como un hombre de Cristo en el nombre poderoso de Jesucristo. Mira esas personas que Nancy oró, pido oración por ese cáncer que sea desarraigado, por esa salud de Raquel, Padre Santo, por su hermana, por sus ojos, Señor, por Oscar, este hombre que pide por su generación, por sus hijas, por su nieto, por su matrimonio, por Juana. En el nombre de Jesús declaramos el orden de Dios, la sanidad de Dios, la restauración de Dios,
1: Señor,
0: el orden, la bendición, un embarazo sano. Los cubrimos con la sangre del Cordero y creemos, Padre amado, que tú tienes el control y que ellos van a testificar, Dios mío, en el nombre de Jesús, de lo que tú estás haciendo y harás en su vida para tu gloria, en el nombre poderoso de Jesucristo. Amén.
1: Hecho está, Patricia.
2: Amén. Bueno, hay muchísimas peticiones por WhatsApp, pero gloria a Dios, dice, voy a leerla rápido. Hola, buenos días, Dios les bendiga, mi nombre es Daisy Palacio y pido por mi nieta Emma, tiene 11 días de nacida y está en el hospital, ya está alimentándose, pero pedimos para que ella pueda hacerlo solita. Paulita y nos dé fuerza. Bendito Dios, tú estás sí, ahí obrando. También Valentina, buenos días, para darle gracias a Dios por todo y pido oración porque Dios me permite comprar un terreno si es su voluntad. Ya está hecho en el nombre de Jesús y así mismo vamos avanzando. Dice, hola, muy buenos días. Tengo a Helen también, dice, buen día, hermana, soy Helen, pido oración por mi hija, que Dios me le dé rectitud en su vida, ya que está con amistades que no son buenas y están apartándolo de los caminos del Señor. Padre, en el nombre de Jesús declaramos que dan fortaleza, Señor, para esta familia. Sí, Señor, también pido por la parte de, buenos días, hermanos, soy Eddie, bendiciones. Pido oración por un examen que tengo en el oído, que todo esté bien, también por mis finanzas, Padre.
1: Sí, Señor.
2: En el nombre de Jesús, ya abarcamos casi todo y soy Eddie, pido por este oído. En el nombre de Jesús declaramos, Padre, que toda esta familia tuya, Señor, sí, está la familia Alma Visión, Padre, sí, que Señor. Pide con fe, Padre, creyendo en una sanidad, Padre. Salmos 32 dice, oh Jehová, Dios mío, yo a ti clamé y él me sanó. En el nombre de Jesús hecho está, declaramos la victoria en todo esto. Y también Lidia, buen día, mis hermanos, Dios les bendiga, pido oración por sanidad completa para mis hermanas Miriam, Francia, y mi hermano Felipe, que sean sanos completamente en el nombre de Jesús. Amén. Hecho está, hemos cubrido todo lo de WhatsApp, siguen entrando llamadas y testimonios, necesitamos escuchar también en el nombre de Jesús. Amén y amén.
1: 305-944-8133. 305-944-8133. Sí, tenemos cinco minutos. Podemos escuchar un testimonio rapidito. Por aquí, Janet nos dice, ya compartido en el nombre de Jesús. Amén. Y también pide oración por documentos desde Hialeah. Padre, en el nombre de Jesús, oramos por Janet, por esos documentos, Señor Jesús, sean puestos en sus manos, Padre. Aleluya. También a través de Facebook nos dicen, a Mariel Soriano, compartida, Claudia Montes, compartida. Gracias a todos los que están compartiendo la transmisión de Facebook, de YouTube, que nos están escribiendo compartida, y los motivamos a los demás. Es muy rapidito, mire, lo voy a hacer yo también. Compartido, también motivo a Patricia para que entre, la pastora Nancy, la pastora Margaret, para que compartan esta transmisión y llegue a muchas vidas. De verdad que toda la oración, toda la palabra. Por aquí nos dice Claudia Monte, buenos días, Dios les bendiga, pido apoyo en oración por mis hijos Kimberly, Yarieli, Yaciel y por Lía, por protección sobre sus vidas y todos los hijos y todos los niños, perdón, que van a la escuela, y que sean librados de toda maldad, de todo peligro, en el nombre de Jesús. Padre, hoy oramos por Claudia Montes, oramos por sus hijos para que sean guardados y protegidos por ti, sean liberados de toda maldad, Señor, en el nombre de Jesús. Oramos, Señor Jesús, por la familia, mi Dios, de Mariel, Señor, ya oramos por ella, la bendecimos. Daisy nos dice, Daisy Carolina, Dios les bendiga, gracias por todo su esfuerzo y todos los días levantarse a orar por todo el mundo. Dios les bendiga. Gracias, gracias, bendiciones. Pastora Margaret.
0: Sí, tenemos aquí bien rapidito a Mari, que pidió oración de milagro de sanidad por un lumbago que se cayó, y también dice que quiere dirección para saber dónde congregarse, que va a dos lugares. Así que oramos por ella para que el Señor toque su cuerpo en el nombre de Jesús, quite toda inflamación, quite toda dolencia en esta hora, y para que el Señor traiga claridad en su mente, y el Espíritu Santo, que es el que lleva toda verdad, pueda guiarlo. Y también quería mandarle un saludo desde Argentina a Adelina, que está conectada, vio que lo compartí y me escribió, me dijo, pastora, ahí estoy escuchando.
1: Gloria a Dios, qué lindo. Argentina, amén. Colombia, Venezuela, muchas personas de diferentes países conectados a las 5:56 de la mañana. Pati, amén. Tenemos un minuto.
2: Bueno, aquí nos están invitando, hay alguien que dice que nos escucha siempre, todos los días, se llama Graciano, y que está con nosotros orando, nos invita a un aniversario de la Iglesia Casa de Restauración, los días 2 y 3 y 4 de octubre. Y nos invita, muchas gracias, Graciano. Bueno, también tenemos aquí a nuestra hermana, dice, muy buenos días, pido oración por, mi nombre es Marta Ramírez, por oración por mi hija Josneri, que se aleje del vicio, del alcohol y que sea protegida de malas amistades. Amén, sí, por señor. Personas que le quieren hacer daño, y pido por mis nietos que Dios los cuide a toda hora. También hay un hermano que dice que tuvo como un sueño, una pelea con algo, y que Dios le ayude, tuvo malos sueños. Bueno, en el nombre de Jesús, sí, declaramos toda nuestra familia de Mavisión libre. Aleluya. Que Dios sea obrando en cada uno, sí, sanándolo, señor, libertándolo, sí, dale esa paz, sí, esa tranquilidad, levántales,
1: sí, padre,
2: el hambre y sed de adorarte y de alabarte y leer la palabra. Padre, dales hambre y sed de justicia por leer la palabra, sí, y serán, señor, libertados. En el nombre de Jesús, sí, nombre de Jesús, hecho está, hay sanidad. En el nombre de Jesús.
1: Amén, amén, amén. Pastora Margaret, tenemos 40 segundos para orar por todas las peticiones de oración que hemos recibido. Las cubrimos todas, pero si alguna se nos quedó, también las agregamos. Amén. Y levantamos en el nombre de Jesús ante el trono de la gracia todas estas peticiones.
2: Amén.
1: Y que su milagro sea hecho en el nombre de Jesús.
0: Amén. Amén, en el nombre de Jesús presentamos, sí, cada, señor, petición que fue entregada en,
1: sí,
0: este,
1: padre,
0: lugar, aún,
1: sí,
0: aquella,
1: señor,
0: que no pudimos leer,
1: sí,
0: pero,
1: señor,
0: si usted por fe envió, sí, su petición, escribió su petición, la presentamos delante del Dios,
1: sí,
0: Altísimo,
1: señor,
0: y declaramos ese milagro tomando,
1: sí,
0: ahora mismo acción,
1: sí,
0: en su vida,
1: sí,
0: declaramos sanidad, salud, declaramos,
1: sí,
0: finanzas,
1: sí,
0: restauración,
1: sí,
0: liberación,
1: señor,
0: amor,
1: sí, señor,
0: y sobre todas las cosas que Jesús es el centro,
1: milagro,
0: de su vida,
1: señor,
0: en el nombre de Jesús, amén. Dios les bendiga.
1: Amén. Estuvo con ustedes la pastora Nancy en controles, la pastora Margaret
2: y Patricia Loaiza con ustedes.
1: Y Zaida al Cerro, continúen en sintonía de Almavisión Radio, la primera en tu dial, la primera en tu corazón. Bendiciones.
0: Bendiciones.
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0: Buen día, amados, buen día en este amanecer, en este miércoles maravilloso, en este día que Dios puede cambiar en un abrir y cerrar de ojos de nuestra vida todo lo que estás esperando, todo lo que a veces está complicado. Hoy puede ser ese día que se abran las puertas, las ventanas, los cielos, como dice la Escritura, y derramar sobre ti bendición hasta que sobreabunde. Por eso, lo bueno es que juntos hacemos lo que separado es imposible, que ese reino de los cielos se magnifique cada día más y más. Buenos días, amados, buenos días, familia, buenos días a todos los que estamos en las redes, buenos días a Alma Visión Radio, que nos sigue cada mañanita en Najamuamí, por Roku, por Facebook, por TikTok, por todas las plataformas. Déjame poner este tiempo para acá, la musiquita para allá, como todas las mañanas vamos ticiando y ponemos una música más tranquila. Buenos días a todos los que estamos, buenos días, estamos en una mañana feliz, lluviosa, salí de casa con una tormenta impresionante, llegué con lluvia, pero lo bueno es estar. Mirta Amador, buenos días. Janet, buenos días. Silvia por acá, Mirta por acá. Por acá Sarita, por acá, gracias. Reina, también Juan Pablo de Nueva York, gracias por estar. RD, gracias por acá. Rubens, también por acá. No veo lo que me saluda también. No sé, está ahí. No, ahorita no me alcanza a distinguir lo que es lo que está diciendo. Pero bueno, acá estamos. También tengo una compañera de cabina. Buenos días, Marta, ¿cómo vamos?
1: Buenos días, Isaac. Buenos días, familia. Aquí con ustedes en esta mañana lluviosa en Miami. Pero acá estamos, firmes. Con ganas y ánimo. Afuera llueve, pero aquí adentro encendido. ¿Cómo están todos por ahí?
0: Gracias, Marta, por saludar. Estamos con esa compañera que hoy vamos a tener noticias, vamos a tener información, vamos a tener el clima, vamos a tener tantas cositas por ahí, últimas noticias, lo que pasó también en la ONU ayer un poquito. Vamos a ver qué nos dice durante el día nuestra amada Marta. Alumno dice, alumno del conocimiento, qué bueno por acá. Usuario dice, bendiciones para usted, maestro, le pido oración por el suegro de Suchi. Ayer oramos por él, claro que sí, lo van a operar. Su mamá ya salió del hospital, gracias. Dios bendiciones, claro que sí. Uso, te vamos a anotar la oración cuando oramos a las 7 aproximadamente. Recuerda que estamos hasta las 6:50 por Alma Visión Radio y por Roku, por todas las plataformas hasta las 9 de la mañana. Pones Najamuamí, así como se ve, como se escribe con J, Najamuamí, y ahí estamos hasta las 9 de la mañanita. Déjame ir ticiando por acá, tranquilo. Vamos a hablar de Sukkot, que el viernes es el primer día de la fiesta de las cabañas, como dice Yeshua en la Escritura también, como dice Deuteronomio, como dice Éxodo. Todas esas cositas están acá, porque en Levítico lo hablan. Por eso es tan bonito. Vamos a hablar de lo que dice Juan 7:2, de la fiesta de las cabañas. ¿Qué más? La parada 33 de las 42 estaciones del alma, cuando salimos de Egipto, que hicimos 42 estaciones. Vamos a tocar hoy la 33, perdón. Parada del alma. Hor Agidag, o Agidagat, significa. Partieron de Benei Shakan, recuerdan que hablamos ayer, y acamparon en Hor Adigat. Antes de entrar a este tema, es completamente interesante cómo salimos a veces de las herencias que estábamos hablando en la parasha anterior a una dimensión nueva. Eso lo vamos a hablar también durante estas 3 horas. ¿Qué más? Vamos a hablar de los por qué Yeshua en la Escritura, cuando tú sacas la cuenta, nace en Sukkot. Vamos a ver por qué nace en Sukkot, porque los versículos hablan por sí solo, obviamente la Escritura habla, y por qué dice que nació en Sukkot, no en ahora, en estos días, dentro de una semana aproximadamente, y no en diciembre, como estamos acostumbrados a pensar que nació. Ahora vamos a explicar por qué nace, o sea, bíblicamente, y nada de locura, por qué nace en esta época en Israel. Entonces, Isaac, vamos a ver. Entonces, todo eso lo vamos a ver. Se te va a volar la cabeza, ¿por qué? Porque hay cosas que no te das cuenta que las leemos, y cuando uno, por costumbre, sigue una tradición, dice, la tradición anula la boca de Dios, dice Juan, no me digo Juan, dice, por la tradición, ustedes anulan la boca de Dios. Vamos a ver qué tradición está en la Escritura y qué es lo que dice Dios. Vamos a ver qué es lo que habla, ¿no? Cuando Sukkot es cuando Dios decide habitar en una sukkah. Hay que hacerlo porque así lo leímos, ¿no? Un mandamiento perpetuo, ¿eh? Cuando es perpetuo. Así que vamos a ver qué más nos dice la Escritura del día de hoy. Mateo 6:3-4, que nos sepa tu izquierda lo que hace tu derecha, ¿Para qué? Para que sea tu obra de justicia en secreto. Vamos a ver qué nos dice todo eso también ahí. Teniendo que, no sé si los voy a leer todo, para ticiar que 6 y 7 de la mañana, tal vez lea un poquito más, pero déjame ticiar algunas cositas. Quería dar el cronograma de vida de Pablo, desde que empieza el ministerio hasta que Pablo parte. Vamos a ver qué es el cronograma de vida de Pablo. ¿Cuánto murió antes de la destrucción del templo? ¿Qué es lo que hizo? ¿Qué es lo que dicen que dijo y no dijo? Todas esas cositas, ¿no? ¿Qué más? ¿Cuándo recibió Juan el Apocalipsis? Porque a veces dice, bueno, ¿cuándo fue? ¿Cuándo fue? ¿Qué fecha fue? Porque sabemos que Juan estaba en Apocalipsis, pero ¿estaba Pablo ahí ya? Bueno, Pablo estaba, pero Juan estaba en la isla de Patmos. Entonces, todo eso es lo que vamos a ir hablando el día de hoy, si el Eterno lo permite. Amén de los comentarios que nuestra amiga Marta, nuestra noticiera, nuestra compañera de cabina, en algún momento nos va a compartir también. Vamos, Oliver, gracias por estar ahí. No veo por acá, no veo lo que está en la escritura CNP, está muy chiquitita. ¿Por qué? Porque no lo veo de acá. ¿Por qué? Porque tengo una pantalla, justamente la TikTok, la tengo a la izquierda. Y está muy pequeña lo que escriben. Algunas cositas leo, saludarlo leo también. O sea, ni con anteojos, porque no se entiende. Bueno, Gabriel que dice, saludo a todos, agradezco a Cayen hoy por un día más y es mi cumpleaños, John Culele, Axamea, vamos, muy bien, feliz cumpleaños. Una bendición
1: feliz
0: estar aquí.
1: Cumpleaños. Un abrazo grande en este día, que sea un nuevo ciclo lleno de luz, salud y alegría.
0: Gracias.
1: Buenas puertas este año.
0: Muy bueno, gracias Marta por estar ahí pendiente de nuestro amigo Gabriel de Costa Rica, gracias por estar. Gracias por estar, gracias por el saludo de que está Martita y atenta a los cumpleaños, qué bueno. Bueno, Isaac, vamos al principio, vamos a hablar de la palabra, vamos a hacer todo esto. ¿Por qué? Porque es para lo que vinimos. Entonces, vamos, estamos acá en Juan 7:2, vamos a hablar de la escritura, vamos a, me causa gracia, como Martita, rápida ahí, vamos a ver si come torta, Marta también, por ahí, capaz que por eso lo dijo rápido. Ella no quiere salir en cámara, dice, ella no quiere estar atrás, quiere que la escuchemos pero que no la veamos. Yo la tengo ahí adelante, pero no dice, no, cámara no, está bien, cámara no, no hay problema. Juan 7:2 dice, estaba cerca la fiesta de los judíos, la de los tabernáculos. Vamos a hablar eso, porque quería hacer un comentario, pero mira, en Juan 7:2. Vamos a Juan 7:1, ¿no? Vamos a empezar al principio. Dice, después de esto, Yeshua dice, siguió andando por Galil. No quería andar por Judá, pues por la capital, vamos a llamarla así, porque los dirigentes yuditas lo buscaban para matarlo. Ok, en el 7:2 dice, estaba próxima la fiesta de las cabañas de los yuditas, de los judíos. En el 10, bueno, en el 3 dice, por eso sus hermanos le dijeron, sal de aquí y vete a Judá para que también tus discípulos vean las obras que tú haces. Y en el 10 vuelve a decir, fíjate esto, pero después que sus hermanos subieron a la fiesta, entonces él también subió, no abiertamente sino en secreto. Yo ahorita lo buscaba y sabemos que es la fiesta, pero mira qué tremendo esto. Solamente como un comentario reflexivo, nada más. No es que esté en la escritura, solamente como personas que podemos pensar. Quiero hacer este comentario. Recuerden que después voy a saludar a todos los que están en las redes. Después de las 7, cuando volvemos del aire, saludo a todos los que están en TikTok. Ahora, como estamos en FM, quiero aprovechar el tiempo que estamos a las 6:50. Pero después saludo a todos los que están en Duro FM. Si quieren unirse al YouTube o a otra plataforma, ponen Najamu, así con J. Najamu, que significa consuelen a mi pueblo. Consuelen a mi pueblo. Mira, entonces, volviendo al tema. Si estás acá en Estados Unidos y yo digo, era la fiesta del 4 de julio de los judíos y estaban, perdón, era la fiesta del 4 de julio de los estadounidenses y estaban los estadounidenses celebrando el 4 de julio. Isaac, si el 4 de julio es justamente el día de la independencia de Estados Unidos, ¿quiénes van a estar? Los Estados Unidos, por eso. Entonces, ¿por qué? Gracias, Marta. Entonces, ¿por qué dice, estaba cerca la fiesta de los judíos? Si era la fiesta de los judíos, obviamente, porque estaban en Israel. ¿De quién va a ser la fiesta? De los tabernáculos. justamente de ello. Entonces ahí es donde hay uno, tal vez una suspicacia, porque lo escribieron de esa forma. Porque tienen que haber dicho, era la fiesta de los tabernáculos, la fiesta de las cabañas, y ya se acabó. Y obviamente que si estás en Israel, era la fiesta de los israelitas, era la fiesta de los judíos. No había mucho punto que aclarar, pero es como dar como una pincelada. Entonces esas fiestas no son nuestras fiestas. Es como entenderlo de esa forma, ¿no? Estaba cerca la fiesta de los judíos. ¿De quién va a ser? La de los tabernáculos, obviamente. La fiesta de las chozas, las cabañas, Sukkot. Entonces ahí donde a veces uno tiene que hilar finito. ¿Por qué lo ponen con ese ánimo de aclarar lo que es obvio? Porque obviamente que después esto fue traducido al español muchos años después, o a otros idiomas muchos años después de la partida de Yeshua. Acuérdate que el concilio donde empezó la iglesia católica, más o menos casi 300 años después de Yeshua, aunque estamos bajo dominio romano, pero no había iglesia, no había nada que se mantenía, estaban las comunidades. Lo que dijo Pablo en un momento era justamente por primera vez fueron llamados judíos, entonces cristianos, todas esas cosas que estaban ahí, células, vamos a llamarle, casas que se reunían para hablar la palabra, iglesia, eclesiastés, iglesia también, todas esas cositas, ¿no? Pero mira esto, vamos a lo que es lo importante, la fiesta de las cabañas. La palabra es justamente la fiesta de Sukkot, las cabañas. Y todo lo que sigue en este capítulo hay que ponerse las gafas, como yo digo yo, hebreas, para poder disfrutar de esto. La gran profundidad de Sukkot no habla solamente de una cabaña física, habla de habitar bajo la presencia de Dios. Israel sale de Egipto, pasa por el desierto, vive en estructuras frágiles, justamente que era una Sukkot, y aprende algo que nosotros olvidamos muy fácil. La seguridad no la da la pared, la da quien habita contigo o quien sostiene las paredes. Entonces, vamos a estudiar un poquito por qué es tan importante, y si es algo que hacerlo perpetuamente, por algo debe ser. Dios, si no, Dios no va a decir hagan esto perpetuamente. Lo dijo cuando salimos de Egipto hace 3.337 años. ¿Y por qué hay que seguir haciendo, inclusive cuando venga el Mashiach por segunda vez? Porque hay que seguir haciéndolo. Si no, no hubiese dicho perpetuo. Dicho, bueno, hasta acá no hay templo ahora, pero no, inclusive sin el templo, si es en donde tú estés, dice la Escritura, tienes que guardar las fiestas. Varias veces dice, donde tú estés, tienes que guardar las fiestas. Entonces, por eso la azúcar, vamos a llamarla así, la cabaña, tiene algo como casi, vamos a llamarla así, provocador dentro de estos tiempos. Sales de una casa sólida y entras en algo frágil. Es como que el Eterno te dijera, quiero que recuerdes que tu techo verdadero nunca fue cemento. Yo soy tu cobertura. Yo soy el que te protejo. Yo soy el que tengo mi mano sobre ti. Es parte de eso. Es parte de entender que es Dios el que nos guarda. Por eso la Escritura dice, es en vano el que guarda y guarda y guarda sin Dios. Por eso, cuando uno analiza un poquito y está en esa cabaña mirando el cielo a través de una enramada que uno le pone, va a ser mañana traigo unas fotitos para poner. Entonces, tú dices, bueno, realmente qué frágiles. Qué frágiles. Si Dios no guarda nuestras vidas con su espíritu, aunque no nos damos cuenta, nuestra vida es muy frágil, muy frágil. ¿Por qué? Por lo menos todos los que estamos en edad de trabajar, salimos de nuestros hogares, salimos en el carro o en el bus, depende de lo que tú tengas para moverte. Pero es una fragilidad. Nuestra vida es un de repente. Cuando Dios no permita, pero cada vez que yo salgo de casa, siempre le pido a Dios que me guarde, que haga un cerco alrededor mío, que me libre de todo accidente. Pido por mis hijos que todavía están durmiendo, por mi esposa que todavía está descansando. Entonces, pero pido por todos ellos, porque la vida es muy frágil. Uno ve, lamentablemente, lo que ponen acá en la autopista, no sé, en otros países, yo hace muchos años que estoy acá, pero acá tú ves en las autopistas, en los cruces, ves a veces una crucecita con unas flores. La persona en accidente ahí partió y ves muchas en la autopista. Ese hombre salió de su trabajo y no llegó. Todos vieron el accidente que pasó con Amazon acá en el aeropuerto. Se despistó el avión de Amazon y se llevó 5 vidas. ¿Y quién iba a pensar que en ese día la persona que estaba pasando por ahí, en un avancito, un avión los iba a chocar?
1: Claro, totalmente. Es que esa fragilidad en la que hablas se siente fuerte cuando pasa algo así. Y a veces justo en lo cotidiano, en salir a trabajar, en manejar, en lo más simple, está ese recordatorio de que no controlamos todo. Por eso mucha gente se agarra de la fe, de esa idea de cobertura, de que no caminamos solos.
0: Tremendo, tremendo, Marta, lo que estás comentando. Por eso hay que ser consciente. Cada día uno no lo tiene comprado, no lo tiene asegurado. La única forma de tener paz es saber que, como estaba diciendo ella recién, tener esa fe, esa confianza. Porque si no, es muy difícil. ¿Quién te puede guardar? Siempre cuento una anécdota que está ahí, no sé si está Garibelo, que siempre nos sigue. Está hablando conmigo por teléfono. Y me dice, se cayó el puente. Y como era muy jocoso, digo, Garibelo, ¿qué puente se cayó? Y ahí me di cuenta que estaba en shock. El puente de delante mío, el que se cayó acá, justamente el que hicieron el puente acá en Miami para cruzar la autopista para que los chicos entren a la universidad. Se ve que estaba mal hecho o algo pasó, no sé qué pasó. Y él le tocó bocina al carro de adelante para que pasara en el semáforo, que se lo llevara el semáforo que estaba en amarillo. Y tocó bocina, pero el auto frenó. Y si no hubiese frenado, él hubiese estado bajo el puente. Y ahí murió, no me acuerdo cuántos murieron.
1: No, es tremendo, sí. Y en un segundo puede cambiar todo. Y es fuerte pensarlo, pero también es un llamado a no vivir en automático, ¿no? A valorar el hoy.
0: Sí.
1: Y en esa confianza, ahí descanso.
0: Sí, tremendo. Es que es verdad, no vivir en automático. Es impresionante cuando uno se da cuenta de la fragilidad. Por eso, en el azúcar, Dios te enseña a confiar en Él, a tener esa actitud con Él. Por eso es importante nuestro corazón, decirle de corazón, ¿no? De lo más profundo de tu corazón, decir, Señor, guárdame. Guarda mi salida, guarda mi entrada, guarda mi casa. Guárdame. Eso es un azúcar. Nosotros somos un azúcar constante. Nuestra fragilidad está ahí. Si Dios no nos guarda, no nos protege o no te hace frenar en un segundo, como este amigo que tocó bocina y no avanzó el carro y se quedó, Dios le salvó la vida. Dios le salvó la vida. Una vez se protesta porque el de adelante no arranca y tú te tocas bocina y porque está tan lento. Y Dios capaz que te está guardando, te está protegiendo.
1: Bueno, a veces ese segundo de más es cuidado, aunque en el momento no lo intentamos. Y creo que vivir con esa conciencia, sin paranoia, pero con gratitud, cambia la manera en la que encaramos el día.
0: Sí.
1: Incluso las pausas, incluso los atrasos.
0: Totalmente, totalmente, totalmente de acuerdo. Totalmente de acuerdo. Por eso hay que cuidar cada día, valorarlo. Dice, mismo lo dijo Jesús, cada día tiene su propio mal. Basta, basta nuestro cada día. O sea, Dios sabe qué es lo que necesitamos. Dice, pida a mi Padre para que vuestra alegría sea completa. Pedir eso también, entender eso. Mira lo que dice en Juan, parafraseando un poquito más el versículo. En Juan 7:37-38 dice, y el último día de la celebración, Yeshua se levanta y proclama, si alguno tiene sed, venga a mí y beba. De su interior correrán ríos de agua viva. Y en el versículo 39 explica que estaba hablando del Espíritu. Eso es tremendo. ¿Por qué? Porque Yeshua no está hablando del agua por casualidad en ese momento. Está hablando, dijimos ayer también, dentro de Sukkot, la fiesta celebrada por la provisión de Dios, que es el agua. Lo que ellos están en el desierto también, cuando necesitas agua, el agua te seguía, la roca era Yeshua, dice la escritura. Entonces, así como dice sus padres dependieron del agua en el desierto, ustedes tienen una sed más profunda todavía. Y esa sed no se resuelve desde afuera. Es el agua de Dios que debe empezar a correr desde adentro hacia afuera. Por eso la mujer también le dice a la samaritana que está ahí, si tú bebes del agua que yo te doy, no tendrás sed jamás. Ella dice, dame de esa agua. ¿Quién no quiere esa agua? Entonces, agua es la conexión justamente con la roca donde vierte el agua. Por eso Sukkot te hace entender que hay un mensaje inmenso en Sukkot, muy grande. ¿Por qué? Porque no solamente que es la fiesta de que uno tiene que entender que la vida es muy frágil y si Dios no te guarda, nadie te guarda. También te hace entender que cuando estás con Él, todo brota. Por eso la escritura dice, esa tierra que fluye leche y miel. Cuando tú estás con Dios, No es el religioso que lo entiende. El religioso no va a entender eso. No lo va a comprender el religioso. Pero la persona que tiene una relación, que tiene una intimidad con Dios, como dice la Escritura, ese sí lo entiende. El que no solamente mira al cielo como si Dios estuviera muy lejos, sino el que mira hacia adentro y sabe que Dios está con él. Como dijo Jesús, el que me recibe a mí, recibe al que me envió. Somos un ejad, uno solo. Entonces, a veces tenemos que entender el concepto cuando en un momento Dios le dice a Abraham, Leileja, vete para ti mismo. Encuéntrate a ti mismo. Leileja es vete para ti mismo. Esa es una traducción espiritual. Vete a la casa de tu parentela y todo eso que ya lo saben. Pero vete para ti mismo, encuéntrate a ti mismo. Encuentra esa comunión con Dios. Y te voy a mostrar, le dice Dios a Abraham, te voy a mostrar la tierra. Y esa tierra donde fluyen la miel, la leche. Cuando estaba Isaac, inclusive en su propia tierra, y todavía no estaba despojado de los demás habitantes que estaba ahí, que convivían todos juntos, lo echaron del territorio, pero después fueron a buscar. Le dijeron a Isaac, sabemos que Dios está contigo porque tu semilla rinde al 100 por 1. Se dieron cuenta que la misma semilla, los que están con Dios, se multiplica. También se dieron cuenta, cuando tapaban los pozos de agua, era agua viva, el agua brota sin que tires un balde, un cubo para poder sacar el agua, pero se llama agua viva. Entonces Jesús, tomando también los mismos conceptos de la escritura real, te habla en un nivel espiritual, de tu interior brotan esos ríos de agua viva, esa fluidez con Dios, esa abundancia con Dios. Por eso el Salmo 92 es poderoso cuando dice, cuando la persona que no es de Dios te incrimina o te burla o te dice cosas que no son, y dice el Salmo 92, el necio no puede entender esto y el tonto no puede comprender estas cosas. Entonces a veces hay que sentarse con Dios y disfrutar lo que Dios nos promete a nosotros, tener esa abundancia. Es un concepto, una forma de pensar, una mente distinta. Salimos de Egipto donde teníamos que hacer el barro, el rastrojo, hacer la mezcla. Estamos en esclavitud. Y Dios te saca de ahí a una tierra que fluyen las cosas. Por eso tenemos que desarraigar la mente todavía de esclavo y renovar esa forma de pensar. Es una mente de rey, una mente distinta, una cosmovisión distinta. Por eso es importante cuando uno abre la escritura para que abra Dios nuestro entendimiento. En hebreo hay una parte del alma que se llama Biná, que es entendimiento. ¿Recuerdan ese versículo que está Jesús ahí hablando con las personas? Dice que Dios le tocó el entendimiento a esa mujer que estaba ahí y entendió. Entonces hay que hablar con Dios, dile: Dios, toca mi entendimiento para poder entender. Tócame para poder comprender todo esto también que está en la escritura, que parece algo muy antiguo, vivir en unas cabanitas, pero dame el entendimiento de por qué lo dijiste tú, que es tu boca, que es perpetuo. ¿Qué genera esto dentro de mí? ¿Qué es lo que despierta esto de mí? Por eso, como estaba diciendo Marta recién, no vivir en automático, porque si vivimos en automático no valoramos las cosas de Dios. Por eso la escritura nos abre el entendimiento, nos hace disfrutar de una forma distinta. Déjame ponerte un poquito de música, después voy a saludar a todos los que están ahí, pero después de las 6:50, cuando salimos del aire con los hermanos de la FM, que quedamos ahí, puedo saludar a todos, porque se nos consume todo el tiempo en el saludo. Hay muchísimos, gracias por todo lo que están. ¿Le dieron compartir ya? Denle compartir, así podemos hacer crecer esto cada día más. Déjame ponerte un poquito de música. ¿Cuál vas a poner? ¿Sabes que no sé por qué no? Te voy a poner esta. Mira, solamente unos 2-3 minutitos. Esta es la bienaventuranza, pero rápida. Escucha, déjame tu comentario, ¿qué te parece? Cuando volvemos del aire, escribe aquí entre los...

0: Marta, ¿cómo está el clima? Cuéntame cómo está el clima en Miami, si lo tienes ahí atento para poder ver lo que están saliendo a la calle. ¿Cómo estamos ahí?
1: A ver, ya si te lo miro.
0: Dale, así me dices el tránsito, ¿cómo está? Deja, no sé qué le pasó por acá, que se me fue.
1: Mira.
0: Dime.
1: Tranquilo. Ahora mismo en North Miami Beach tenemos lluvia leve y unos 74 Fahrenheit. La máxima va a estar por los 85 con bastante humedad. Esta mañana se pueden colar tormentas dispersas y en la tarde hay chance de tormentas fuertes. Así que ojo en la calle y paraguas cerca.
0: Bueno, ya saben ahí, ya saben cómo está. ¿Y el tránsito cómo anda por ahí? ¿Tienes algo del tránsito por ahí dando vuelta? ¿Qué te parece? Déjame mientras miro por acá a ver
1: ya
0: si...
1: Ya lo veo.
0: Dale, fíjate, así vamos avisando un poco a los que están ahí, los radio oyentes, para que tengan ahí alguna, alguna, más o menos. Ay, voy por acá, no voy por acá, a ver qué nos dice Marta, si ya tiene el parte del tránsito acá de Miami. ¿Tienes por ahí, Marta?
1: Sí, Isaac.
0: Dime.
1: Claro, mira, esta mañana tenemos dos puntos para mirar. La patrulla de carreteras reportó un choque con heridos y bloqueo en la Palmetto rumbo este, a la altura de la noroeste 47, ahí en Miami Gardens.

fusionado por nuestros hermanos de Alma Visión Radio, y gracias a ello que podemos estar llegando por muchos lugares por antena, por la FM, que se escucha tan lindo también. ¿Qué más? Estamos hablando del azúcar, de este versículo tan importante que dice la escritura, habitar perpetuamente, hacerlo. La azúcar está afuera, pero fíjate algo bien interesante, déjame mover el micrófono, que no lo quiero mover más. La azúcar es algo frágil por fuera, pero el río interior nace del azúcar, o nuestro azúcar nace del río interior. Entonces, Isaac, uno puede habitar una semana en la azúcar, que es lo que nos manda el mandamiento, en la diáspora, nosotros acá afuera son 8 días, y en Israel son 7 días. ¿Y por qué afuera 8 días y en la diáspora 8 días y en mismo Israel 7 días? Porque antiguamente no estaban los celulares ni la parte satelital. Entonces se cambiaban o se avisaban las fiestas, como vieron las películas antes que hacía señales de humo. Entonces, una señal de humo. ¿A qué fiesta? Depende de la señal de humo, que los que vivían lejos de la capital, vamos a llamarle de Jerusalén, o que estaban aledaños, que estaban fuera de la ciudad. Sabía, hoy es tal, empieza el Shabbat. No tenían forma de saber qué día era justo, por si alguno estaba despistado, que es normal. O las fiestas, te decían una señal de humo, te decían, mira, empieza la fiesta de las cabañas, o empieza Pesa. Pesa también son 2 días, un día más. Sukkot también es un día más. ¿Por qué? Porque los vecinos, que siempre nos llevamos tan bien con nuestros hermanos árabes, nos cambiaban hacían señales de humo antes, o sea, un humo después, o sea, trataban de confundirlos para cambiarle la fecha. Entonces, dijeron, los que están en la diáspora, fuera de Israel, que ven las señales también, son 2 días, para que se sientan tranquilos. Celebran 2 días. En Israel es un día. Hoy, por hoy, en Israel son 7 días, la fiesta de las cabañas, y los que estamos fuera de Israel son 8 días la fiesta de las cabañas, por eso son 8 días. Entonces, dice, parte de eso, solamente una aclaración. Entonces, vamos a esto. Fíjate, Yeshua lleva a Sukkot a otro nivel, a otra dimensión, como él siempre lo hace. No elimina la fiesta, revela la profundidad de la fiesta. Eso hay que tener mucho cuidado. Entonces, el verbo se hizo carne, perdón, y habitó entre nosotros. Ay, no quiero saber nada de la radio. Ok. Ahí estamos bien. Ok. El verbo se hizo carne y habitó entre nosotros. La idea que habitó tiene sentido tabernáculo, tabernaculizó, dice la traducción correcta, la escritura correcta. Y entonces, puso su tienda, dice, entre nosotros. Fíjate qué interesante, puso su tienda entre nosotros. Entonces, en el desierto, escucha bien para hacer el paralelismo. En el desierto, Dios habló en medio del campamento. En Yeshua, Dios se acerca al hombre. ¿Por qué? Porque por el Espíritu de Dios. Dios quiere habitar dentro del hombre. Dice, mi Padre no lo dejará huérfano. Mandará el Espíritu. Si alguno no tiene el Espíritu de él, dice la Escritura, no es de él. Todos los que son guiados por el Espíritu de Dios son hijos de Dios. Si alguno no tiene el Espíritu de Dios, no es de él, dice la Escritura. No es que lo dice Isaac, por favor. No estoy diciendo mis palabras. Estoy diciendo lo que dice la Escritura. Por eso es tan importante. El que me recibe a mí, recibe al que me envió. O sea, tener ese sentido de cabaña, de la presencia divina dentro de nosotros, también te vuela la cabeza. Te hace entender otra dimensión. Es interesante todo lo que está diciendo Yeshua acá. Entonces, dice, por el Espíritu, dice, Dios quiere habitar dentro del hombre. Hay 3 versículos que me llaman siempre la atención cuando uno lo lee. Dice, Dios mora en nosotros, con nosotros y sobre nosotros. Fíjate, 3 formas lo dice la Escritura. Dios mora en nosotros, dentro, con nosotros, en toda una comunidad, en todo donde estemos, y sobre nosotros. 3 formas de dimensiones te da Dios, como es el Espíritu de Dios que se mueve dentro de la vida del creyente. Está en tu casa, está dentro de ti, está sobre ti. O sea, es una protección, una dimensión, una sabiduría. Mira, déjame decirte algo más antes de ir a los que nos ayudan con sus donaciones. Fíjate, cuando Jesús dice, pida sabiduría que mi Padre la da sin reproche, no está,

0: siendo que algo que viene externo, un sobre de sabiduría. La sabiduría está dentro de nosotros. Lo que tenemos que aprender es a desbloquearla. Ese espíritu, el que te guía, es el espíritu de Dios, es sabiduría pura. Porque Dios dice que cuando Dios hizo la creación, la sabiduría se cernía sobre la faz de la tierra, se movía sobre la faz de la tierra. Entonces, esa sabiduría es justamente con lo que Dios creó al ser humano, con lo que creó la creación, nuestro Elohim, el nombre en hebreo. Entonces, entender eso es decirle, Señor, de esa sabiduría que nuestro amado Jesús dice que la pidamos, que tú la das sin reproche, obviamente está, la quiero recibir, quiero desbloquear mi corazón, circuncidar mi corazón, para que esa sabiduría se revele a mí, que justamente lo que es tener discernimiento, lo que uno ve y el otro que está al lado no ve. Déjame llevarte un poquito a la escritura. Son 6:38 de la mañana acá en Miami. Déjame llevarte un poquito más. Cuando Abraham va a hacer lo de Isaac, que va a ser la quedad, que se llama el sacrificio, que lo ata para ponerlo arriba de las leñas para hacer el sacrificio. Cuando va a llegar, dice que era un camino de 3 días, cuando está llegando, dice, paren acá. Y dice, quédense ustedes, el burro, está ahí, por eso lo menciona, quédese el burro y ustedes acá, que con mi hijo iré y volveré. ¿Por qué le dice a los demás que se queden ahí? Y si todavía le quedaba un buen trecho para poder caminar, le quedaban 3 días más por delante de caminar. ¿Por qué le dice eso? Que saca el asno, el burro, y ustedes que estén acá, que iré y volveré. Fíjate la fe de Abraham, que dice que irá y volverá. Camino le dice a Isaac, el hijo, padre, acá están los leños, acá está el fuego, pero el sacrificio, Dios se proveerá. Y en aquel lugar se llama realmente Dios verá. Dios verá tu sacrificio, todo lo que tú haces para poder estar. Dios ve completamente todo. Pero volvamos al tema. ¿Por qué le dice al asno que se quede ahí y a los sirvientes que estaban ahí? Porque ellos no vieron lo que ellos estaban mirando. Cuando levantó la vista Abraham, vio la presencia de Dios justamente del Monte Moria, que es justamente donde se hizo el sacrificio de Isaac, donde después Jacob unge la piedra con aceite, dice, uy, este lugar casa de Dios, es donde está el templo hoy. Es justamente donde uno ve cuando va a Israel, o en las postales ve la cúpula de oro, justamente la cúpula que hicieron después lo que son los musulmanes, pero ahí justamente donde es el sacrificio de Isaac, perdón, ahí donde es el sacrificio de Isaac. Entonces, uno lo que tiene que entender que eso es lo que ellos no vieron, lo que Abraham y Isaac estaban mirando. Entonces, quédense acá. ¿Ustedes ven eso? ¿Están ahí? ¿Qué cosa? No, quédense acá entonces. Quédense acá. Ver, Dios te hace ver en el Espíritu lo que está delante tuyo. Lo que el que está sin el Espíritu de Dios no lo puede ver. Tú lo ves. Dios te lo revela. Lo que puede llegar a pasar dentro de una semana. Lo que puede llegar a pasar dentro de un año. Dentro de meses. Yo me acuerdo cuando fue la burbuja acá de la economía. Que todos vendían y todos hacían cosas y compraban. Si lo digo, esto no está bien, esto va a pasar así, esto es una burbuja, esto va a pasar. Me dice, Isaac, tú no sabes nada de negocio. Ok, yo no sé nada de negocio, no hay problema. Ok, sabemos lo que pasó, ¿no? Dios te hace ver, te hace oler, te hace sentir lo que puede llegar a pasar. 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No, esto no, Isaac, espera, está teniendo la música. Sí, todavía tengo la música por ahí sin darme cuenta. I'm so sorry, como decimos acá en Estados Unidos. Ya voy. Recuerden que después de esto venimos en el aire y seguimos todos juntos, ¿ok? Sí, Isaac, vamos.
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0: Perdón, a los que están fusionados justamente en la con nosotros, que nos ayudan para tener todo fusionado, como estaba diciendo recién, de la radio y todo esto, y salir por la FM, eso es lo que nos ayuda. 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Pues estamos acá hablando de todo esto, de Sukkot. Vamos a seguir hablando, si Dios lo permite, de todo lo que hay en la escritura de la fiesta de las cabañas. Mañana hay más y el viernes más también. Recuerda que el viernes es la fiesta de las cabañas que guardó Yeshua. Entonces, recuerda, a mí me gusta cuando empieza, él dice, hagan esto memoria de mí. Pesa, la semana de Pesa, es una semana completa. Acá hace un día, porque estamos en la tradición de la iglesia tradicional, vamos a llamarla así, Viernes Santo, Jueves Santo, pero es una semana. Y, no, y es el 14 y 15 de Nisan, que no es justamente la fecha que tampoco cae. Entonces, cuando llegue el tiempo lo vamos a explicar si el Eterno lo permite. Entonces, fíjate esto. Sukkot es maravilloso, no es solamente una fiesta del pasado, claro que no. Es como si, es casi, vamos a llamarla así, como una profecía que la puedes vivir constantemente. Hagan esto perpetuamente, Yeshua lo dijo también. La humanidad entera tiene una pregunta, desde Génesis hasta hoy. ¿Cuál, Isaac? ¿Puede Dios volver a habitar con el hombre? Siempre el anhelo de Dios fue habitar en el hombre. Viene Yeshua, hace lo que hace para volver a traer la presencia de la Shejiná a este mundo maravilloso y poder vivir con el hombre. Dios anhela, dice, moraré en ustedes, con ustedes, dice la Escritura. Entonces es parte del anhelo de Dios, la alegría de Dios que tenga un pueblo que lo reconozca sin idolatría, sin imágenes, sin nada por el estilo, y que disfrute de eso, de esa relación con Dios. Por eso en el Edén, fíjate esto, me quedo un par de minutitos. En el Edén Dios camina con el hombre. Imagínate eso. Volver de nuevo a caminar con Dios. Y es así, ¿eh? En el Mishkan, todos sabemos, en el desierto, cuando Moshe armó el Mishkan, Dios dice que habita en el medio de Israel. Habitar en medio de ellos, dice. Yeshua, para hacer una alegoría, Dios reside en nosotros, tabernácula, vamos a llamarla así. La palabra exacta es tabernácula, o sea, justamente vive, se tabernaculiza, vamos a llamarla así, la acción del verbo, entre nosotros, del creyente, dentro de nosotros vive. Entonces, en Apocalipsis dice la palabra, Dios vuelve a habitar plenamente con la humanidad. Entonces Isaac Sukol cuenta una historia que te hace revivir lo que es vivir con él. Es independiente, cada uno lo puede hacer, cada uno lo puede disfrutar. ¿Por qué? Porque es el anhelo de Dios morar en ustedes, vivir con ustedes, que sintamos que Él nos guía constantemente y que realmente en el Espíritu de Dios dice, no hay nada imposible. Es parte de lo que Dios anhela de su pueblo, de sus hijos que somos. Se me acabó el tiempito por la FM, pero volvemos rapidito. Déjame hacer la transición y volvemos rápido. Déjame hacer la transición rapidito para que puedan seguir unos hermanos de la FM con su programación habitual tan bonita que tienen. Déjame poner cuál es este, Isaac. No sé, vamos a ver cuál es esta. No sé cuál me preparó Juancito acá. A ver, vamos a disfrutar, vamos. Pues, esta es toda la canción que escuchas de tanto.

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0: Señor de los cielos, muy, pero muy buenos días. Con gozo en nuestro corazón, con gratitud en nuestro corazón, venimos ante ti, Creador de los cielos y de la tierra, para orar. Orar, ese medio de comunicación tan bello que nos has prestado. Gracias por la oportunidad que nos das de tener vida, de respirar el oxígeno que nos presta, Señor, y comenzar este precioso día conectados contigo, Señor. Y lo hacemos porque tú eres nuestra prioridad. Tú eres nuestro número uno. Y por eso venimos ante ti. Por eso queremos orar sin cesar, como dice el manual de instrucciones. Por eso queremos tener una comunión contigo permanente, una comunicación permanente, Señor. Queremos con honestidad, con sinceridad, con transparencia, llegar ante ti, Señor. A pesar de que tú eres omnisciente y lo conoces absolutamente todo, dice tu palabra que tú sabes hasta lo que vamos a pensar y lo que vamos a hacer, pero igual venimos con transparencia ante ti. Tal vez algunos celebrando con gozo, con alegría, y tal vez otros con tristeza, desafortunados en este momento, Señor, pero tú tienes los brazos abiertos para todos y cada uno de nosotros. Así que yo te pido, Señor, que mientras oramos, estos minuticos que invertimos en tu presencia juntos, como amigos, como familia radial, Señor, que mientras te buscamos a ti, Señor, tu Santo Espíritu haga una obra especial en nosotros. Habrá personas que necesitan un abrazo, habrá personas que necesitan una guía, habrá personas que necesitan tal vez una advertencia, habrá personas, Señor, que necesitan ser consolidados en lo que están haciendo, Señor. Habrá otra persona que debe estar simplemente alejándose del camino tuyo, Señor, y que por medio de esta oración, que no es casualidad que la esté escuchando, empiece a retomar su camino de regreso a la casa del Señor, a los brazos del Rey de Reyes y Señor de Señores. Gracias por este amanecer, gracias por este día, Señor. No sabemos qué pueda pasar en este día, Señor. No conocemos el futuro. Tal vez tenemos planes, tenemos una agenda, algo que cumplir el día de hoy, Señor, pero tú sí sabes qué va a pasar porque tú ya estás en el futuro. Por eso te pedimos que nos guíes. Por eso te pedimos, Señor, que sea tu palabra lámpara a nuestro camino, luz a nuestro camino, Señor. De ahí la importancia de leerla todos los días. De ahí la importancia de escudriñarla, meditar en ella todos los días, Señor, para que esa palabra tuya, que es luz, que es lámpara, ilumine nuestro camino. Y esa lámpara no ilumina todo el resto del camino, ilumina el siguiente paso que tenemos que dar. Así, Señor, te pedimos que nos ayudes a tomar decisiones y dar ese paso que tú estás esperando que demos. Tomar esa decisión que después de consultarla contigo ya la tenemos clara. Obedecerte, que es tan importante, Señor. Y la obediencia tiene que ser inmediata, no tarde ni tardía, Señor. Enséñanos y edúcanos a ser obedientes con tu palabra inmediatamente. Cada vez que entendamos una porción de tu palabra, cada vez que entendamos una enseñanza tuya, con la ayuda del Espíritu Santo, Señor, inmediatamente la pongamos en práctica. Inmediatamente la pongamos en práctica. Eso es mostrar obediencia. Eso es ser obedientes. Eso es ratificar que tú ocupas el primer lugar en nuestras vidas. Cuando te obedecemos de la manera más correcta, pero también inmediatamente. Padre, perdona nuestras ofensas, así también como tú perdonas las ofensas que hemos hecho, Señor. Así como recibimos de ti un perdón, ayúdanos también a otorgarle el perdón a las personas tal vez que nos han herido y que vienen con corazones arrepentidos, Señor. Que tengamos la misericordia, que tengamos la humildad de así como hemos sido perdonados, también nosotros podemos perdonar. Y perdonar nos libera, perdonar nos quita una carga de encima impresionante que no nos deja vivir, que no nos deja caminar. Señor, qué bello eres tú, qué bella es tu palabra, Señor. Te amamos a ti, tu palabra, tu reino. Venga a nosotros tu reino, dice el manual de instrucciones. Que seamos embajadores de ese reino. Que con amor, que con una sonrisa, que con humildad podamos servir a los demás. En una sociedad donde dice que servir a los demás es de gente débil. No, tu palabra nos dice lo contrario, que servir es sinónimo de amar al prójimo como a nosotros mismos. Qué bello eres tú, Señor. Te adoramos en espíritu y en verdad. Desde lo más profundo de nuestro corazón te decimos, eres nuestro Dios y no hay nada, no hay nadie mejor que tú. Oramos al Padre en el nombre precioso de nuestro Salvador, el Señor Jesucristo. Amén. Y amén.
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0: 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Ahora con nosotros, la profeta Marjorie Santos.
2: Hola amigos, se saluda la profeta Marjorie Santos y esto es Minutos Proféticos. Te comparto el tema titulado Habita en el lugar secreto. Hoy el Espíritu Santo te recuerda el Salmo 91. No es un eslogan que repites cuando tienes miedo. Es una posición espiritual que eliges habitar. La palabra dice, el que habita al abrigo del Altísimo morará bajo la sombra del Omnipotente. Escucha bien esto. Dice el que habita, no el que visita. Hay personas que corren a Dios solamente cuando llega la crisis, cuando aparece el diagnóstico, cuando se cierra una puerta, cuando llega la noticia inesperada. Pero Dios te está llamando a algo más profundo. No solamente corres hacia su presencia en la emergencia. Construye tu vida en su presencia todos los días. Porque tu cobertura no comienza cuando aparece el problema. Tu cobertura se fortalece cuando decides permanecer cerca de Él. Hoy profetizo que se rompe toda distracción que te ha sacado del lugar secreto. Se rompe la complacencia espiritual. Se rompe todo aquello que ha ocupado el lugar de tu comunión con Dios. Hoy te digo, vuelve al altar, vuelve a la oración, vuelve a su palabra, vuelve al lugar secreto. Porque cuando habitas en su presencia, puedes atravesar temporadas difíciles sin perder tu paz. Porque no hay tormenta, sino que tienes un refugio seguro. Hoy declara conmigo, Jehová es mi refugio y mi fortaleza. No viviré expuesto al temor, viviré bajo su sombra. No visitaré su presencia solamente cuando tenga necesidad. Haré su presencia mi lugar de habitación. Mi casa está cubierta, mi mente está cubierta, mi mente está guardada. Mi corazón estará en paz y mi vida permanecerá anclada en Dios. Hoy profetizo sobre tu vida, que lo que viene no te encontrará fuera de posición. Te encontrará en el lugar secreto. Te encontrará cubierto. Te encontrará fortalecido y preparado. Hoy te recuerdo, no visites la presencia de Dios. Habita allí. Porque el Salmo 91 no es solamente un capítulo que puedes leer. Es una posición en la cual tú puedes prevalecer. Y cuando decides prevalecer en ese lugar, entonces empiezas a fructificar y a multiplicarte. La esterilidad no tiene dominio sobre tu vida. El estancamiento, la demora, la improductividad y las temporadas desperdiciadas se rompen y no tienen poder operacional sobre tu vida. Hoy me levanto para decretar que cada área de tu vida que Dios ha asignado va a producir buen fruto, porque tú habitas bajo la sombra del Altísimo. Tus oraciones son fructíferas, tu obediencia es fructífera, tu trabajo es fructífero, tus ideas fructifican, tus dones son fructíferos, la creatividad que Dios te ha confiado es fructífera. Tus relaciones dan fruto. El ministerio que está a cargo de tus manos da fruto. El negocio y tus finanzas son fructíferos. El tiempo se te multiplica y las manos tuyas están benditas y todo lo que tocas es fructificado. Decreto que aquello que Dios ha plantado en ti crecerá y madurará y producirá mucho fruto. Porque los que habitamos bajo la sombra del Altísimo, moramos bajo la sombra del Omnipotente. Que tengas un día bendecido.
0: Gracias por escucharnos. Te esperamos en Comunidad de Fe North Campus, localizado en el 6682 Sterling Road, Hollywood, Florida. Horario de reuniones, miércoles 7:30 de la noche y domingos 9:00 y 11:30 de la mañana.
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0: Música de la Reforma llega a la mesa de trabajo de Buenos Días Miami en este precioso día que Dios nos regala y tenemos conexión hasta Bogotá, Colombia, si mal no estoy. Allí está Cristian, representante de la Reforma. Cristian, ¿me oye? Buenos días.
1: Hola David, ¿cómo estás? Feliz de conectar con ustedes en esta mañana, con ganas de estar en la Florida, con calorcito.
0: ¿Estás en Bogotá, Cristian?
1: Sí, me encuentro en la ciudad de Bogotá en este momento y hace un frío terrible, pero bueno, felices por poder estar en este momento de promocionando la canción, promocionando todo lo que está sucediendo en este tiempo, y ha sido una felicidad poder conectar con ustedes.
0: Claro que sí. Antes de entrar en el tema musical, actualízanos, ¿cómo está Bogotá? ¿Cómo está Colombia? Cuéntanos.
1: Bueno, Bogotá está fría por estos días. Estaba lloviendo. Colombia está muy bien, gracias a Dios. Es un país pujante, con dificultades, con problemas, pero con mucha fe y mucha resiliencia para salir adelante.
0: Claro que sí, hay que echar siempre para adelante, como decimos, ¿no? Para atrás ni para coger impulso. Cristian, para el que no conoce La Reforma, preséntanos, por favor, La Reforma a estos nuevos oyentes.
1: Bueno, La Reforma es una banda colombiana, una banda de tres hermanos que decidieron literal hacer una reforma musical, una reforma en el mensaje, saber que podíamos llegar un poco más allá, más lejos, trascender, hablar temas que, digamos, bandas gospel no tocan muchísimo, pero poderlos tocar, poder ser un poco más sensible a la necesidad, a la sociedad. De traducir un poquito el lenguaje de Jesús hacia la música, ser sensibles al que necesita, ayudarlo, levantarlo y comunicarlo, y ser una esperanza para los jóvenes hoy en día, un mensaje de esperanza, de amor.
0: ¿Tiene que ver algo con la reforma de Martín Lutero?
1: Bueno, el nombre de la banda nació de, estaba yo estudiando en el seminario, estaba en la materia historia de la iglesia, y empezaron a hablar acerca de las reformas que había vivido la iglesia. Y me impactó muchísimo la de Martín Lutero, la de Juan Calvino, claro, la de Wesley, el Ejército de Salvación, y cómo la iglesia se fue tejiendo a raíz de reformas. Y yo dije, yo también quiero hacer eso, quiero ser un reformador, pero en la música y en el mensaje, y ahí fue donde empezamos.
0: Qué bueno, qué bueno. ¿Qué reformas necesitaríamos hoy en día en pleno 2026?
1: Mire, yo creo que una de las reformas que sigue siendo para mí la más urgente es crear estrategias para influenciar la sociedad desde el conocimiento, desde la innovación, desde la participación, de generar, digamos, personas que hablen de Cristo, pero en esferas relevantes. Pienso que para mí esa es la reforma. Formar gente en la iglesia para que salga de la iglesia.
0: Es cierto, es cierto. Tenemos que reformar. Hay cosas que no son negociables, Cristian, yo creo que vas a estar de acuerdo conmigo. Y las cosas de fondo, doctrina, no son negociables, son intocables. Pero hay formas que sí se pueden ir actualizando y cambiando.
1: Sí, claro. Nuestro lema es un cambio en lo que hacemos, no en lo que creemos, porque la profundidad es la que sostiene tu altura. Si tú vuelas sin profundidad, te caes. Entonces, para nosotros es clarísimo eso.
0: Claro, claro. Estoy viendo también el video en YouTube de Aguacero de Vida, que es la canción que estamos promocionando y conociendo. Y te iba a preguntar, tú eres el de barba con lentes oscuros, pero me di cuenta que los dos tienen barba y los dos tienen lentes oscuros. ¿Cuál es cuál?
1: Yo soy el que tiene el pelo largo, el que tiene la gorra.
0: Usted el bueno.
1: El bueno, sí. Somos hermanos de sangre, nos parecemos muchísimo. Y yo soy el que canta, yo soy el que está cantando constantemente la canción. Y bueno, ese soy yo. El video lo grabamos en Tunja, una ciudad muy bonita acá de Colombia, en el skate park de ellos, y salió un resultado visualmente muy, muy chévere, muy bonito.
0: O sea que la reforma viene siendo tú, Cristian, tu hermano, y alguien más, o los dos nada más.
1: Y Jonathan Lacutir, que es nuestro otro hermano.
0: Ah, los tres son hermanos. Sí, eso sí, quedó en familia. Eso quedó, sí, en familia.
1: Nació en la mesa de la casa.
0: Hablemos de
1: algo, que en la mesa de la casa suceden los más grandes milagros.
0: Es cierto.
1: A veces lo ignoramos, pero a veces los milagros más grandes comienzan, sí, en el comedor de una familia.
0: Es cierto. De ahí la importancia de no dejar pasar esa rutina tan linda de comer juntos, por lo menos una vez al día en familia. Llamado para todas las familias que nos escuchan. Aguacero de vida, cuéntanos, ¿de dónde viene el aguacero y para dónde va?
1: Bueno, el aguacero es me encanta porque la definición de aguacero es una lluvia fuerte, repentina, que no esperabas, que no puedes decir como que ay, va a llover, sino que de un momento a otro te cayó encima, te mojó y mucha gente se amarga por esos aguaceros. Y uno en medio de las circunstancias difíciles tiene que encontrar vida, encontrar propósito, ¿sabes? Hoy estamos en una generación que tiene más herramientas que cualquier otra generación.
0: Sí.
1: Tiene muchísimo más alcance que como nunca antes en la sociedad, pero tiene el nivel de abandono a los procesos y a la formación es muy, muy, muy rápido. O sea, cualquier cosa me ofende, aborto, cualquier cosa me ofende, me salgo de un ministerio, cualquier cosa me ofende, me retiro de la empresa y no entendemos el valor del proceso. Y el aguacero viene, sí, es un momento difícil, pero viene también a darnos vida y a enseñarnos que permanecer, el que permanece, aprende algo grandísimo. Entonces, aguacero de vida es decirle, no importa la circunstancia que estés viviendo, saca lo mejor. Aprende lo mejor, porque ahí hay vida, hay propósito.
0: ¿Cómo tratar con estos chicos adolescentes de hoy en día que tú bien lo has dicho, ¿no? Son intocables, inclusive dentro de la iglesia. ¿Cómo se les presenta el carácter de Jesucristo a ellos, Cristian?
1: Mira, yo siento que eso influye mucho la casa, el hogar, el entorno. Si nosotros no permitimos que nuestros hijos desarrollen ambientes que formen su carácter, va a ser un problema para la familia siempre. Nosotros decidimos si nos bañamos en el aguacero o nos ponemos a llorar porque nos mojamos. O sea, la actitud que nosotros tengamos frente a la vida es determinante. Y nosotros, sí, obviamente venimos de una generación donde de pronto los papás eran muy duros, muy fuertes. Y hoy que somos padres decimos no quiero que a mi hijo le pase eso, no viva esto, y eso está bien, no está mal, pero sí necesitamos entender que los jóvenes hoy en día necesitan aprender el valor de las cosas,
0: claro,
1: el valor del proceso, el valor de servirle a Dios, el valor de estudiar, el valor de construir, el valor de que mi papá trajo comida a casa y no sé cómo hizo, yo simplemente me siento en la mesa y disfruto del plato de comida, disfruto de mi colegio, disfruto de la universidad, no sé, de mi ropa, no sé cómo hizo, pero necesitamos entender el valor de las cosas que radican los procesos mismos de la vida.
0: Claro, va muy ligado a ser agradecidos y formar chicos también agradecidos. Sé que hay muchos objetivos, pero ¿cuál sería el primer objetivo de Aguacero de Vida?
1: Mira, el primer objetivo de Aguacero de Vida es decirle a la gente que está pasando por circunstancias, esos héroes invisibles, como los llamamos nosotros, esa mamá que sale a trabajar por sus hijos, ese papá que sueña con tener unos días de descanso y no ha podido, esas personas que hacen que el servicio de una iglesia sea posible, pero que lo figuran de pronto en el afiche, para esos héroes invisibles, decirles que no importa, que el aguacero y en la dificultad hay vida, y Dios tiene un propósito en cada una de las cosas que hace por nosotros.
0: Qué bueno, pues Cristian, gracias por volver a visitarnos, así sea telefónicamente. Espero que la tercera sea en vivo y en directo aquí en el estudio de Almavisión Radio.
1: Me encantaría estar con ustedes allá, estamos organizando para estar en la Florida este año, poderles visitar, poder compartir con ustedes. Y dato particular, el aguacero más fuerte que yo he estado fue en la Florida una vez.
0: ¿Ah, sí?
1: Me pegué un susto, no veía nada, estaba en plena autopista manejando, yo no sabía qué hacer, yo simplemente me puse a orar, eso fue tremendo. Entonces
0: calma las aguas, señor.
1: Señor, calma, literal, eso es algo que recuerdo muy chévere de una experiencia que tuve allá. Y bueno, estamos para servirles, para que escuchen nuestra música, para que compartan la música con gente que necesita escuchar de Dios desde otra perspectiva de pronto, y también para que se gocen la vida y disfruten un rato agradable.
0: Claro, claro que sí. Una sola exigencia: que traigas cafecito colombiano y bien rico.
1: Eso va.
0: Eso va, fijo. Cristian, redes sociales para despedirnos, por favor.
1: Nos pueden seguir en @ La Reforma Music. Ahí estamos para servirles a ustedes en cualquier redes sociales. Busquen nuestro video en YouTube, nuestra música en las plataformas digitales, y apoyen el talento latino.
0: Claro que sí. Un abrazo, Cristian. Sigan adelante, que están haciendo una reforma muy, pero muy importante para la iglesia.
1: David, a ti y a toda la gente de Almavisión, a la gente de 87.7, un saludo desde Colombia. Los amamos, los queremos. Gracias por abrir estos espacios para poder resonar una música con vida, con propósito y con sentido.
0: Perfecto, un abrazo para ti y para tus hermanos, y gracias por dejarnos saber que hay Aguacero de Vida. Escuchemos entonces lo más reciente de La Reforma aquí en Buenos Días Miami, Aguacero de Vida.

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qué privilegio conectarnos aquí en Vida Vertical. Soy el pastor Virgilio Sierra de Iglesia Vertical, donde apuntamos gente, pues, hacia arriba. Nuestra iglesia está en el 967 Shotgun Road en la ciudad de Sunrise, Florida, cerca de Weston y Davie. Para más información, visítanos online en iglesiavertical.com. Hemos estado hablando de la importancia de las palabras en nuestras relaciones. El hecho que en la lengua tenemos el poder de la vida y la muerte, que estamos soltando o vida o muerte en nuestras relaciones a través de nuestras palabras. Hoy quiero recordarles dos cosas. Las palabras cuestan y las palabras duelen. Primero hablemos de que las palabras cuestan. Yo sé que aquí en los Estados Unidos la Constitución dice que tenemos la libertad de expresión. Y yo estoy de acuerdo con la libertad de expresión que tenemos aquí en los Estados Unidos. Pero, ¿significa eso que yo puedo decir cualquier cosa que yo quiera decir y no tener que dar cuentas a Dios por mis palabras? ¿Son las palabras realmente gratis o libres? No, las palabras cuestan. Tenemos la libertad de expresión, pero las palabras no son libres. ¿Puedo yo decirle cualquier cosa a mi esposa que no me vaya a costar luego? ¿Significa esto que le puedo decir cualquier cosa a un amigo o a un compañero de trabajo o a un familiar y que no le va a costar algo a nuestra relación? Simplemente porque América me da ese derecho, ¿realmente puedo decir cualquier cosa que se me antoje? Yo estoy agradecido de ser un ciudadano de los Estados Unidos, pero hace muchos años me convertí en un ciudadano de un reino mayor que América. Y cuando los Estados Unidos ya no esté, el reino de los cielos permanecerá. Presidentes vendrán y se irán, pero Jesús es Señor por siempre. Y yo le tendré que dar cuentas por cada palabra ociosa que yo digo. Si los Estados Unidos dice que es legal, ¿significa que es correcto? ¿Sabías que en algunos condados del estado de Nevada la prostitución es legal? ¿Significa que un hombre se puede involucrar en eso y luego decir, tranquilo, Jesús, estaba en Nevada? No, hay una ley mayor que la ley de cualquier nación. Las palabras cuestan. Salmo 141:3 dice, Señor, pon un vigilante en mi boca, ponle un sello a mis labios. Salmo 39:1 dice, decidí prestar atención a mis caminos para no incurrir en pecado con mi lengua. Decidí refrenar mis palabras mientras tuviera un malvado cerca de mí. Las palabras cuestan. Segundo, las palabras duelen. La mentira es que las palabras duelen a menos de que estés bromeando. Que si lo dices en broma, las palabras no duelen. Quiero que escuchen este versículo que verdaderamente me sorprendió cuando lo leí. Proverbios 26, versículos 18 y 19 dicen, como loco que dispara mortíferas flechas encendidas, es quien engaña a su amigo y explica, tan solo estaba bromeando. Esto describe a esa persona que dice algo de manera indirecta o con manipulación a su prójimo y luego dice, no era en serio, solo estaba bromeando. Muchas veces ponemos pullas en nuestros comentarios y si nos pullan, pues nosotros también pullamos. Nosotros sabemos que podemos afectar a los demás con nuestras palabras, pero intentamos justificarnos diciendo, solo era en broma, solo estaba jugando, no seas tan sensible. Considera tus palabras, hermano, por un momento, hermana. ¿Será que de tu boca han salido palabras necias, palabras ociosas, palabras inapropiadas? Pues la única manera de lidiar con eso es arrepentirte de esas palabras. Pide perdón. Y si palabras malas han sido habladas hacia ti, la única manera de lidiar con eso es perdonando. Tienes que perdonar a aquella persona que dijo esas palabras. Señor, ayúdanos a cuidar las palabras de nuestras bocas porque en ellas hay vida o hay muerte. En el nombre de Jesús. Amén. Si te sientes lejos de Dios, muévete en la dirección correcta. 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Nos conectamos en la próxima aquí en tu

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0: 31 minutos avanza esta mañana londinense, diría yo, una mañana fría que tenemos, una mañana mojadita que tenemos en esta preciosa jornada que Dios nos regala. Angelita, llueve, llueve y llueve y sigue lloviendo, pero la lluvia también es sinónimo de bendición, no solamente para la tierra, las plantas, sino para nosotros que estamos bendecidos todos los días por el Señor.
1: Claro que sí, la lluvia siempre es necesaria en la vida, no solamente del agricultor, de aquellas personas que tenemos plantas en nuestro patio, para el césped, sino es necesario como para tener la variedad que el Señor hizo por alguna razón, porque sabía que la íbamos a necesitar, y también esa lluvia o ese aguacero, porque ese sí no es lluvia, sino aguacero de bendiciones, aguacero de amor que el Señor tiene para nosotros cada día. Y si nos damos cuenta, es un verdadero aguacero. ¿Cuántas bendiciones el Señor tiene cada día para nosotros? ¿Cuántas promesas cumplidas en nuestra vida? Así que la lluvia es necesaria, definitivamente.
0: Bueno, las que no quieren trabajar hoy son las computadoras. Hoy están frisaditas, tranquilitas, tal vez la lluvia las tiene un poquito así medio detenidas. Ofrecemos disculpas, estamos tratando de resolver aquí algunos problemas técnicos, pero bueno, este sigue siendo el día que Dios ha creado para que nos gocemos y nos alegremos en él. Si usted no ha salido de su casa en esta mañana todavía, pues infórmese que está lloviendo en gran parte del sur de la Florida. Hay mucho tráfico, hay lagunitas por aquí, hay trancones por allá, accidentes por allí. Salga más tempranito de lo normal porque muy seguramente se va a encontrar con las calles, carreteras y autopistas totalmente saturadas de carros. Hay días que en la madrugada, Angelita, no hay mucho tráfico, todo rueda perfecto, pero cuando llueve parece que todo el mundo quiere salir a la misma vez y tenemos esos tráficos.
1: Claro, se hace más complejo todos los trayectos porque pues hay que bajar la velocidad, la lluvia siempre, uno tiene que ser más precavido y pues todas las personas, bueno, nos toma por sorpresa, pero que no nos tome por sorpresa llevar el paraguas, saber que tenemos un alto porcentaje de probabilidad de lluvia durante todo el día. Así que hoy el sol solecito va a estar un poquito escondido para algunos, pero no se preocupen porque en algún momento volverá a salir.
0: Bueno, 7:44, aquí resolviendo. Vamos a ver si esto funciona o no funciona. Vamos, que se puede.
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1: 7 de la mañana, 50 minutos, avanza esta mañana lluviosa, lluviosa de miércoles, ya 23 de septiembre de este año 2026. A pesar de las adversidades, Angelita, a pesar de los problemas, queridos oyentes, siempre hay que seguir adelante, nunca para atrás.
2: Siempre avanzando en lo que el Señor nos invita. Y además, David, ya ahora nosotros podemos decir que las dificultades nos fortalecen, sí. Ayer hablábamos con alguien que nos contaba cómo a través del dolor y de las situaciones difíciles también el Señor construye, hace de nuevo, y lo vemos repetidamente en diferentes testimonios de personas donde las dificultades que uno antes creía que era lo peor que le podía pasar a uno, pues definitivamente nos fortalece, mejora parte de nuestro carácter, nos ayuda a avanzar, y todo tiene un propósito. Que nos lo entendamos o no, David, yo creo que muchas de las cosas no las vamos a entender, y si nos dedicamos nuestra vida a tratar de entender por qué me pasa lo uno, por qué me pasa lo otro, pues lo único que hacemos es dar vueltas.
1: Exactamente, vueltas y vueltas darán, dirían por ahí. Hay que obedecer lo que dice el Señor y confiar en Él, pase lo que pase, y siempre leer la palabra del Señor.
0: David, para hoy, ¿cuál es el mensaje concentrado?
1: Hoy miércoles nos vamos al Salmo 37, 3 al 5, un clásico, Salmo 37, 3 al 5. Confía en el Señor y haz el bien. Habita en la tierra y cultiva la fidelidad. Ojo con este, deleítate en el Señor y Él te concederá los deseos de tu corazón. Encomienda al Señor tu camino, confía en Él y Él actuará. Oye, tres versículos, pero lleno de mucha sabiduría. Confía en el Señor y haz el bien. No es una sugerencia, no es cuando puedas, hazlo, no. Es una orden, confía en el Señor y haz el bien. Habita en la tierra y cultiva la fidelidad. Deleítate en el Señor, esa es una condición. Deleítate en el Señor, y como resultado de deleitarnos en el Señor, Él te concederá las decisiones o los deseos de nuestro corazón. Encomienda al Señor tu camino, confía en Él y Él hará. La Biblia está llena de promesas, y cuando las leemos decimos, yo quiero esa promesa para mí, yo quiero esa promesa para mi vida, para mis hijos, para mi familia. Pero antes de esa promesa, Angelita y oyentes, siempre hay una acción que nosotros en lo natural tenemos que hacer. Confiar en el Señor, deleitarnos en Él y Él hará. Encomendar al Señor nuestro camino completamente, confiar en Él y Él actuará. Lindo recordatorio para este miércoles lluvioso, el Salmo 37, 3 al 5.
2: Bueno, y en este versículo encontramos tres acciones muy importantes: la de confiar, deleitarnos en Dios y encomendar al Señor nuestro camino. Y confiar aún y en el momento en que no vemos las respuestas que estamos esperando, mientras esperamos en Dios, seguimos haciendo nuestra parte, tomando buenas decisiones y actuando correctamente. Y deleitarnos en Dios, David, definitivamente se aprende, sí se puede aprender a encontrar nuestra seguridad, nuestra alegría en Él, no solamente en todos los momentos que todo sale como lo esperamos, sino en los momentos también de adversidad. Hay veces estamos concentrados en los que nos falta, pero realmente nos olvidamos en agradecer por lo que ya tenemos. Y una vida agradecida es una vida diferente, es una vida alegre, gozosa, porque el gozo del Señor es nuestra fortaleza. Y finalmente, como dice, encomienda al Señor tu camino, los planes, la familia, el hoy, el trabajo, las decisiones, las preocupaciones, todo lo debemos poner en las manos del único que tiene control total, Dios.
1: Salmo 37, 3 al 5, el mensaje concentrado para este día miércoles: confía en el Señor y haz el bien, habita en la tierra y cultiva la fidelidad. Deleítate en el Señor y Él te concederá los deseos de tu corazón. Encomienda al Señor tu camino, confía en Él y Él actuará. Mensaje para codificarlo en la mente, bajarlo al corazón y ponerlo en práctica.
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1: Las mañanas se disfrutan mejor en Buenos Días Miami, en Almavisión Radio, y ya la gente está pensando, Angelita, en las vacaciones de diciembre. qué va a pasar en diciembre, a dónde se van con la familia, y hemos venido escuchando una invitación del Tour Navidad 4.
2: Claro que sí, David, ¿a quién no le gusta esta temporada de Navidad? A todos los que tenemos hijos, pues sabemos aún más que trae un toque especial porque a los niños les encanta la Navidad. Así que es un momento especial para muchas cosas, una temporada donde muchos no trabajan ciertos días, donde es posible programar unas vacaciones y pasar tiempo en familia, crear nuevos recuerdos y nuevas planes familiares, ¿por qué no?
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1: Miércoles especial, no solamente porque está lloviendo, Angelita, sino porque tenemos regalos como todos los días, todas las semanas. ¿Qué estamos regalando este próximo viernes en 2 días para los oyentes? Cuéntanos.
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0: lluvia, con gente manejando de cualquier manera, Angelita, muy seguramente trae resultados negativos, que es un accidente. ¿Quién quiere un accidente? Nadie. Pero es que ni siquiera avisan, llegan de repente.
1: Claro, y mira, David, también se ve que problemas técnicos de ciertos autos salen a la luz en los momentos de lluvia. Cuando tienes que frenar de repente y te das cuenta que hace rato tenías que cambiar quizá los frenos y ocasionas un accidente, pues entonces siempre tenemos que estar preparados, y yo creo que la forma de prepararnos mejor es tener el número indicado para saber a quién llamar en caso de accidente, y en este caso es a nuestra abogada Jani Martínez. 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
0: Abogada, un abrazo bien lluvioso en esta mañana. ¿Cómo estás? Cuéntanos, ¿qué está pasando con los accidentes? Uy, se nos ha caído la llamada por ahí. Vamos a tratar de reconectar a la abogada. Pero como bien decías, dice el teléfono 855-DOLOR-55. Si usted tuvo un accidente, llegue directamente al lugar de los hechos llamando a la abogada Jani Martínez Edward. Hemos aprendido, Angelita, que un mal accionar o una mala idea es llamar al seguro de uno. Eso es lo que uno diría, ¿no? Tengo mi seguro, lo pago cada mes. Cuando algo me pasa, los llamo para que me solucionen. Error grandísimo.
1: Claro, porque ellos no están trabajando a nuestro favor en lo que nuestra mente piensa cuando creemos que tenemos un seguro de autos y va a protegernos en momento de accidente. Pero la abogada ha sido clara y enfática que no es una posibilidad, porque siempre va a ser en contra de nosotros. Debemos cuidar cada palabra y cada acción que hacemos. Sabemos que el miedo, el temor, David, cuando se ocurre un accidente, nos toma de improviso normalmente. No sabemos qué hacer, necesitamos minuticos para como tomar a ver qué acción vamos a hacer. Recordemos siempre que tenemos un teléfono a la mano de alguien que se va a encargar sin ningún costo. No tengo que pagar inicialmente absolutamente nada para recibir la asesoría y no va a hacer acciones que después me puedan salir más costosas.
0: 8:01, ahora sí tenemos comunicación con nuestra abogada Jani Martínez Ward. ¿Qué hacemos, abogada, cuando la mezcla es lluvia y tráfico?
2: Ay, Dios mío, cuando es lluvia y tráfico, ¿qué quiere decir accidente? Y la verdad es que no queremos que nadie tenga un accidente, es lo más horrible que le puede pasar a una persona y arruinarte el día. Pero después de ese accidente, imagínate no tener ayuda, no saber qué hacer, tratar de regresar a tu día a día, a tu trabajo, y estar teniendo que llamar a la compañía de seguro para un simple arreglo de tu auto. Quítate esos dolores de cabeza. Déjanos a nosotros que nos encargamos de todo.
0: Abogada, ¿es cierto que es una mala idea llamar directamente al seguro después de un accidente?
2: Es una muy mala idea si eres la víctima del accidente, porque el seguro del culpable va a proteger al culpable. Y tú, como la víctima, tu seguro no te va a responder, no tiene nada que pagar porque fuiste la víctima de un accidente. Así que no caigas en manos de la persona que va a usar todo lo que tú dices en tu contra. Por eso, cuando pienses en un seguro, piensa en abogado de por medio que pueda proteger tus cuentas, como por ejemplo, ¿quién te va a pagar el gasto de hospital? ¿Quién te va a pagar el carro? ¿Quién te va a pagar por tus días de salarios perdidos? ¿Quién te va a pagar por todas esas lesiones que sufriste en un accidente que, aunque no lo veas en ese momento, van a estar ahí a futuro? Tu abogado se tiene que encargar de asegurar de pagar todo eso.
1: Claro, la persona que tiene el conocimiento legal y la experiencia y el teléfono para que usted lo pueda grabar entre sus números de teléfono más importante, el 855-DOLOR-55, 855-365-6755. Abogada, ¿qué otros errores pueden arruinar un caso si no se actúa a tiempo?
2: Otro error es realmente seguir esperando y esperando. Muchas personas se sienten abrumados después de un accidente y quizás la situación más común es sentirse como que está en shock y no hacer nada, dejarlo para el día siguiente y para el día siguiente. Cuando usted no actúa a tiempo, ahí es donde le da ventaja a las compañías de seguro. Por ejemplo, esto es una historia real que me pasó el lunes. Me llamó un cliente que lo arrolló un camión FedEx en la madrugada, le estaba yendo para su trabajo, y lo mandó directamente al hospital, varias fracturas, varias cirugías. Lo ponen de culpable en el reporte de policía, porque el policía no tuvo tiempo de hablar con él. Al siguiente día, cuando los familiares me llaman mientras él está en el hospital, que yo voy a la escena del accidente con mi ingeniero investigador a ver qué pasó, a ver a los testigos, los vecinos, si alguien vio el accidente, a ver si había un video. Ya la compañía de FedEx y sus ingenieros estaban en la escena del accidente actuando y recopilando evidencias a ver qué podían usar en contra de mi cliente. Así que imagínate, si un cliente me llama al día quinto, al día sexto, ya no hay nada que hacer. Inclusive ellos obtuvieron el video de la escena del accidente, de cómo pasó por la cámara de Ring de un vecino.
0: Imagínate.
2: Y yo dije, wow, ya cuando yo llegué, ya ese video estaba borrado. Así que ahora me toca a mí estarle pidiendo que ellos no me escondan ese video y que me den ese video de cómo pasó el accidente. Eso es el error más común, retrasar, pensando que los días no importan, si llamas al día 5, al día 6, pero para los abogados y para proteger tu caso importa muchísimo, porque pierdes muchas evidencias.
0: Todos los detalles, toda la evidencia es muy importante, así que queridos oyentes, ojalá desde la misma escena del accidente llamemos directamente, después de llamar a la policía, a nuestra abogada Jani Martínez Word, 855-DOLOR-55, 855-365-6755. Esa es la llamada más importante. La evidencia, hemos aprendido, tomar fotos, tomar videos, no tratar de hablar ni negociar con la otra persona, sino simplemente dejar que los expertos en la materia, la abogada Jani Martínez Word, nos ayude con este tema. 855-DOLOR-55, el consejito, abogada, y nos vamos.
2: El consejito es, recuerda llamarnos inmediatamente. La ley de la Florida te da 14 días para hacer tu reclamo, pero recuerda que tú tienes derecho a buscar un abogado desde la escena, completamente gratis, sin pagar el costo de abogado. El seguro del culpable te va a pagar a ti el costo de abogado.
1: 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Abogada, muchísimas gracias por toda la información. Y tengo una pregunta cortitica para despedirme. Abogada, ¿qué pasa con las mascotas que a veces llevamos en el auto? Y si sucede un accidente, ¿qué pasa con la mascota?
2: Bueno, las mascotas también, lamentablemente, no son como seres humanos, pero son como derecho a la propiedad. Así que es como si un celular, como si unos espejuelos se rompieron adentro del auto, puedes recuperar el costo que compraste la mascota si fallece o tiene una lesión, pero no por el dolor y sufrimiento que vaya a tener esa mascota, aunque haya sido herido.
0: Bueno, ahí está la respuesta, no sabíamos ese tema tan importante. Abogada, gracias por estar con nosotros, un abrazo.
2: Gracias.
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2: Hola, bendiciones. Soy el pastor David Araújo y hoy quiero compartir contigo nuestro devocional diario. Así que prepara tu corazón y vamos a recibir una palabra fresca de parte de Dios. En Apocalipsis capítulo 3, versículo 7, la escritura declara: escribe al ángel de la iglesia en Filadelfia. Esto dice el santo, el verdadero, el que tiene la llave de David, el que abre y ninguno cierra, y cierra y ninguno abre. En estos versículos el Señor Jesús le envía un mensaje a la iglesia de Filadelfia. Le dice: yo tengo la llave de David. Yo soy el que abre y cierra puertas. ¿Sabe? Existen dos clases de puertas. Las puertas que Dios abre y que nadie puede cerrar, y las puertas que Dios cierra y nadie puede abrir. Lo importante es entender que no toda puerta abierta es de Dios y que no toda puerta cerrada es del enemigo. Hay puertas y oportunidades que el enemigo puede presentarte y abrir delante de ti con el fin de alejarte del propósito de Dios. Siempre debemos pedirle a Dios discernimiento ante toda oportunidad que se nos presente. Hay oportunidades que son tentaciones para abandonar lo que Dios te ha mandado hacer. También es importante entender que hay puertas que Dios va a cerrar en nuestra vida. No porque no nos ame, sino porque nos está guardando y protegiendo de lo que no es su voluntad para nuestra vida. Gracias a Dios por las puertas que Él ha cerrado, porque nos ha guardado y nos ha protegido. Siempre que estemos ante cualquier oportunidad, debemos pedirle a Dios discernimiento para entender si es Dios abriendo o cerrando aquellas puertas. En el versículo 8, Jesús le hace una promesa a la iglesia y le dice: yo conozco tus obras. He aquí, he puesto delante de ti una puerta abierta, la cual nadie puede cerrar, porque aunque tienes poca fuerza, has guardado mi palabra y no has negado mi nombre. Hoy hay una promesa de Dios para aquellos que han guardado la palabra de Dios y no la han comprometido. El Señor te dice: aunque tengas pocas fuerzas, aunque sientas que no tienes posibilidades, hoy Dios te promete que hay una puerta abierta que Él está poniendo delante de ti en este 2025. No una puerta que se abrirá por tu fuerza, sino una puerta que se abrirá por la misma mano de Dios. Nadie podrá cerrar esta puerta. Escúchalo bien. Nadie podrá cerrar esta puerta que Dios está abriendo para ti. Yo estoy creyendo que estás por entrar en una nueva temporada de puertas abiertas de Dios para tu vida. Así que recibe esta palabra en el nombre poderoso de Jesús. Vamos a orar. Padre, gracias por tu palabra y gracias por cada puerta que tú abres y por cada puerta que tú cierras. Hoy ayúdanos a discernir las puertas que estás moviendo en nuestras vidas. Señor, hoy te pido por tu iglesia, por tu pueblo, darles discernimiento. Y te pido por aquellos que han guardado tu palabra y no la han comprometido. Señor, abre una puerta grande delante de ellos y que este año vean tu bendición en el nombre poderoso de Jesús. Amén y amén. Familia amada, que el Señor te bendiga, que el Señor te guarde. Un fuerte abrazo y bendiciones.
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1: Llueve, llueve y llueve en gran parte del sur de la Florida. Precaución, por favor, si usted está manejando y nos está escuchando, ahí las dos manitos en el timón, por favor. Concentradito, concentradita en lo que está haciendo. Guarde una buena distancia con el carro de adelante. No se ponga a maquillarse, querida mujer, mientras maneja, y menos con un día como este. No se ponga a mirar qué pasó en WhatsApp, qué pasó en YouTube. Mientras está manejando, concéntrese en lo que está haciendo para evitar accidentes. 8 de la mañana, 18 minutos, Angelita de oyentes. Ayer la gran reunión esperada entre el señor Donald Trump y Delcy Rodríguez. Se reunieron por primera vez en Nueva York de manera privada el presidente de los Estados Unidos, Donald Trump, y la, entre comillas, presidenta interina de Venezuela, Delcy Rodríguez, se reunieron ayer martes por primera vez en Nueva York en un encuentro que supone un acercamiento inédito entre Washington y Caracas, confirmó la Casa Blanca. El encuentro se realizó al margen de la Asamblea General de la ONU, informó una fuente de la Casa Blanca, sin que haya trascendido el contenido, el diálogo que llevaron a cabo estos dos mandatarios. Es el primer encuentro entre ambos desde que Rodríguez asumió el poder tras la caída y captura en Venezuela del depuesto gobernante Nicolás Maduro y su esposa durante una operación militar norteamericana en enero de este año.
2: Y continúan, David, las repercusiones del gran problema aéreo en Estados Unidos. Esta semana miles de viajeros se vieron afectados después de una falla de telecomunicaciones relacionada con una línea de fibra óptica cortada en New Jersey. El problema golpeó especialmente aeropuertos importantes como LaGuardia, como Filadelfia, como Boston, y provocó miles de retrasos y cancelaciones. Las operaciones se normalizaron, pero el incidente volvió a ponerse sobre la mesa, donde una preocupación alta lleva tiempo discutiéndose. La necesidad es de modernizar el sistema de control aéreo estadounidense, y el gobierno asegura que se está desarrollando una infraestructura con mayor redundancia para evitar que una sola falla provoque nuevamente una interrupción de esa magnitud.
1: 8:19, ronda de noticias al estilo de Buenos Días Miami. Volvemos a la noticia local, específicamente del Doral. Saludamos a todos los oyentes que viven o trabajan, nos escuchan en el Doral. Y es que líderes comunitarios, funcionarios electos, ex legisladores y candidatos a distintos cargos públicos se congregaron frente al Ayuntamiento del Doral para pedir que el gobierno municipal revoque la resolución que autorizó el acuerdo 287G con el Servicio de Inmigración y Control de Aduanas. Los participantes en el acto argumentaron que la colaboración entre la policía local y ICE habría deteriorado la confianza de los inmigrantes en las autoridades y también en la gente que vive y trabaja alrededor de esta ciudad. La alcaldesa, obviamente escuchando el clamor de estas personas, Cristi Fraga, salió al paso y dijo que comparte la preocupación por el sufrimiento de las familias, pero advirtió que poner fin a este convenio no modificaría las leyes migratorias, ni impediría que agentes federales realizaran operaciones dentro de la bella ciudad de El Doral.
2: Y atención a quienes tienen seguro médico a través de Obamacare o Marketplace, porque hay una noticia muy importante. La administración Trump anunció que está cancelando aproximadamente 315 mil inscripciones, que abarcan aproximadamente a más de 760 mil personas, al afirmar que fueron inscripciones no autorizadas o irregulares, y según la medida evitaría alrededor de 2.200 millones en pagos de subsidios.
1: 8 de la mañana ya con 21 minutos. 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
1: Nosotros les saludamos con la palabra: Dios es bueno todo el tiempo, y ustedes responden.
2: Todo el tiempo, Dios es bueno.
1: De nuevo, nosotros decimos buenos días, Dios es bueno todo el tiempo.
2: Todo el tiempo, Dios es bueno.
1: Nos vamos con los oyentes, 305-944-8133, mientras llueve en Miami.
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1: Muy buenos días, Dios es bueno todo el tiempo.
3: Buenos días.
1: Dios es bueno todo el tiempo.
3: Dios es bueno todo el tiempo. Dios mío, se me olvidó.
1: Se me olvidó, dice.
2: Otra vez, otro intento.
1: Dios es bueno todo el tiempo.
3: Todo el tiempo Dios es bueno.
2: Eso.
1: Sí. ¿Cómo te llamas?
3: Luz María Rosario.
1: Luz María, ¿qué pasó? Estaba nerviosa que se te olvidó el todo el tiempo Dios es bueno.
3: No, es que hoy me levanté tarde, voy tarde al trabajo. Es un reguero hoy. Pero bueno.
2: Eso pasa siempre cuando se nos hace tarde, todo se desajusta, ¿no? Como que los tiempos y uno en sí anda como un poquito más acelerado, pero qué bueno que entró tu llamada, Luz María. Ya estás inscrita. Cuéntanos si te ganas estos tickets de descuento, ¿con quién vas?
3: Con mis hijos y mis nietas.
1: Qué bueno, familia. Listo, perfecto. Tu nombre ya queda ahí en la lista de posibles ganadores. Gracias por comunicarte con nosotros. Más oyentes, buenos días. Dios es bueno todo el tiempo.
4: Todo el tiempo Dios es bueno.
2: Así es, todo el tiempo Dios es bueno. ¿Cuál es tu nombre? Buenos días.
4: Mi nombre es Erika Pérez.
2: Erika Pérez, ¿de dónde eres?
4: De Venezuela, Maracaibo.
2: Erika Pérez, ¿y cómo estás hoy, Erika?
4: Muy bien. Con el favor de Dios, todo bien, en camino al trabajo.
1: ¿En qué zona estás?
4: No el camino.
1: ¿En qué zona estás y cómo está el tráfico por ahí?
4: Bueno, estoy en Hialeah, con la lluvia ayer hay mucha agua y voy hacia Fort Lauderdale.
2: Ok, ¿y cuánto tiempo pronosticas que vas a durar en ese trayecto?
4: Como unos 30 minutos.
1: Ah, bueno.
2: 30 minuticos.
1: Ahí nos va escuchando 30 minuticos, de verdad. Gracias
4: ya,
1: por.
4: Te voy escuchando. Sí.
1: Gracias por la amable sintonía. Ya tu nombre está en la lista de posibles ganadores. Gracias por marcar el 305-944-8133.
2: Muy buenos días. Dios es bueno todo el tiempo.
5: Todo el tiempo Dios es bueno. Aleluya.
2: Amén.
1: Está feliz y contenta. ¿Cómo te llamas?
5: Carmen Tamayo, bendiciones.
2: Ay, Carmencita, ¿cómo estás? ¿Cómo vas?
5: Bueno, no, amaneció que decía Mateo conmigo en el camino ahora de la escuela. Mamá, parece que son las 5 de la tarde.
2: Sí, está bastante oscuro. ¿En qué zona estás, Carmen?
5: Vivimos en Miramar, pero tengo el niño a una escuela en Hialeah.
2: Ok, ¿cuánto se demora el trayecto?
5: Uy, casi 20 o 30 minutos, depende del tráfico.
2: Bueno, pero ¿estás tranquila, contenta, feliz o vas apurada? ¿Te cogió la tarde?
5: No, tranquila, relajada, escuchándolo. Es de bendición para toda la familia.
2: Ay, qué bueno, Carmencita.
1: Qué bueno, Carmencita. Gracias por estar ahí siempre en sintonía. 305-944-8133. Líneas llenas. Nos vamos con esta número 2. Buenos días, ¿cómo estás? Dios es bueno todo el tiempo.
6: Todo el tiempo Dios es bueno.
2: Así es, todo el tiempo Dios es bueno. ¿Cuál es tu nombre?
6: Melanie Escobar.
2: Melanie Escobar, ¿dónde naciste, Melanie?
6: Yo nací aquí en Estados Unidos, pero mis padres son de Venezuela y Costa Rica.
2: Wow, se te escucha el español perfecto. ¿En qué idioma prefieres hablar, español o inglés?
6: Bueno, yo hablo más el español porque casi todos que conozco aquí, como es Miami, hay muchos que hablan en español. Y también tengo que hablarlo de mi trabajo para ayudar a las personas.
1: Claro, chévere, listo. ¿Qué hay en tu corazón para decirle a todos los que te escuchan en esta mañana?
6: Bueno, que no se preocupen por la lluvia, que es una bendición, que es necesaria la lluvia, aunque, bueno, casi toda la semana está lloviendo, pero hay que también tomar en cuenta que hay gente que necesitan agua y animalitos también.
2: Claro, el agua es necesaria, Melanie, claro que sí. Muchísimas gracias por llamar. Ya estás inscrita como posible ganadora este viernes de esos tickets de descuento. Y pues sigue disfrutando de la programación de Buenos Días.
1: Vale la pena escuchar Buenos Días Miami, vale la pena escuchar Alma Visión Radio. Hay regalitos para este viernes, pero su nombre tiene que estar en la lista de posibles ganadores.

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1: Por supuesto que en Alma Visión Radio en Buenos Días Miami tenemos muy buenas noticias. Y aquí en Buenos Días Miami los invitados son muy especiales y traen excelentes noticias. Ella es la reina de los seguros. Estamos contentos de tenerla por aquí. Reina, buenos días.
2: Muy buenos días, Kikiriki, mi hermanito querido.
1: Arroz con maíz, me hizo dar hambre, reina, tempranito en la mañana. ¿Cómo estás?
2: Tempranito con hambre, eso es bueno.
1: ¿Cómo estás, reina? Un abrazote enorme. ¿Qué has hecho? Cuéntanos.
2: Bueno, yo estoy trabajando como siempre. Tú sabes que el trabajo hace que uno se sienta muy feliz, porque mientras que tenemos trabajito hay una razón para vivir, hay nuevas metas para cumplir, y ayudar a mi gente siempre me pone muy emocionada.
1: Eso es cierto, ayudar a la gente, eso hace parte de tu personalidad, reina. Yo creo que tú tienes eso en tu sangre, el ayudar a otros.
2: Eso me encanta, y es por eso que cuando decidimos hacer un trabajo, una profesión, hay que tener en cuenta cuál es la misión que Dios nos ha dado a cumplir y desempeñarla como Él la manda.
1: Así es. Bueno, hablamos de buenas noticias. ¿Qué traes hoy para compartirnos?
2: Bueno, tenemos que prepararnos porque ya cerquita llega el 15 de octubre, este tiempo que nos podemos enrolar, renovar, para el seguro de Medicare. El seguro de Medicare es el que, ¿sabes?, las personas que ya tienen este seguro médico del gobierno, que son 65 años o más, ¿verdad?, que han cumplido con todas las cositas en este país, usted recibirá esa aseguranza médica. Y hay mucha gente que tiene el seguro de Medicare

0: que le dan o le pueden cubrir por hasta por el costo de la electricidad. Usted tiene Medicaid incorporado con su Medicare, todo eso y mucho más podemos asesorarle sin compromiso. Y en este tiempo donde usted puede decidir quién es su agente, es tan importante, mi querido David. Hay mucha gente que tiene un Medicare y no sabe para dónde ir. Dígale, yo no entiendo nada. Yo lo único que sé que tengo es un seguro de Medicare, pero ¿cómo encuentro un buen ortopédico? ¿Cómo encuentro un buen cardiólogo? Y para eso está su agente que le atiende en su seguro de Medicare. Y si usted está solito, usted está solita, usted dice, ¿a dónde voy? ¿Para dónde voy? 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
1: 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Aquí la palabra clave es tiempo, fechas importantes. ¿Cuáles son los pasos que los oyentes deben tomar en esta época tan importante del año?
0: Bueno, prepararnos, porque el 15 de noviembre tenemos una ventanita donde usted dice, voy a marcarlo en mi calendario y yo quiero tener un agente que me cuide, yo quiero saber cuál es el plan que me acomoda más, que me da más beneficios. Recuerde que el Medicare cubre el 80% y hay un plan de Medicare Advantage que si usted no tiene Medicaid, porque el Medicaid también se lo podemos conseguir para que cubre ese 20%, o un Medicare Advantage es un plan que usted debe decidir cuál es el que más y ajusta sus necesidades. Yo quiero ir a un hospital específico. Ok, tiene que irse con este plan. Yo soy diabético, necesito que me cubran por estas medicinas. Tiene que irse para ese plan. Pero mucha gente recibe su tarjetita de Medicare, hace el seguro de Medicare con un agente que después no sabe dónde está metido. Y si usted está en ese plano, por favor, considéreme. Guarde mi número, que aquí siempre le vamos.

0: Usted llámeme, usted tiene 3 meses antes de su cumpleaños, el mes de su cumpleaños y 3 meses después para que usted pueda hacer todo este ajuste de aplicaciones. Y siempre yo le digo a mis clientes, usted mantenga la calma porque hay ayuda, hay asesoría y le vamos a guiar, le vamos a aguantar de la manito para que usted se sienta cómodo, se sienta tranquilo. Los hijos que dicen, Dios mío, Drialis, yo tengo a mi mamá que no sabe lo que está haciendo y ha hablado no sé con quién, la han puesto en un plan o mi papá y ahora no le cubre tal medicina. Llámeme, si usted es el hijo, si usted tiene a su mamita al lado, si no sabe lo que hacer, yo le puedo ayudar con todas esas preguntas del Medicare, del Medicaid. Inclusive estas personas, estos muchachos que le están quitando el Medicaid y los padres están desesperados, Drialis, me le quitaron el Medicare, me le quitaron el Medicaid, ¿qué hago? Le vamos a ayudar con un seguro del mercado de salud, con Obamacare. Yo tengo muchas opciones, mi querido David, y están todas a la disposición de nuestra gente.
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0: Bendiciones. Muchas gracias.
1: Drialis Muñoz en Buenos Días, Miami.
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1: 8:50 a.m. Siempre hay buenas noticias. Y la noticia del día, la mejor noticia del día, está en el Salmo 37:3, que es el mensaje concentrado para este lluvioso día miércoles 23 de septiembre, además primer día del otoño. O sea que el otoño está diciendo presente con lluvia, Angelita, en esta mañana de viernes. Confía en el Señor y haz el bien, habita en la tierra, cultiva la fidelidad. Deleítate en el Señor y Él te concederá los deseos de tu corazón. Encomienda al Señor tu camino, confía en Él y Él actuará. Es la mejor noticia que tenemos en esta mañana para compartir con ustedes.
2: Claro que sí, la palabra del Señor, nuestro mejor alimento, ese alimento necesario para andar todos los días de la mejor manera, con llenitos no del alimento físico, sino del alimento espiritual, la palabra del Señor. Que no pasemos ningún día sin escudriñarla, sin repetirla, sin deleitarnos en ella, como en este caso, el mensaje concentrado del día de hoy.
1: Que ya lo pueden leer en nuestras redes y está en el Salmo 37:3 para codificarlo en la mente, bajarlo al corazón y ponerlo en práctica. Bueno, tú y yo somos de familias con perritos, con animales. ¿Sí? Nos gusta eso de los animalitos. ¿Cuántos animales has tenido tú en tu vida? Mascotas, pregunto.
2: Mascotas,
1: yo.
2: Mascotas, creo que tres.
1: ¿Tres?
2: Un pajarito. Una cacatúa era. Y dos perros.
1: Dos perros.
2: Uh-huh. El actual. Tommy y Milo. Milo. Es el actual Milo.
1: ¿Cómo te ha ido con Milo?
2: Espectacular. Sí. Sí, ya. Yo creo que la que se adaptó fui yo. Yo esperaba que él se adaptara y que no, ya me adapté. Es un perrito que refleja mucho lo que somos como familia. Es tierno, cariñoso, juguetón, le gusta bailar, le gusta los abrazos, le gusta los momentos de arrunchis. Y creo que identifica la familia. Yo vi hace poco un video, David, de un perrito de la misma raza, un Golden Retriever, que entró el ladrón a la casa. Se puso ropa, entró a la cocina y el Golden Retriever con el juguete en la boca, invitando al ladrón a jugar. ¿Ah, y sí? Se hizo viral el video porque imagínate uno con un cuidador de eso. Entonces yo decía, yo creo que así sería en mi caso Milo. Quería invitar a la persona a jugar porque él es así, alegre, tierno, cariñoso, obediente.
1: Yo también he tenido una buena cantidad a lo largo de los años de mascotas, sobre todo a perritos. El anterior era Sansón, que mucha gente se acuerda de él, pero el actual se llama Patacón.
2: Sí, Patacón, que es hermoso.
1: Es el perro más consentido que yo he visto en este planeta y planetas subyacentes.
2: Consentido.
1: ¡Qué perro tan! Y sufre. O sea, él quiere que los cuatro, o sea, mi esposa, mis dos hijos y yo, estemos alrededor de él haciéndole cariñitos todo el tiempo. Si uno de los tres se mueve, va al baño, baja o sale un momentico, no, es el fin del mundo.
2: O sea, si uno de los cuatro no lo hace, se siente mal.
1: Él tiene que darse cuenta que los cuatro están alrededor de él. Si estamos en la casa, entonces va donde uno a que le haga cariño y luego se va donde el otro, al cuarto del otro, a la sala del otro, para que los cuatro. Cuando uno de los cuatro se va, imagínese cuando se van dos. O cuando nos vamos los cuatro, no, eso es a llorar.
2: Hace drama.
1: Impresionante. Pero bueno, hablo de eso porque es que la comunicación entre los seres humanos, Angelita y oyentes, y los animales, es una de esas preguntas que tenemos todos. ¿Será que alguna vez nos podremos comunicar directamente con los animales? Algunos científicos creen que la comunicación entre humanos y animales podría ser posible algún día, pero no necesariamente de forma del lenguaje, o sea, hablar y que ellos nos contesten con algún tipo de información o palabras. Algunos expertos creen que está cerca ese día, aunque todavía la ciencia ficción lo hace en películas, lo hace a través de, pues ahora con estos videos de inteligencia artificial, pero descifrar vocalización en animales todavía es complicado, aunque muchos están queriendo llegar a ese punto. También están estudiando la comunicación de los diferentes animales. Los investigadores han enseñado lenguajes de signos, por ejemplo, con los chimpancés en cautiverio. Ahí se ha logrado avanzar, no mucho, pero sí algunas formas de mover los dedos, las manos, la cara, y que los animales, en este caso los chimpancés, pues entonces entiendan de qué les estamos hablando, por lo menos un poquito. Han documentado muchos videos, expertos en la materia, tratando de comunicarse y logrando algo de comunicación con los animales. Basándose en estos hallazgos, algunos científicos creen que ciertos animales, como los delfines,
2: son hermosos,
1: inteligentes, y los chimpancés pueden ser capaces de aprender el lenguaje humano. Eso lo están diciendo los científicos. Si ese es el caso, podríamos ser capaces de mantener algún tipo de conversación con estos animales, obviamente entrenados por mucho tiempo, afirma un señor que es investigador del Colegio de Cambridge, en Inglaterra. Pero, dice él, estamos bastante seguros que ningún animal utilizará el lenguaje del hombre naturalmente hablando. Así que, chévere que vayamos adelantando esta comunicación con los animales. Cuando leí esto, vino a mi mente, Angelita de oyentes, cuando estemos en el cielo con el Señor. Qué rico estar allá con un león, por ejemplo, que ahora no lo podríamos hacer porque nos comen par segundos. O con una jirafa, con un elefante, con un gorila, que son animales que hoy en día pues no podemos ni acercarnos a ellos. Pero no, allá en la presencia del Señor.
2: Con el gorila tengo una experiencia que realmente no está en mi lista de los animales que quisiera.
1: ¿Te fue mal con un gorila?
2: No, sí, tenía solamente como un añito, me llevaron al zoológico y me cuentan mis papás que el gorila sacó sus manos por la reja que había y me jaló el cabello y me jaló el abrigo que tenía y se cogió el abrigo. Y me jalaba, o sea que tuve que haber vivido un trauma, pero entonces en ese momento bien estresante porque me jalaba, me alaba y tan pequeñita, ¿no?
1: Claro.
2: Y entonces no sé, todavía no está en mi lista, pero los que mencionaste sí, el león, la jirafa, los delfines.
1: Bueno, cuando lleguemos al cielo, te abrazas con un gorila ya.
2: Sí, pero claro, ya está. ya ha sido perdonado.
1: Ojalá algún día, no sé si se va a dar o no, no creo, alcancemos a comunicarnos directamente con los animales. Sería chévere, ¿no? Aprender algún tipo de lenguaje que ellos nos entiendan y nosotros a ellos. Claro, el cerebro de ellos y el de nosotros tiene una diferencia muy grande. El de nosotros, pues es lo máximo en creación. El de ellos, algunos de ellos son muy buenos, pero no alcanzan nunca a la inteligencia humana.
2: Claro, es que el estudio, David, va avanzando y a veces decimos que todo ya está inventado y todo ya está conocido, pero realmente no. Resulta que un estudio liderado por investigadores de Stanford, David, está llamando muchísimo la atención porque propone cambiar una idea que hemos tenido durante siglos. El cerebro podría entenderse desde el punto de vista evolutivo y del desarrollo como dos estructuras con orígenes distintos que terminaron integrándose. O sea, ¿qué tal que sean dos órganos? Los científicos identificaron dos tipos distintos de células progenitoras durante el desarrollo embrionario y rastrearon este patrón a lo largo de aproximadamente 550 millones de años de evolución, y la investigación apunta a que regiones del cerebro anterior y posterior tendrían historias evolutivas diferentes. Bueno, y la gente dirá, ¿y eso por qué importa? Pues resulta que esta nueva manera de estudiar el cerebro podría ayudar a comprender mejor enfermedades neurológicas como la ELA y la atrofia muscular espinal. Así que los investigadores incluso lograron producir en laboratorio neuronas motoras humanas del cerebro posterior para continuar estudiando estas enfermedades.
1: Qué interesante que la ciencia avance tanto que nos ayude a solucionar esas enfermedades que no tienen solución.
2: Claro, David, y tantos siglos estudiando el cerebro como solo una unidad, todavía estamos descubriendo definitivamente cosas fundamentales sobre el órgano que utilizamos precisamente para intentar entendernos a nosotros mismos, que es nuestro cerebro.
1: 8 de la morning, ya con 59 minutos.
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5: Gracias por la amable sintonía. Buenos Días Miami, estamos contentos, felices y muy agradecidos con Dios por todo lo que Él nos regala cada mañana, por esas misericordias nuevecitas que salieron con la salida justamente del sol esta mañana. Así que dele gracias a Dios por la vida. Respire profundo y siga adelante con todos los ánimos a conquistar cada jornada. Pero usted me dirá, David, sí, suena muy chévere, muy positivo, pero estoy lleno de deudas, no sé qué hacer. Tranquilo, querido oyente, señor, señora, que hay solución para todo, hay solución en esta vida. 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
6: El gozo del Señor. Exacto. Es nuestra fortaleza.
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Mañana ya con 33 minutos les tengo una información muy pero muy importante. Presten atención porque les voy a contar algo que tiene que ver con vacaciones. 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

Buenos días, Miami. ¿Cómo están, familia? Gracias por estar con nosotros. Arrancamos este miércoles. Estamos a mitad de semana. Súper contentos. Hoy 10 con

muy buena información. Pendiente porque a las 11 de la mañana vamos a estar entrevistando a un artista que es, ¿cómo diríamos? Que es americano, pero también es colombiano. Entonces, está ahí. Él nació en Estados Unidos, pero se crió en Colombia. Así que por ahí lo voy a estar dando pistas, porque a las 11 de la mañana va a estar con nosotros en vivo. Pero para ver si ustedes me adivinan antes de las 11. 407-818-9135. 407-818-9135. Así que bueno, a las 11 de la mañana venimos con una super entrevista con un artista muy, pero muy conocido. Bueno, aquí suena mucho. Bueno, en el mundo entero suena mucho. Así que nada, voy a estar disparando pistas y espero que nos comenten, que nos escriban a través del WhatsApp para que nos puedan, a ver si adivinan. Si uno de

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2: Eso aplica, no sé, para tu papá, que de repente ya no está, para tu mamá, para tus hijos, para tu esposo, para tu esposa. No sé, esa canción me encanta, de verdad que Camilo la botó con eso. Saludos familia, gracias por estar con nosotros, habilitando líneas a través del 407-818-9135, 407-818-9135, para que se reporte con nosotros a través del WhatsApp o en cabina. Les comentaba que hoy tenemos un invitado de lujo a las 11 de la mañana, así que nos estamos preparando. Estamos dando pues algunos tips en el transcurso. Y otro de ellos es que este artista que va a estar con nosotros a las 11 aprendió a tocar la guitarra a los 12 años desde adolescente y empezó a escribir canciones. ¡Wow! Desde los 12 años. ¡Caramba! Increíble. Y el otro dato que les comentaba, que él nació en California, en Estados Unidos. Su lengua materna pues es el inglés, pero por muchos años vivió en Colombia. Y allá aprendió a hablar pues un perfecto español, podríamos decir. Y actualmente pues canta en español. Bueno, en ambos, la verdad que en ambos idiomas. Bendiciones, bendiciones. Por acá ya nos empezaron a escribir. Gracias, gracias, Stephanie, ¿cómo estás? Buenos días para ustedes también. Gracias. 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Y cuénteme cómo está el tráfico por donde se desplaza en este momento. El clima hoy amaneció bastante agradable, con mínimas de 77, máximas de 82. No se esperan precipitaciones. Bueno, eso es lo que dice por acá. Humedad del 68 y vientos a 8 millas por hora. Así que estará mayormente nublado hoy durante todo el día. Y mañana también se esperan temperaturas muy, muy similares, con mínimas de 77, máximas de 87. Precipitaciones leves de un 20%, humedad del 77 y vientos a 8 millas por hora. Así que el clima en Miami está relativamente agradable, podríamos decir. Está menos cálido que semanas anteriores. Ya el viernes, sábado y el domingo sí vuelven las temperaturas cálidas, más caluroso el sol. Y bueno, este fin de semana se vienen muchas actividades, porque el viernes y el sábado está el Media Marketing Music Summit aquí en Miami, del 25 y el 26 en el Hotel Hilton Blue Lagoon en El Doral. Así que por ahí le vamos a estar compartiendo la información en breve. Nosotros también estamos nominados. Almavisión está nominada como mejor estación en el dial. Así que muy agradecidos. Premios Águilas este sábado. Sábado 26, ¿verdad? Sáquenme la duda. Sí, sábado 26 es la premiación. Y esperamos y confiamos en Dios que nos podamos llevar ese premio. 407-818-9135. Seguimos con más. Esto es Cristín. Él viene ya.

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6: Te voy a arruinar un poquito la idea que tienes del amor como a mí me pasó cuando aprendí esto. Lacan tenía una frase incomodita que dice que amar es dar lo que no se tiene a quien no es. Piénsalo. Cuando le pedimos amor a alguien, lo que solemos pedir sin saberlo es que llene un hueco, que nos repare algo que se rompió cuando éramos niños y que entonces no supimos ni cómo pedir. Y la otra persona, sin darse cuenta, te pide lo mismo a ti, que seas la madre que no tuvo o el padre que no estuvo. Amar es tan difícil porque cuando dos personas se juntan, nunca son dos, sino cuatro. Son dos personas y dos fantasmas pidiéndose cosas viejas a la persona equivocada. El amor de verdad quizá empieza cuando se deja de buscar al otro como remedio, cuando dos personas completas en su propia incompletud se encuentran y deciden elegirse, no para llenar un vacío, sino para compartir la vida y crecer juntas.
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0: mañana con 37 minutos. Miami, ¿cómo estamos, familia? Y les había comentado que hoy tenemos un invitado aquí en cabina. Bueno, online, casi en cabina. ¿Desde Colombia o desde dónde? Evan Kraft con nosotros en la casa. Evan, ¿cómo estás?
1: Desde la casa, en Nashville, Tennessee. Ay, buenos días.
0: Mira, qué buenos días. ¿Cómo está todo por allá, por Nashville? ¿Ya están en otoño ustedes, ya oficialmente?
1: Uf, ya como estaba literal a 100 grados Fahrenheit. Oh, wow. Hasta el lunes. Y sí, empezó el otoño el lunes y ha bajado a 75, así que como 20 grados.
0: Wow. 23
1: grados y es una maravilla.
0: Increíble. En Miami todavía estamos de verano. Está haciendo un solcito allá afuera. Uy, fuerte. Pero
1: como,
0: qué bueno.
1: Miami es como la tierra del eterno verano, ¿no?
0: Sí, sin duda, sin duda. Acá solo en enero y un poquito de diciembre nos hace frío, pero un frío que no es nada.
1: Buenísimo.
0: Qué bueno tenerte con nosotros, Evan. Nos vimos en Honduras hace como 5 años, creo.
1: Uf.
0: En Honduras, en Tegucigalpa, tuviste un concierto por allá, creo que estabas tú, estaba Quique Pavón.
1: No, hace 8 años.
0: Sí, que fue con Melisa, no sé si te acuerdas, Melisa Álvarez.
1: Sí, claro. La única vez que yo he ido a Honduras.
0: Exactamente, sí, es cierto.
1: Sí, es que como yo iba a ir en 2020 y se canceló, sí. Y así que...
0: Justo lo estábamos, aquí. Sí, es cierto.
1: Heme aquí, señor, envíame.
0: Te cuento que ese evento lo estaba trabajando Melisa también, Alvarado, conmigo, y nos cayó la pandemia. Justo fue para los días de la pandemia.
1: ¿Y sabes qué? Ajá. Yo fui a Honduras y no probé baleadas.
0: ¿Qué? No puede ser, qué sí, barbaridad.
1: Sí. Iván. Yo no sé qué dice eso sobre ti, pero como no me diste de comer baleadas.
0: Lastimosamente no nos pudimos así ver.
1: Yo te doy una oportunidad para redimirte.
0: Dale, tenés que venir para Miami o si vamos para... Creo que vamos a estar en Nashville en los Dove Awards, no sé si vas a andar por ahí.
1: Sí,
0: vas a estar, claro, por ahí. Pues ahí nos vemos y te llevamos las baleadas.
1: Ya, yeah, y me llama después porque tengo un Airbnb para ti, ¿ok? Ya, yeah, hacemos.
0: Dale, yo tengo uno aquí en Miami también. Así
1: ok,
0: que...
1: hacemos intercambio.
0: Exacto. Evan Kraft con nosotros, amigos. Estamos en vivo por acá para Almavisión Miami. Evan, ¿qué estás trabajando ahora? Hace un par de semanas salió Cristo Vivo y ahorita recientemente también sale Verde. Cuéntame, ¿de qué trata esto?
1: Sí, pues estamos listos para, como la verdad, ayer recibí la última mezcla del disco, del proyecto. Ajá. Así que como ya estoy de vacaciones, básicamente.
0: Oh, wow.
1: Cristo Vivo salió en agosto, Verde al finales de agosto.
0: Sí.
1: Cristo Vivo para mí es una canción muy alegre, es una plena de Puerto Rico, es una canción que habla de como dice... ve y corre y dile al mundo entero, como anunciando las buenas noticias de adoramos un Cristo vivo. Y para, amén, mí es una canción, amén, alegre, de llena de gozo, una canción que puedes cantar en tu iglesia, en un estadio, tiene una llamada y respuesta en el puente, súper chévere. Y Verde para mí es una canción muy íntima, una canción que habla de la comparación de que el pasto no es más verde allá, es verde, sí, donde tú le das agua, donde tú cuidas tu jardín, las cosas que Dios te ha dado. Así que este disco, ese proyecto tiene como que va a salir en marzo, pero como, ajá, vamos poco a poco para poder, claro, promocionar bien y enfocar, como dar un enfoque fuerte a cada canción.
0: Sí.
1: Pero tiene como temas muy distintos, muy distintas e ideas, así que como es muy bonita.
0: Increíble. ¿Cómo se va a llamar el disco, me dijiste?
1: Familia,
0: mira, increíble. Bueno, sabemos que ya eres papá también, ¿verdad?
1: Claro.
0: Hace un par,
1: claro,
0: de...
1: Dos princesas mágicas, sí.
0: Increíble. Yo recuerdo que cuando tú estuviste en Honduras, tú vivías en Colombia, si no me equivoco.
1: Puede ser, si fue en 2018, sí, viví en Colombia.
0: Sí, porque recuerdo que tu manager era de Colombia, que se me...

0: Capa ahora, José Luis creo que se llamaba, y con él estuvimos platicando.
1: Adrián,
0: sí. Muy cierto, Adrián.
1: Él es tico, él es costarricense, pero vive en Medellín.
0: Ajá, exacto, sí. Por eso creo que asimilamos que vivías en Colombia, fíjate. Yo creo que por ahí es el error. Pero bueno, entonces para marzo se espera este nuevo disco. ¿Y qué colaboraciones encontramos en este nuevo disco que se titula Familia?
1: Esos son primicias. Eso es como para mí compartir eso ahora sería...
0: Por lo menos una pista,
1: para
0: pues,
1: ti. Una pista. Solamente para ti. Pues ya como tenemos una canción genial con Quique Pavón, que es... Sí, esa canción es muy, muy bonita, que es como más como rock argentino. Ajá, es chévere. Un grupo de México que se llama Propósito con Estilo. Hay muchos featurings en ese disco. Un puertorriqueño que es un amigo, Alex Zurdo.
0: Ah, mira,
1: eso no,
0: Alex.
1: Eso no he anunciado todavía, pero es un adelanto.
0: Ajá, sí,
1: y Andy Rivero está Andy en la canción Verde.
0: Mira, sí.
1: Así y él es el yerno de Jesús Adrián Romero.
0: Claro, sí.
1: Y compusimos Andy y yo una canción para cantar con Jesús. Así que eso es todo lo que te puedo decir hasta ahora.
0: qué bueno. Mira, la gente ya nos empezó a escribir por acá y dicen: saludos, Evan, te amamos aquí en Miami. Nos encantaría escucharte una canción junto a Funky, me dicen. Mira, nunca te hemos escuchado con Funky.
1: Yo tengo impulso con Funky.
0: Es cierto, sí. Tienes razón.
1: Mira, Funky no lo ha anunciado todavía, pues.
0: Ajá.
1: Puede ser que algo más viene pronto.
0: Qué brutal. Nosotros estamos en Orlando y Funky pues vive acá. Entonces constantemente lo estamos viendo, pero no nos esperábamos eso. Qué brutal. Pues
1: no lo ha anunciado todavía, así que como no, tranquilo. No, yo no dije nada.
0: Tranquilo, aquí nadie nos escucha, tú y yo nomás.
1: O sea, como yo tenía la canción y lo borró Funky.
0: Evan Kraft con nosotros, familia. Si se quieren comunicar, mandar sus mensajes, 407-818-9135, 407-818-9135. Evan, ¿cuándo te tenemos aquí en Miami?
1: Pues estamos trabajando en eso. Yo tengo un amigo, estoy trabajando con un chico que se llama Mike Muñoz y estamos viendo como para hacer una gira en Florida. Así que como si tú quieres ayudarme, como claro nos falta una fecha. Tenemos como tres, como queremos hacer Tampa, Orlando, Miami, pero nos falta un lugar para completar el fin de semana, así que hablamos después.
0: Sí, claro que sí, podemos hacerlo o en Miami o en Orlando, como tú quieras. Evan Kraft, con nosotros, familia, la gente, bueno, ya nos están escribiendo por acá. Vamos a ver, dice: soy colombiana, pero me encanta tu canción Mi Casa Es Tu Casa con Alex Campos, me dicen.
1: Gracias.
0: Qué increíble. Bueno, ¿has estado por Latinoamérica últimamente?
1: Sí, en julio estuve en Colombia, en julio y agosto en Colombia, en Argentina, en Guatemala en junio. No me acuerdo porque yo soy papá y yo no sé cómo qué hice ayer. pero sí, este año hemos sido bastante activos. México también.
0: ¿Cómo llevas ahora la carrera musical y bueno, y tu familia? No sé si viajan contigo o cómo conllevas todo eso, porque es mucho trabajo.
1: Sí, viajan de vez en cuando, pero no todos los eventos, porque como a veces yo tengo que ir como relámpago. Fui a Argentina muy rápido, es un viaje muy largo para llevar a una familia como niñas.
0: Claro.
1: Pero no, a mí me encanta, como mi hija Sofía, la mayor, ha ido a Ecuador, Argentina, ha ido a España. Pero no, es que como también tengo como el tiempo en casa. La rutina es muy buena para la familia, así que intento estar más en casa o hacer eventos más cerca a mi casa, pero como todavía yo tengo ganas de viajar a todo el mundo y estar en todos lados, así que como mi esposa es la heroína, ella es como sin ella no puedo hacer nada.
0: Claro que sí. ¿Cómo conllevas el ciclismo? Porque sabemos que te tiraste una maratón desde el Atlántico hasta el Pacífico o viceversa, algo así.
1: Sí, pues como eso fue una locura, fue como la mayor aventura de mi vida hasta esa fecha. Ahora ser papá es otro nivel, Pero ya aquí en Tennessee no es tan común. No hay andenes para andar en bicicleta, no es como tan seguro. Así que como también siendo papá, yo me dedico a ejercicio más seguro. Corriendo, gimnasio. Ayer fui a correr, mi esposa, como yo estoy haciendo entrevistas hoy, así que no fui al gimnasio con mi esposa, pero vamos juntos casi todos los días.
0: Mira, qué súper, qué bueno. Por acá nos están escribiendo, Evan. Dice, Evan Kraft, me encanta tu música. Saludos desde aquí de Miami. Y por favor, nos encantaría escucharte nuevamente con Redimidos, me dicen.
1: Ok. Yo le digo.
0: Amén.
1: Amén.
0: Amén. Sí, claro que sí. Evan Kraft con nosotros, Miami. Evan, gracias por tu tiempo. Gracias por compartirnos estas buenas noticias. Esperamos tu nuevo disco, Familia, que sale en marzo. ¿Y cuándo viene el siguiente tema? ¿Cuándo sale el próximo tema?
1: El 16 de octubre sale una canción que se llama Juguetes Rotos y es una bachata.
0: Una bachata, wow, y creo que no te había escuchado en bachata.
1: No, sí es, y es, para mí es como una de las mejores del disco.
0: Mira, bueno, pues estamos expectantes para este próximo 16 de octubre y esperamos verte en los Dove. Y si vienes para Miami, tenemos que cuadrar el evento de Miami o Orlando. De veras, pásame el contacto por aquí en el chat y lo platicamos. Evan Kraft, saluda a la gente de Miami que te está escuchando y presenta esta canción, Cristo Vivo y Verde, que van a sonar las dos ahora mismo.
1: Ok, perfecto. Pues amigos de Miami, soy Evan Kraft y espero estar muy pronto con ustedes, pero por ahora disfruten mis canciones Cristo Vivo y Verde. Dios le bendiga.

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Mira, 11 de la mañana con 8 minutos. 11 de la mañana con 8 minutos. Gracias a todos los que estuvieron por acá mandando sus mensajes. Evan Krabs estuvo con nosotros. Gracias, gracias. Sí, tuvimos que adelantarla porque teníamos de repente un compromiso ahí. Tuvimos que adelantarlo a las 10:30. Yo sé, para los que me estaban escribiendo, voy a poner la repetición ya en breve. Porque sí, algunos estaban esperando a las 11. Lo sé, lo siento. Tuvimos que adelantar la entrevista, pero bueno, hay muchas personas que sí alcanzaron a escucharla aquí en vivo. Gracias, saludos para Walter, saludos a Facu, bendiciones a Walter, a Astri también, que se está reportando con nosotros. Bendiciones para todos los que estuvieron a través de las redes sociales. Tengo por acá, vamos a ver, desde, dice, comunidad Hop. Muy bien, bendiciones para ustedes también, gracias, gracias. Miami, se vienen muchas cosas muy buenas en los próximos meses, muchas actividades, eventos y demás. Así que estamos muy expectantes, sobre todo porque este fin de semana se viene el Media Music Marketing Summit aquí en Miami. Reserva ya tus espacios este próximo 25 y 26 de septiembre. 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Por cierto, estamos nominados a premios Águila, gracias a Dios, como mejor presentador audiovisual y también como mejor emisora en el dial en Premios Águila. 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Así que, mi gente, este próximo fin de semana nosotros vamos a estar

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1: 11 de la mañana con 19 minutos. Evan Graff junto a junto a Intimidad Worship. Gracias, Inesia, para los que se reportan por acá y los que nos están escribiendo a través del WhatsApp al 407-818-9135. 407-818-9135.

818-9135 407-818-9135. Tengo una buena nota para ustedes. Si de casualidad este fin de semana, si este

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Hay un show aéreo este próximo fin de semana, este sábado y el domingo 26 y 27. 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Si de casualidad ustedes van a estar por ahí en Orlando este próximo fin de semana, este viernes nosotros vamos a estar regalando entradas. Así que pendientes el viernes al playlist, porque el viernes venimos regalando entradas para este show aéreo en la ciudad de Orlando, en Sanford, Orlando. Así que si de casualidad ustedes quieren adquirir ya sus entradas, www.air.show, www.air.show. Este show también se lleva a cabo aquí en Miami, solo que bueno, el de este año ya pasó, el del próximo año

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3: A veces cuesta perdonarse, pero no por lo que hiciste, sino por lo que no supiste hacer con lo que te pasaba. Como dice Pablo de Ors, es absurdo condenar la ignorancia pasada con la sabiduría presente. Sí, es frustrante no haber sabido lo que ahora sabemos. Quisiéramos haber podido hacerlo mejor, pero hay que recordar que no siempre tuvimos las herramientas que hoy tenemos. Esa versión de ti solo estaba confundida, herida, intentando sobrevivir con lo que sabía en ese momento. Tal vez en ese momento no sabías cómo hacerlo de otra manera, y aún en tus errores había una forma torpe pero sincera de buscar alivio. Quizás este sea un buen momento para empezar a perdonar a esa versión de ti.

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1: 11 de la mañana con 37 minutos, 11.37 minutos. Y hay una ola de comentarios y bueno, por todos lados se está hablando de la inteligencia artificial que se va a dominar el mundo, que va a ser el anticristo, bueno, tantas cosas que se dicen. Al final quiero comentarles, tengamos paz.

no lo permite. Así que tranquilo. La inteligencia artificial nos puede ayudar un poquitito más rápido, nos puede ayudar a aprender idiomas, por ejemplo, ¿verdad? Para los que estamos batallando con el inglés, me incluyo, créanme que con inteligencia artificial pues estamos aprendiendo un poquitito más rápido. También esto ayuda, la IA ha ayudado a conversar a personas que tienen discapacidad, ¿sí? Con mensajes de texto y pues automáticamente pues te habla, ¿verdad? Con la IA, con ChatGPT o con cualquier IA, esto ha ayudado pues a muchas personas con discapacidad. También puede detectar problemas médicos más temprano. Ya en El Salvador se están implementando la inteligencia artificial también para el uso médico. Y por allá en El Salvador, de verdad que están casi igual o más avanzados que nosotros aquí en Estados Unidos. ¡Qué bárbaro! Así que en vez de que muchas veces le tememos y hablamos mal de lo que desconocemos, vamos a conocerlo un poquitito mejor. Yo creo que es una herramienta en la cual podemos empezar a utilizar en nuestro trabajo, en nuestros estudios, en nuestra casa. Es una herramienta que podemos ir implementando poco a poco, que nos puede servir de mucho. ¿Qué opinan? 407-818-9135. 407-818-9135. Esto es Camilo. Campana, sube.

Conexión y nosotros estamos llegando a la recta final. Si quieren ver nuevamente la entrevista de Evan Craft, vayan a través de mi canal de YouTube, Joseph Mejía HN, ahí la van a encontrar. Joseph Mejía HN, ya a partir de las 12:30 ya va a estar disponible. Gracias para todos los que estuvieron conectados con nosotros. Nos checamos mañana, si Dios lo permite, y descargue ya la aplicación Alma Visión Miami para que

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en esencia, la fe bíblica, diga la fe bíblica, es sencillo. La fe bíblica es entregarse a la voluntad de Dios, número uno. Entregarse a la voluntad de Dios y alinearnos a sus caminos, alinearnos a sus a su palabra, alinearnos a sus mandamientos, alinearnos, amados, a sus consejos. Eso es lo que es, tal como lo establece Juan 5 del 14 al 15. Por eso, escúcheme, si algo le está pasando, es que cualquier cosa que usted pida que está fuera de la voluntad de Dios, no lo está haciendo con una fe genuina. ¿Cuántos hemos pedido cosas fuera de la voluntad de Dios? Solo yo. Ah, bueno. Cuando yo pido fuera de la voluntad de Dios, eso no, ahí no está la fe real. Ahí no hay fe genuina. Y de aquí la importancia que la Escritura nos dice que tenemos que discernir. ¿Para qué yo discierno? Pregúnteme, ¿para qué? Si yo discierno que algo viene de Dios, es para someterme a lo que Dios quiere. La gente quiere discernir, pero no quiere someterse. Al discernir la voluntad de Dios, yo me tengo que someter al propósito divino del Padre en mi vida. Dios quiere que nos sometamos a Él. Y yo sé que someterse a la voluntad de Dios es una lucha tremenda. Pregúnteme por qué. Porque ni usted mismo se somete a su propia, a su voluntad. Ese es el gran problema que tenemos como humanoides. Las Escrituras nos aseguran, te estoy hablando con la Biblia. Las Escrituras nos aseguran en Santiago 5, el 16 al 18, que la oración tiene el poder de provocar cambios siempre. La oración tiene el poder. Y cuando se hace con confianza, de todo lo que se pida, según la voluntad de Dios, será concedido. Oiga bien, oramos, pero la pregunta es, ¿estamos orando desde la voluntad de Dios, en la voluntad de Dios? ¿O estamos orando en nuestra voluntad almática? El orar, amados, según la voluntad de Dios, trae resultados. La única oración que tiene respuesta es aquella que se hace en la voluntad de Dios. Es la única. Por eso no se frustre si alguna oración no le ha llegado la respuesta. Examinémonos y a ver si lo estamos haciendo dentro de la voluntad de Dios. En esencia, nuestra fe, diga mi fe, descansa en la certeza inquebrantable de Dios. Mi fe descansa. Mi fe, amados, reposa en la certeza inquebrantable de que Dios en su infinita sabiduría va a actuar siempre para nuestro bien supremo. Dios siempre actúa para bien. Voy a volver a decir, porque alguien dice, yo creo que Dios me, escuchaba a alguien que decía, es que Dios me está castigando. Si Él llevó el castigo por ti, ¿cómo te va a castigar? Él no va a ir a revolver el basurero para castigarte. No, señores. Lo que pasa es que cuando estamos fuera de la voluntad de Dios, usted podrá hablar lenguas, usted podrá echar fuera demonios, pero eso no significa que usted está haciendo lo que Dios quiere que haga. ¿Alguien me sigue aquí? Entonces, tenemos que actuar, Dios va a actuar sobre nosotros en los próximos días, y su gloria se va a derramar sobre nosotros en los próximos días. Entonces, de aquí que es muy importante, la Biblia nos advierte que los días son... ¿Los días son? Ok. Entonces, ¿qué tenemos que hacer? Pregúnteme, ¿qué tengo que hacer? Cultivar nuestra relación con Dios. Seguir fortaleciendo la relación con Dios. Confiando en su perfecto plan y abrazando sus promesas con una fe inquebrantable. Voy a volver a decir eso porque alguien lo tiene que atrapar. Lo necesitas hoy, no mañana, hoy. Tú tienes que seguir cultivando tu relación con Dios. Tienes que seguir buscando más del Señor. Tú tienes que seguir orando más, buscando de su palabra. Quien ora en la voluntad de Dios, entonces va a confiar en el plan perfecto que Dios tiene para usted. Yo me di cuenta, yo no soy usted, pero yo me di cuenta que el plan más perfecto que yo tengo en mi vida es el plan de Dios. Es el plan que Él ya tiene para mí. Porque sus planes, sus pensamientos, sus anhelos, sus deseos son más grandes que cualquier problema que tengamos ahora mismo, iglesia. Entonces diga conmigo, yo tengo que cultivar mi relación con Dios. Ahora diga, yo tengo que confiar en su plan perfecto. Y si confío, diga.
en su plan perfecto. Entonces, hágale así, voy a abrazar las promesas con una fe inquebrantable. El punto aquí es esto. Listen, escúcheme, iglesia amada, porque esto lo estoy recibiendo ahora. Que muchos de nosotros hemos abrazado la promesa. Abrazar la promesa es esto. Abrazar la palabra del Señor. Así. Esto es abrazar las promesas. Y la fe basada en la voluntad de Dios es la que se alinea con lo que Dios ha establecido sobre su vida. Esa es la fe basada en la voluntad de Dios. Es la mente revelada de Dios y su deseo para tu vida. Por lo que si no caminas en su voluntad, esta fe no se activará. El que no aprende, porque hay que aprender, diga, hay que aprender. A mí me gusta, mi amigo Pablo decía, una cosa hago, una cosa aprendo, siempre. Porque esto es de aprender, amados. Tenemos que aprender a vivir en la voluntad de Dios. Cuando usted vea que el resultado no viene, usted solo diga al Señor, gracias, porque el resultado es mejor que lo que yo quería. Alguien que está clamando aquí, el Señor te dice, ya descansa en lo que me estás pidiendo y deja de estar como loro repitiendo. Amados, cuando neciamos mucho, sí es cierto que tenemos la parábola de la viuda, pero ese es otro rollo. Pero cuando neciamos en nuestra necedad, en nuestra insensatez, Dios no escucha. Dios no escucha. Entonces, la fe basada en la voluntad de Dios es la que se alinea con lo que Dios ha establecido. Entienda que la voluntad de Dios, vamos a esto aquí, porque hablamos también de promesa. La voluntad de Dios no es lo mismo que la promesa de Dios. Se me quedan viendo como, ¿cómo es eso? Voy a volver a decir, la voluntad de Dios no es lo mismo que la promesa de Dios. Pregúnteme por qué. Pregúnteme, señor, le digo por qué. Porque la sanidad, la prosperidad y la presencia de Dios no son promesas que se quedan esperando. Esas no son promesas que se quedan esperando, sino que son una voluntad de Dios establecida. En la sanidad el Señor estableció en el libro de Isaías 53 que por la llaga, no diga las llagas, la Biblia dice la llaga de Cristo, usted y yo ya somos sanos, porque esa es la voluntad de Dios, que nosotros estemos sanos. Y esa sanidad no solo es física, emocional, sentimental y de toda índole. Sanos. Entonces, esa es una voluntad de Dios. Una voluntad de Dios. Lo otro es la prosperidad. La gente se enoja. Pero la palabra habla en 3 de Juan 2, cuando dice, quiero que así como prospere tu alma, prosperen todos tus bienes. ¿Por qué? Pregúntenme por qué. Porque es la voluntad de Dios. ¿Cómo usted y yo vamos a hablar de un Dios que es dueño del oro y la plata, de un Dios que es más grande que cualquier cosa, y vamos a andar toda la vida con cara de mamá tengo hambre? Usted no puede modelar a un Dios que suple todas las necesidades de acuerdo a su riqueza en gloria, amados, andando, ay, es que usted no sabe. No sé ni quiero saber. Yo lo que sí sé es que si estuvieras en la voluntad de Dios, entonces ríos de abundancia correrían en tu casa y el pozo jamás se va a secar en tu casa ni en tu familia. Tus hijos no van a mendigar pan y no vas a estar desamparado. El que vive en la voluntad de Dios sabe que es un justo que vive en la voluntad de Dios y no será desamparado. Él sabe que al justo le irá muy, pero muy, muy, pero muy, muy, pero muy. Pero el justo es aquel que vive, que camina en la voluntad de Dios. No predico para hacer mi voluntad, predico para que la voluntad de Dios sea extendida en cada uno de nosotros. Es importante, es importante. Ay, ya me dijeron, ya me sacaron tarjeta roja. Voy a ir aquí. Y entiéndame esto. La voluntad de Dios tiene dos aspectos, o por decir dos caras. Una, que Él nos ha revelado en su palabra. Y la otra, que hay cosas que no nos ha revelado. ¿Cómo así, pastor? Ya me confundió. Deuteronomio 29:29 dice que las cosas secretas pertenecen a Jehová nuestro Dios. Entonces, en la voluntad de Dios
Hermano Ángel, hay cosas secretas de Dios que esa es la voluntad y no nos la va a revelar. Pero dice que más las reveladas son para nosotros. ¿Para quiénes son? ¿Y para quién? ¿Y para quién más? Ah, no, yo que usted leería eso. Las cosas secretas pertenecen a Jehová, mas las reveladas son para ti y para tus hijos para siempre. Para ti y para tus hijos para siempre. Las cosas reveladas en la voluntad de Dios son para ti y para tus hijos. Y las no reveladas, amados, son de Él. Pero aún en las cosas no reveladas, Dios está operando en tu vida. Sobre lo revelado, podemos creer con firmeza absoluta, como que Dios perdona al que se arrepiente. ¿Sí o no? Usted y yo estamos aquí porque nos arrepentimos, ¿sí o no? Y Dios nos ha perdonado. Sobre lo revelado es entender que Él es el único que tiene el poder y la capacidad de suplir todas nuestras necesidades. Con lo revelado, la voluntad revelada, es entender que el Dios que le estoy predicando no abandona a sus hijos. Aunque tu padre y tu madre te abandone con todo, yo no te dejaré. Yo me voy, pero les dejo el Consolador, el que estará con vosotros todos los días hasta que yo regrese. Lo otro es que tenemos que entender que la voluntad revelada es la que entiende que todo obra para bien a los que aman a Dios. Sobre eso no hay negociación. Ya está establecida la voluntad de Dios. Ahora, sobre lo que no es revelado, es por ejemplo, usted no sabe cuando va a orar por una persona si esa persona va a ser sana. Eso no está revelado porque eso le pertenece a Dios. Para que no diga, no, se sanó porque yo le impuse manos, le eché 40,000 aceites. No, amado. La voluntad no revelada de Dios es aquella que Él no quiere que nosotros la veamos, pero Él está obrando en ella. Ahora mismo Dios está obrando en muchos de ustedes. Ustedes no lo ven, pero Dios está obrando en ustedes. No se lo va a revelar, porque si se lo revela, van a salirse de la voluntad de Él. Por eso tenemos que saber muy bien esta temática. La fe, amados, no es obligar a Dios a hacer lo que queremos. La fe no es eso. Y toda la escritura, va subiendo, toda la escritura nos enseña que la fe se mueve en el centro de la voluntad de Dios. La fe nace desde adentro de la voluntad de Dios. De ahí nace la fe, amados. Y vemos, por ejemplo, el ejemplo más poderoso. Vemos a Jesús en el huerto de Getsemaní. ¿Cuántos se acuerdan de esa escena? A ver. Solo mi hermana se acuerda de esa escena. Se la voy a recordar. Como no es Semana Santa, no se acuerda. Jesús en el huerto de Getsemaní, dice Mateo 26:39, que mientras oraba, ¿mientras qué? Por Dios santo, si Él sabía que lo iban a matar, que lo iban a crucificar, y estaba orando. Pero mire lo que oraba Jesús. Dice que mientras oraba decía, Padre mío, si es posible que pase de mí esta copa de sufrimiento. ¿Copa de qué? Ese era el sufrimiento que usted y yo teníamos que llevar. Y Él lo cambió. Que pase de mí esta copa de sufrimiento. Sin embargo, dice, quiero que se haga tu voluntad y no la mía. Jesús es lo máximo que nos puede enseñar y entender que Dios no lo vamos a obligar a que haga nuestra voluntad. Por eso Él dijo, si es posible. Él sabía que era imposible. Pregúnteme, ¿por qué es imposible? Porque ya todo estaba escrito. Hay cosas que son, no te las va a ceder Dios, porque ya tu libreto ya fue escrito. Con comas, con tildes, con rojo, con amarillo y con azul. Por eso Jesús entendió y le dijo, quiero, aunque me duele, quiero, aunque sé para dónde voy, quiero, aunque no lo entienda, que se haga tu voluntad y no la mía. Porque sabía que Él fue enviado del cielo a hacer la voluntad del Padre para que nosotros recibiéramos salvación. Amados, estamos hablando del hombre más lleno de fe. El hombre que es más lleno de fe, que ha caminado en la tierra, se llama Jesús. ¿Cómo se llama? Jesús. Aquel que por la fe resucitó muertos, aquel que calmó las tormentas, aquel que multiplicó los panes,
aquel que perdonó a la adúltera, a la prostituta, aquel que liberó a los endemoniados, aquel, estamos hablando de alguien que era una fe viviente, pero vivía haciendo la voluntad del Padre. De nada sirve que digamos yo tengo fe y no estoy viviendo en la voluntad del Padre. Si alguien hubiera podido declarar y reclamar para evitar el sufrimiento, era él. ¿Y qué hizo él? Que se haga tu voluntad y no la mía. Muchos están frustrados porque no están viendo los resultados que ustedes quieren. No lo van a ver, caballeros. No lo van a ver, señora. No lo vas a ver, hermano, hermana. No lo vas a ver. Así que ya no te pelees con nadie. Vas a ver los resultados.

0: tener que circuncidarte de gente, de situaciones y de lugares, porque no están en la voluntad de Dios en tu vida. Lo dije. La pregunta, con esto voy cerrando, la pregunta que hago es esta: ¿será que le faltó fe a Jesús? ¿Será? ¿Será que la oración que Jesús hizo en el Getsemaní fue muy débil? ¿Será? No, ¿verdad? Jamás, amados. Esa oración, a mi apreciación, es la oración más poderosa de la historia de la Biblia. Esa oración de Jesús en el Getsemaní es la oración más poderosa, porque de esa sumisión brotó la salvación del mundo. Esa oración es la que abrió la puerta de la salvación. Esa oración fue la que hizo el que cuando él se somete en la voluntad del Padre, entonces el Padre abrió la puerta de la salvación para que entráramos nosotros. Esa es la oración más poderosa que yo puedo ver en la Biblia, amados. Si la fe perfecta que es Jesús se sometió a la voluntad del Padre, ¿quiénes somos nosotros para no hacerlo? Imitemos a Jesús. Cuando alguien te dice no hagas esto, te están diciendo te voy a sacar de la voluntad de Dios. Cuando alguien te dice no te sometas a las autoridades que Dios ha puesto, te está sacando de la voluntad de Dios, porque la voluntad de Dios dice someteos a toda autoridad que está en la tierra porque yo la puse. Póngase en pie porque se está... Amados, Jesús, diga Jesús. Jesús no fingió que no tenía deseos. El deseo de él era que el Señor le quitara esa copa. Jesús fue honesto. Si hay algo que necesitamos en este tiempo, es que la iglesia sea honesta con el Padre. Si tú no aprendes a ser honesto con Dios, no vas a ser honesto ni con tu cónyuge, ni con la congregación, ni con tus hijos. Jesús no fingió, fue honesto, porque el Padre no nos pide que finjamos, que no sentimos miedo o dolor. ¿Cuántos han sentido miedo y dolor? Te voy a decir algo, está en el plan de la voluntad de Dios. Porque si yo no tuviera miedo y dolor, mis hijas, entonces yo diría, no, yo soy la última Coca-Cola del desierto. Yo soy el que corta el bacalao aquí y ya. Pero eso no es así. El miedo, amados, y el dolor están en la voluntad de Dios. Jesús nos invita y nos enseña que podemos traer nuestros deseos, nuestros miedos, nuestras inseguridades delante del Padre, pero que hay que depositárselas completamente a Él. Por eso Filipenses 4:6 dice: sean conocidas vuestras peticiones delante de Dios con toda oración y ruego y con acción de gracias. Si usted va a orar en la voluntad de Dios, tenemos que pedir con sinceridad y descansar en su confianza. La voluntad de Dios, iglesia amada, no es que estés afanado. La voluntad de Dios no es que estés afligido. La voluntad de Dios en tu vida es que descanses con confianza. Descanses con confianza. No sé cómo te llamas, amada hermana, que está de espejuelos. El Señor me dice, ya es tiempo que descanses. Ya es tiempo que descanses en mi voluntad. Porque nada de lo que has tratado de hacer va a funcionar. Es tiempo que deposites todo en mis manos. Y yo sé lo que voy a hacer contigo, dice el Señor, y con esa situación que se ha levantado. Salgamos de este lugar, amados, entendiendo esta palabra. Le pedí al Señor que activara el don apostólico de la enseñanza, porque, amados, un mensaje emocional es muy hermoso, un mensaje exhortante es hermoso, pues la palabra de Dios te da firmeza, y aprender esto es importante. Por eso, así que tengan cuidado de su manera de vivir. No vivan como necios, sino como sabios, aprovechando al máximo cada momento oportuno, porque los días son malos. Por lo tanto, para que los días malos no te toquen, entendamos cuál es la voluntad de Dios y dejemos de ser insensatos. Insensatos, amados, es ser insensibles a lo que Dios está hablando. Muchas veces Dios nos ha hablado de que no hagamos tal cosa y lo terminamos haciendo. Muchas veces Dios te dice que hagas algo y no lo haces porque no está, porque estás operando en tu voluntad y no en la voluntad de Dios. Y esta es la confianza que tenemos en Dios, que si pedimos alguna cosa conforme a su voluntad, conforme a su voluntad. Yo le ruego, yo le exhorto que a partir de este día usted renuncie, se circuncide a su voluntad y que se agarre de la voluntad de Dios. Porque una dimensión profética de la fe es esta, la que opera en la voluntad de Dios. Dios no tiene problemas para que al salir de este lugar, al llegar a tu casa, haya un milagro manifestado. Dios no tiene problema. Pero cuando lo recibas, ¿cómo lo vas a recibir? ¿Con agradecimiento o diciendo, ah, esto no era lo que yo quería? Dios va a estar enviando, puedo ver, enviando a muchas de ustedes, a muchas casas, veo que Dios va a estar enviando respuestas a partir de este día. Qué bien, a partir de este día vas a empezar a recibir respuestas. Pero el Señor te va a probar, porque cuando llegue la respuesta, el Señor te va a probar a ver si es lo que tú aceptas o no aceptas. Siempre el Señor dijo, pongo delante de ti la vida y la muerte, escoge tú. Pongo delante de ti la bendición y la maldición, escoge tú. Yo diría esto, hoy el Señor pone delante de ti su voluntad y la tuya. Tú escoges. Que el Señor bendiga su palabra. Pastor, es la voluntad de Dios que diezme, que ofrende, que dé semilla de pacto. Claro que sí. Claro que sí. Por ahí anda una corriente diciendo que es eso del viejo pacto. Hay dos dioses, amados. Vamos a honrar a Dios. Es la voluntad de Dios, amados. Porque dice, traed al alfolí, traed a la casa, traed. Diezmos, ofrendas. No porque Dios tiene necesidad, no, sino porque Dios quiere probar si usted administra lo que Él le ha dado en su voluntad o en la voluntad de Él. Porque hasta eso, cuando viene escasez a alguien, cuando viene, amados, momentos apretados financieramente en alguien, es porque se salieron de la voluntad de Dios. En un tiempo, la pastora no entendía el tema de los diezmos y se puso a negociar con Dios. Y mientras pasó eso, estábamos fuera de la voluntad y no nos iba muy bien, hasta que el Señor se le reveló a ella el misterio de voluntariamente traer diezmos y ofrendas al altar. Y hasta este día el pozo no se ha secado ni se va a secar. Yo ruego que el pozo de tu casa, el pozo de tu casa, el pozo de tus hijos, nietos, bisnietos y tataranietos jamás se vaya a secar, porque hoy tú entiendes que es voluntad del Señor diezmar, ofrendar, traer semillas de pacto y primicias.
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0: privilegio volver a encontrarte aquí en esta cita divina, en este encuentro divino de Abba Mío Conociendo al Padre. Este programa hermoso que sale todos los lunes a las 2:30 y los miércoles a la misma hora, 12:30, con Junia Ricardo, una servidora, su hermana en Jesús, para ministrar a su vida y dar la palabra que el Señor ha puesto en mi corazón. Y hoy queremos hablar de un tema hermoso, y es el Padre que disciplina, ese Padre, nuestro Padre celestial, que nos ama tanto que no nos va a dejar igual. Que una vez que nosotros venimos a Cristo, una vez que somos injertados en la vid verdadera, el Padre celestial nos disciplina a través de su Espíritu Santo, que nos acompaña y va formando nuestro carácter conforme al carácter de Jesucristo. Y la palabra de Dios dice en Hebreos 12:5, y ya han olvidado por completo las palabras de aliento que como a hijos se les dirigen: hija mía, hijo mío. No tomes a la ligera la disciplina del Señor, ni te desanimes cuando te reprenda, porque el Señor disciplina a los que ama y azota a todo el que recibe por hijo. Qué hermoso ver cómo nuestro Padre celestial nos disciplina. Dice, nos azota cuando nos recibe como hijo. En otras palabras, Él no nos va a dejar como nosotros llegamos. Llegamos, yo no sé usted cómo llegó a los pies de Cristo. Yo llegué hundida en lo más profundo de adicciones a los pies del Señor. Pero ese papá maravilloso que es nuestro Padre celestial, Él no me dejó allí, sino que Él me fue limpiando y me fue perfeccionando con su amor, disciplinándome y corrigiéndome un día a la vez. Y hoy tengo un invitado especial, a mi amado esposo René Lafita, un hijo de Dios y mi pastor también, que ha sido disciplinado y corregido así como yo, y quiero que él también esté compartiendo con nosotros en esta tarde un poco de su testimonio, porque sé que me puede estar escuchando usted, que quizás es un conductor de Uber, quizás estás en el centro de trabajo, estás mirando en las redes a ver qué te sale, y de momento estamos aquí conectados. Es porque el Señor hoy quiere darte una palabra para ti, y la palabra es que hay esperanza, que no importa en el lugar donde estés, a pesar de cómo haya sido tu niñez en Cristo, siempre hay esperanza. Y me encanta mucho, decía Facundo Cabral, en una eternidad podemos comenzar de nuevo. Yo digo, con Jesús siempre podemos comenzar de nuevo, tomados de su mano. Nuestro Abba, Padre, nuestro papá, nuestro papito lindo, nos va a disciplinar, pero nosotros debemos poner nuestra parte, y es disponernos, entregarnos y dejarnos, rendirnos a Él, como decía la canción, yo me rindo a Él, de que el Espíritu nos transforme. René, quiero escuchar parte de tu testimonio, cómo fue la niñez, la infancia de René, cómo el Señor, ¿dónde estaba René cuando Jesús te encontró? Y hasta el día de hoy, ¿qué está pasando con tu vida? ¿Cómo el Padre te ha disciplinado?
1: Sí, sí, muchas gracias por la invitación aquí a este programa. Soy muy, muy contento, ¿sabes?, de estar aquí contigo, con mi amada esposa. Yo nací en Cuba, y en Cuba me crié con mi abuelo y mi abuela. Y mi papá y mi mamá vivían en otros lados. Y yo crecí con esa falta de amor del padre, amor de madre. Aunque estaban cerca, como quiera, los tuve completamente ahí conmigo. Y me crié y recibí todo lo que ellos, que mi abuelo y mi abuela me pudieron dar, y recibí, pero siempre faltaba, siempre. Y empecé creciendo con muchas adicciones, viví una vida desordenada. Y entonces, cuando llegué aquí a este país, conocí a Cristo, y ahí empezó la palabra

0: la vida ya es ordenada, ¿qué pasó en nuestra vida? Pero cuando empezamos ese proceso de Canaán, el Señor empezó a disciplinarnos y con la disciplina, con esa disciplina del Señor que fue fuerte, ¿no? Vino una nueva vida, vino un... Es como un respiro en nuestra alma, la sanidad, es como un nuevo comienzo, porque venimos a Cristo y lo conocemos y lo aceptamos con nuestro Señor y Salvador, pero todavía hay algo que no sentimos ese amor del Padre. Y es que las heridas del pasado nos causa esa separación.
1: Y en este caso, René, en tu caso había una herida y la herida era el abandono.
0: El abandono. Y rechazo, abandono. Y de ahí, en esa restauración, no solamente fue la herida del alma. La restauración cubre muchas cosas. La restauración es la forma de comer, la forma de vestirte, la forma de levantarte, de, ¿sabes? Antes dormía las mañanas completas, de tener la disciplina de levantarte en la mañana a orar. A veces no queremos orar y estamos ahí, pero si tú creas una disciplina, tú dices, no tengo deseo, mi cuerpo no quiere orar, pero con la disciplina vas y oras. Y eso es lo que el Señor está haciendo en mi vida, en la disciplina, que antes no tenía.
1: Es decir, podemos decir que todos nosotros, cuando no conocemos a Cristo, estábamos en el mundo espiritual como, eso sí, como bastardos, ¿verdad? Porque no teníamos un padre que nos disciplinaba. En tu caso, que tuviste esa niñez donde experimentaste el abandono, experimentaste rechazo, y no porque tus padres te dieron lo mejor que podía, ojo, porque quizás me está escuchando un padre, una madre que dejaron a sus hijos para venir a este país y viene la culpa y la condenación. Mira, no podemos dar lo que no tenemos, y realmente nuestros padres y nuestras madres, ellos fueron 100% responsables de lo que nos pasó en nuestra niñez, ¿verdad? Pero entendemos de que si ellos no estaban en Cristo, de que si ellos no estaban bajo la protección del Todopoderoso, si no era una familia que estaba creciendo en la palabra, todas las familias, la mayoría, venimos nosotros de familias disfuncionales. No estamos juzgando. René, yo sé que has hecho un proceso de perdón, de sanidad del alma, para ponernos, como digo yo, poder dejar atrás. La palabra dice, ciertamente, dejando lo que quedó atrás y prosigo a la meta, al supremo llamamiento de Dios. Y a veces no entendemos, cuando venimos a Cristo, de que lo hemos aceptado y tenemos, yo no sé, creo que se nos ha enseñado por tiempo, de que creemos de que toda nuestra disfunción de 30 años atrás, quizás llegaste al evangelio con 30 años, con 40, en mi caso yo tengo 40, llegué al evangelio con 26 años. Pero esos 26 años, así como René tuvo una vida disfuncional, yo tuve también una vida separada del Señor, en una familia disfuncional, sin mi padre, terrenal, con un divorcio, como he mencionado en otros programas. Sé lo que es sentirme abandonada, rechazada, y cuando llegué a Cristo, por más que oraba, por más que ayunaba, por más que vigilaba, había algo en mi alma que todavía no había sido sanado. Y ahí empieza la disciplina del Señor, cuando el Señor quiere que nosotros le entreguemos esas áreas al Padre Celestial y al Espíritu Santo. En el caso nuestro, fuimos a una comunidad hermosa que se llama Canaan Church, que se dedica a restaurar, ¿verdad? La palabra dice en Juan 10:10 que el enemigo vino a matar, a hurtar y a destruir, pero que Cristo vino a dar vida y vida en abundancia, donde no solo es la salvación, sino hay una restauración, hay un proceso que el Padre Celestial quiere hacernos para que lo que vivamos en la tierra lo vivamos en plenitud. Ojo, no perfecto, no sin circunstancias, sin tribulaciones, porque la misma palabra dice que es necesario que nosotros pasemos tribulaciones antes de entrar al reino, pero sí con un alma lavada, un alma descargada, un alma sanada. Y eso fue lo que yo sé que René recibió, y te felicito, de verdad que has sido muy valiente en dejarte restaurar por el Señor. Te felicito por todo el esfuerzo, porque el Señor te convirtió en un hombre

0: en un hombre de Dios, un hombre de valor, un hombre de buscar su rostro y su presencia día a día, un sacerdote de la casa. Y yo quiero hablarle hoy en esta tarde a esos matrimonios que ahora mismo están viviendo un conflicto, matrimonios que ahora mismo están pasando circunstancias, quizás que están al punto del divorcio, porque no entienden, por más que han tratado y han luchado en sus fuerzas, su vida, no han podido ser restaurados. Y yo quiero, René, que vamos a compartirle a ellos lo que aprendimos acerca de lo que es la restauración y cómo llegamos. René llegó así al matrimonio y yo llegué de mi forma desde los 15 años, fui religiosa extrema hasta los 15 años, testigo Jehová, y de ahí me fui al mundo y entré en lo más profundo de las adicciones, como ya le he mencionado, el alcohol, adicciones sexuales. Y así en esa condición, René y yo llegamos hace 11 años al matrimonio. Entonces mi pastor Jaime decía algo y queremos compartírselo, cómo habíamos llegado nosotros. Sí. El chiste de las pulgas.
1: Bueno, que era una pulga pero sin perro.
0: Dos pulgas sin perro. ¿Por qué? Porque cada uno quería, yo buscaba en René, ¿verdad? Yo buscaba en René lo que él no me podía dar, todo lo que de niño a mí no me dieron, todo lo que yo no tuve de niño lo buscaba en René. Y René, que vino también con su disfunción, entonces lo buscaba en mí. Entonces estábamos como dos pulguitas y no había perro, ¿verdad? Porque estábamos tratando de que él me diera a mí ese amor incondicional que él no lo tenía, porque solamente el amor incondicional lo puede dar Dios, y ni yo tampoco. Pero nosotros tomamos una decisión hace años atrás, algunos años atrás, y fue de someternos a la disciplina del Padre cuando el Señor nos pidió que entregáramos el ministerio, para restaurarnos, un tiempo de restauración, primero individualmente y luego como matrimonio. Y hemos visto el fruto de nuestra aflicción, hemos visto el gozo de poder ser restaurado, de poder entrar en esa disciplina. Y yo creo que a través de este programa te están hablando a ti. ¿Qué te está pidiendo el Señor hoy que entregues? ¿Qué te está pidiendo el Señor hoy que te dejes corregir, que te dejes disciplinar por el Espíritu Santo? Muchas veces estamos en ministerio y queremos seguir y avanzar, pero a lo mejor el Padre te está pidiendo un tiempo para sanar una herida que hay, una herida de abandono de tu niñez, una herida quizás de rechazo. No sé cuál es tu herida, cuál es tu situación, pero hoy vengo a decirte que tu papá, si tu papá que te ama tanto, ese Padre celestial, te quiere disciplinar y te quiere corregir. Quiero hablar esta palabra porque cuando aquí en hebreo está hablando acerca de que el Padre nos disciplina, habla de Jesús. En el capítulo 12 dice que Jesús, por el sumo gozo puesto delante de él, dice que él sufrió y soportó la cruz porque había un gozo. Y hay un gozo increíble, yo te lo testifico, hay un gozo maravilloso cuando nosotros nos sometemos a la disciplina del Señor, a lo que el Señor quiere hacer. Y la disciplina del Señor corrige, Él nos ama tanto y por ese amor que nos tiene, nos forma conforme a su Hijo. Y no es para humillarnos ni para destruirnos. ¿Te sentiste alguna vez que el Señor quizás en ese tiempo de proceso fuerte, que yo lo pasé a tu lado, que quisiste, pensaste alguna vez que eso iba a acabar contigo?
1: No. Bueno, yo estaba bien confiado que el Señor estaba ahí, porque la palabra me ayudó, ¿sabes? La palabra dice que Él no nos abandona, Él está con nosotros en nuestro proceso, que Él pasa, si por el fuego pasa no te vas a quemar, pasa por las aguas y no te ahogarás. Y entonces yo estaba con la palabra, comiéndome el rollo. Y la palabra fue la que me llevó a poder soportar, a poder pasar el proceso con él. ¿Entiendes? Recuerda que antes la restauración no teníamos gozo, no había alegría. Porque estábamos en Cristo, pero tenía salvación segura. Porque él no, la salvación no iba a perderla.
0: Es por gracia. Creer en Jesús.
1: Pero me faltaba algo, que es como dice Amado, yo quiero que tú seas prosperado en todo lo que haces, así como prospera tu alma. Y entonces había algo que me faltaba, era ese gozo, esa alegría, y estar en Cristo pero faltaba eso. Y con el proceso y con la restauración, vino más gozo a mi vida, vino alegría, vino un nuevo tiempo. Y que es, ese es el fruto del proceso, el fruto de la restauración, que viene alegría, gozo, un nuevo tiempo para nuestras vidas.
0: Amén. Ese es el nuevo tiempo. Y es que cuando nosotros somos disciplinados por el Señor nos corrige porque nos ama. El Señor nos disciplina para formar nuestro carácter. Hoy yo puedo decir que mi esposo se parece más a Cristo. Y eso no vino de la noche a la mañana. Eso fue un paso a la vez. Eso fue tomar una decisión de dejarse disciplinar por el Padre. Mira qué hermoso lo que dice Hebreos 5, 8 y 9. Y aunque, hablando de Jesús, y aunque era hijo, por lo que padeció, aprendió la obediencia. Y habiendo sido perfeccionado, vino a ser autor de eterna salvación para todos los que le obedecen, para todos aquellos que le obedecemos. Y Cristo, que era perfecto, que era Dios mismo, el Hijo de Dios, también sufrió, padeció, se sometió a la obediencia allí en el Getsemaní, ¿verdad? Padre, no se haga mi voluntad, sino la tuya. Y eso se trata de a veces nosotros doblegar nuestro orgullo, nuestro, el ego, la independencia. Y todo empieza por la independencia. Todo el caos que había en nuestra vida o que hay en nuestra vida hasta el día de hoy ha sido por la independencia. Por creer que solo podemos, por creer que no necesitamos a Dios, por no someternos. Sobre todo a esto, mira su palabra. Dice el Salmo 119, lámpara a mis pies tu palabra y lumbrera a mi camino. Esta lámpara que nos alumbra, esta luz que nos alumbra, es la que nos ayuda y nos enseña. Y aquí está todo de las formas en que el Padre quiere a nosotros disciplinarnos y corregirnos. Pero nosotros nunca podemos ser corregidos y disciplinados si no tomamos la decisión de buscarlo en intimidad. Mateo 6 dice, entra a tu aposento, entra a tu cuarto, entra a tu lugar secreto y allí cierra la puerta y tu Padre que ve en los secretos te recompensará en público, allí en privado, en oración, en intimidad, con su palabra, siendo sensible a la voz del Espíritu Santo. Porque quizás usted no tiene que ir a un lugar como nosotros, como Canaán, para restaurarnos. El Señor quizás para usted lo va a hacer de forma individual, porque Él es Dios y Él puede hacer lo que Él quiere como Él quiera y nadie le puede decir por qué lo haces. Pero lo que sí no va a pasar es que vas a ser un hijo disciplinado del Señor si no estás en intimidad, en oración, en búsqueda de su palabra y escuchando y siendo sensible a la voz del Espíritu Santo. René, compárteme cómo tú empezó a cambiar tu vida a medida que tomaste la decisión de disciplinarte en la oración, en la intimidad con el Padre.
1: Sí, a veces no tenía deseo de orar. A veces el Señor me empezó a hacer una persona disciplinada en mi forma de vida. Empecé a poner horario, poner, si yo oro en la mañana antes de irme para hacer las cosas que debo hacer en el día. Y sin orar yo no salgo a trabajar, no salgo a hacer nada. Y aunque no sienta, aunque no tenga deseo de levantarme esa mañana, aunque mi cuerpo me dice que no, yo me levanto disciplinadamente y busco al Señor. Y en medio de ese continuamente en la intimidad, el Señor hace cosas maravillosas, restaura, te dirige y nos restaura nos sana nuestras vidas.
0: Amén. Es decir, que la intimidad es muy importante. Hoy casi estamos terminando este programa, pero hoy quiero hablar a tu corazón y que el Espíritu Santo te convenza y traiga convicción de que necesitamos pasar tiempo con nuestro amado Señor Jesús. Él quiere disciplinarnos, Él quiere corregirnos. Nuestro Padre Celestial quiere caminar con nosotros. Ese caminar con nuestro Padre Celestial día a día en todas las áreas de nuestra vida. Porque a veces la religión cree que Dios es solamente en las cosas importantes y que Dios no está en los pequeños detalles. Yo no sé, quizás una cuenta por pagar, una tarjeta por pagar, un lugar a donde debas ir, lo que debes comer, lo que debes ejercitarte, En pequeños detalles está la disciplina de tu Padre Celestial. Yo quiero que me ayudes a cantar y vamos a adorar al Señor finalizando con esta hermosa adoración. Yo me rindo a Él. René tomó su decisión de rendirse. Yo también tomé la decisión de rendirme y es algo que lo hago constantemente, ¿verdad? Pero yo te invito a ti, ahí donde estás, ahí donde estás, que rindas a Jesús, que rindas a nuestro Padre Celestial esa área, esa herida, ese dolor, esa frustración, esa terquedad que no te está dejando ser disciplinado por el Señor. Vamos a adorar al Señor en estos segundos que quedan y dile: Señor, yo me entrego, yo me rindo, yo te entrego esta área de mi vida, y si es el matrimonio, yo te lo entrego, yo te lo rindo. Haz lo que quieras hacer, Señor. Dime cuáles son los pasos que yo debo seguir. Y yo sé que algo hermoso el Señor hará con tu vida. Te va a transformar, te va a sanar, te va a levantar, te va a restaurar, te va a llenar. Porque tu Padre Celestial le ha placido, pequeña y pequeño de Dios, entregarte el reino de los cielos. Si le ha placido entregarte el reino, también te entregará todas las cosas. Que el Señor te bendiga más.

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1: ¿Qué tal, mis amigos? Miércoles 23 de septiembre, baloncesto de la NBA, las damitas, dos juegos, el primero a las 8 de la noche, Atlanta en Nueva York, a las 10, Seattle como local ante el visitante Dallas. Fútbol, República Dominicana, etapa de grupos, séptima fecha, dos partidos, ambos a las 6 de la tarde, Delfines del Este visita a Moca, mientras que Vega Real recibe al equipo de Jarabacoa. Major League Soccer, Estados Unidos, Conferencia del Oeste, un juego a las 9 y media de la noche. Real Salt Lake visita Seattle. El equipo local Seattle ocupa la 13ª posición, ha perdido sus últimos 3 partidos. Real Salt Lake número 12 con 5 empates consecutivos, ambos con 29 puntos per cápita. Béisbol de las Grandes Ligas, lanzadores hispanos, 1:10 del mediodía, Washington en Detroit, Interligas por los Tigres. El zurdo dominicano Framber Valdez, récord negativo, 10 victorias, 11 derrotas, perdió su última salida ante los Medias Blancas de Chicago. 3:45 de la tarde, Minnesota visita San Francisco, Interligas por los Gigantes. Zurdo venezolano César Perdomo, 0 ganado, 1 perdido, sin decisión en su último juego contra los Dodgers de Los Ángeles. 9:40 de la noche, los Angelitos de Anaheim visitan en Sacramento a los Atléticos, ambos equipos eliminados de la postemporada por el equipo de Los Ángeles. El novato dominicano Walber Ureña, 9 ganados, 10 perdidos, sin decisión en sus últimas 2 salidas frente a Washington y Minnesota. Los demás partidos, 6:35 de la tarde, Toronto visita Baltimore, 2 a las 6:40, Milwaukee juega en Filadelfia, San Luis lo hará en Pittsburgh, 7 de la noche, Boston recibe a Cleveland, 7:05 Tampa en Nueva York contra los Yankees, 7:15 Cincinnati visitando Atlanta, 2 a las 7:40, Medias Blancas de Chicago en Kansas City, Miami en Chicago contra los Cachorros, 8:05 Mets de Nueva York en Texas, Interligas, 8:40 Arizona en Colorado, a las 10 Houston en Seattle, 10:10 San Diego en Los Ángeles contra los Dodgers. Hoy recordamos y honramos a una superestrella en la defensiva en el campo corto, el exjugador dominicano Tony Cabeza Fernández, líder en ambas ligas con 163 partidos jugados y 687 veces al bate en la temporada 1986 con Toronto. También líder en ambas ligas con 17 triples conectados en la temporada 1990, también con los Azulejos de Toronto. Promedió 395 al bate en 2 series mundiales. Se retiró en el 2001. Murió a los 57 años de edad en la campaña del 2020.
2: Y bien, mis amigos, no hay tiempo para más. Mi nombre es Tony Castellanos. Hasta la próxima, si Dios quiere, y yo sé que Él va a querer. Que Dios le bendiga y les cuide siempre.
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Hoy es un buen día para abrir el corazón, para perdonar, pero también para recibir el perdón. Perdona a los que te ofendieron, perdona a los que te dañaron. Perdónate a ti mismo, pero sobre todo, recibe el abrazo y el perdón de Dios. 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
3: Bien, les voy a hablar hoy acerca de la guianza divina o escuchando la voz de Dios. Y no puedo hablar de mi relación con Dios sin decir, y Dios me dijo, y Dios dijo, ¿me entienden? Pero no significa que escucho voces audibles todo el tiempo, pero es la promesa del Nuevo Testamento de que tendríamos al Espíritu Santo en nosotros. Jesús dijo, están mejor si yo me voy. He estado con ustedes, pero ahora estaré en ustedes por el Espíritu Santo. Y en Juan 16 dice, se los estoy dando a ustedes para que puedan estar en cercana comunión con Él. Se supone que tengamos, créalo o no, una relación de conversación con Dios. Ahora, eso no significa que se va a sentar y tener una conversación con Dios como la tendría con cualquiera tomándose una taza de café. Por eso tiene que aprender cómo Dios habla. Y debemos aprender que Dios no se interesa solo en los 45 minutos de viaje a la iglesia el domingo. Él quiere toda nuestra vida, cada día y todo. Yo les reto a ustedes a invitar a Dios a entrar en cada área de su vida que Él quiera. Vean, ¿alguien está de acuerdo? Hablaré con usted. Dios, te invito a involucrarte en toda área de mi vida en que tú quieras. Echa abajo las puertas que te he tenido cerradas. Te doy el acceso a mis pensamientos, mis finanzas, mis amistades, mi entretenimiento, cómo me he visto. Quiero que trates con todo lo que hay en mí que necesite ser tratado a fin de que sea más y más como tú. ¿Hay voluntarios? ¿Les cuento algo? Honestamente creo esto. Yo creo que al escuchar prédicas como esta, pienso que emociona su espíritu. Casi lo puede ver. Y porque una parte de usted, quizás su carne no quiera hacerlo, tenga temor de lo que pase, pero espiritualmente sabe que es correcto y se emociona, porque para eso fuimos creados, para ser como Cristo, crecer y ser más y más y más como Él todo el tiempo. Asombroso. Me gusta este mensaje. Bueno, si va a escuchar a Dios, lo primero que debe hacer es creer que puede escuchar de Dios. Y probablemente no aquí, no lo experimentaría, pero si está viendo por televisión entenderá que es algo nuevo para usted escuchar de parte de Dios. Mire, yo fui a la iglesia mucho tiempo y nunca oí de parte de Dios. O si recibí algo, no sabía lo que estaba oyendo. Yo realmente no sabía, no fui enseñada. El hecho es que casi se entiende como que es algo peligroso que la gente piense que puede escuchar a Dios. Una mujer dijo, ¿por qué será que si hablamos con Dios es oración, pero si Él nos habla, estamos psicóticos? Vaya por ahí diciendo que Dios le habla a usted y estarán listos para encerrarle. Pero no entiendo eso, porque a través de la Biblia Dios dijo, Dios dijo, Dios dijo. Y Él habló a Moisés, a José, a Abraham, a Isaac, a Jacob. Y dirá, sí, pero ahora después de la resurrección las cosas no son diferentes, ¿verdad? Bueno, Él le habló a Saulo, quien fue luego llamado Pablo después de la resurrección, y enderezó su vida. No se puede leer el libro de los Hechos sin saber que estas personas estaban en comunicación con Dios en una variedad de formas. Y les contaré una cosa, su cristianismo nunca será excitante hasta que usted aprenda cómo oír a Dios y ser dirigido y guiado por su voz en su vida. Lo voy a repetir. Su cristianismo nunca será excitante para usted hasta que aprenda a tener esta cercana comunicación con Dios. Y les voy a compartir esto otro. Uno puede estar tan cerca a Dios como quiera. Y todo depende de cuánto tiempo esté dispuesto a invertirle. Tiempo. No se puede tener una buena relación con nadie sin pasar tiempo. Ni con los hijos, ni con la persona que está casado, ni amistades. Pues las relaciones personales ocupan tiempo y crecen al estar involucrados en la vida de cada uno. Así que estuve en una reunión que les cuento, que decía donde Dios me dijo esto y sentía que Dios me dijo lo otro. Y el hombre que estaba a cargo se paró detrás de mí y básicamente me corrigió. Y fue terrible. Y bueno, pero entonces fue muy emocionante para mí que el próximo orador se pusiera de pie, quien era alguien más aceptado y respetado en esos círculos, y dio una enseñanza titulada Los Suspiros de Dios. Y a todos les gustó. Y es lo mismo, no lo entiendo. Y yo no sé por qué la gente critica tanto. Si uno dice que Dios le dijo algo, o Él me mostró algo, o que puso algo en su corazón. Pienso que hay formas cómo decirlo y maneras en cómo no decirlo. Especialmente si está rodeado de personas que no lo captan. Yo no estaría diciendo todo el tiempo, Dios me compartió, me dijo aquello y lo otro. He aprendido a adaptar el lenguaje y creo que Dios puso esto en mi corazón. Usted sabe, o siento que Dios me guía a hacer esto. Hay que tener cuidado porque hay gente que se aleja al usar ese tipo de lenguaje súper espiritual que no entienden. Es que hará que piensen que está loco. Todo el mundo diga, yo oigo a Dios. Pues nunca oirá de Dios hasta que crea que usted puede. Así que tiene que dejar de decir aún, tengo temor de no oír a Dios. O no creo que Dios me habla a mí. Dios sí le habla, quizás no ha figurado aún que es Dios. Pero Él le habla a usted. Yo creo que Dios le está hablando ahora mismo. Digo, ¿de qué vale que esté aquí si no creyese que Dios está hablándole a través de mí? Mire, de seguro. De verdad que no tienen que oír de mí. Usted tiene que oír de Dios. Así que realmente cada vez que va a la iglesia, necesita ir con la actitud de que Dios me va a hablar a mí hoy. Dios tiene algo que decirme hoy y no me lo voy a perder y voy a hacer lo que Él me diga. Eso cambiará las cosas. La fe viene por el oír. Y el oír viene por la predicación de la palabra de Dios concerniente a Cristo. Ahora, por causa de ese amor por Dios y su palabra, eso fue cuando comencé a sentir que Dios me decía cosas a mí. Y era, vaya, eso era excitante, porque era nuevo para mí. Y el asunto es que la mayoría, yo diría que la mayoría era simple, cotidiano, cosas prácticas concernientes a mi vida diaria. Y recuerdo, de hecho, que fue actualmente el día que Dios me tocó a mí. Jugaba boliche los viernes en la noche. Estaba en una liga. Jugaba tan mal esa noche. Y sentí que el Señor me dijo, bueno, ¿y por qué no me pides que te ayude? Y pensé, ¿uno no le pide a Dios que le ayude con el boliche? Y mire, ese no era el tipo de cosas con que molestar a Dios. Era Dios, ¿verdad? Uno no le lleva sino emergencias a Él. Pero ve, ese es el problema. Él quiere estar involucrado en todo lo que usted se involucra. Todo. Así es que se tiene esta relación y esta comunión y ¿verdad? Uno no puede esconder nada de Dios como quiera. Él ya sabe todo lo que usted va a hacer antes de hacerlo. Y usted debería pedirle ayuda con cualquier cosa que tenga un problema. Yo conocí a una mujer en una tienda y ella trabajaba ahí. Y supe que ella era cristiana y sentí la curiosidad de saber cómo le pagaban. Y dije, ¿recibe salario? ¿Trabaja por comisión? ¿Cómo funciona? Y dijo, bueno, en actualidad por salario, pero hay que cumplir una cuota. Y si no cumplimos esa cuota, podemos perder el empleo. Y ella dijo, las cosas han estado lentas para mí últimamente. Y le dije, ¿por qué no ora que Dios le dé favor y que le envíe clientes a usted? Y ella dijo, pero ¿sería correcto pedirle a Dios que me ayude a mí con algo como eso? Y ella había sido cristiana 27 años y no sabía que podía pedirle a Dios que le diera favor y que le enviara clientes a ella. No se trata de quitarle algo a otra persona. Ellos también pueden orar. Pero si no saben cómo orar, no significa que usted se va a sentar sin tener nada. Por favor, empiece a pedirle a Dios favor y vea qué pasa. Es que yo amo esto. Yo confío en Dios por su favor y veo algunas de las cosas más asombrosas cosas pasar. Es como una guiñadita de Dios. ¿Verdad? No tienen por qué no piden. Comience a pedir. Pues, ¿y qué si pido algo malo? Pues no lo obtendrá. Bueno, yo le oré a Dios. Bueno, Señor, te pido que me ayudes a jugar. Y vaya, comencé a tirar plenos y semiplenos. Y fue algo, mire, wow. Y sabes, recuerdo haberme emocionado tanto acerca de oír a Dios. Y también pasé por tiempos diciendo, oh, Dios, necesito oír de ti. Necesito una palabra de ti, Dios. Y la recibía. Ya saben cómo hacíamos. Y entonces señalaba en mi Biblia. Y entonces corrí a Dave, no lo vas a creer, le pedí esto a Dios y mira lo que me mostró. Bueno, ya saben, era excitante hasta que empezaron a salir cosas como, oh malvado pecador, ay de ti. Y mire, usted sabe que ha ido muy lejos cuando tiene que probar 12 veces para encontrar algo bueno. ¿Verdad? Están todos vivos aquí. 12 intentos tratando de hallar algo que en actualidad le guste. ¿Pero por qué es eso? Pues cuando uno es un bebé cristiano, Dios está manifestándose a usted. Y él hará cosas fuera de serie. Como dije antes y lo repito, mientras más camine con Dios, menos hará ese tipo de cosas. ¿Y sabe por qué? Porque Dios espera que crezcamos y maduremos. Oiga, mire, para conocer su corazón y que no nos tengan que decir qué hacer y no hacer, porque a medida que le conozca a él, como el apóstol Pablo dijo, pues mi determinado propósito es conocerle a él. Conocerle a él. Ese debe ser nuestro propósito principal, el conocerle a él. Conocer el carácter de Dios, saber lo que podemos esperar de él. Saber cuándo Él nos está hablando o cuándo nos está dirigiendo, cómo nos está guiando. Por eso, no uso eso mucho porque es una pérdida de mi tiempo, como quiera. Jeremías 33:3, clama a mí, yo te responderé y te contaré y aún mostraré grandes y poderosas cosas. Cosas que han estado confinadas y escondidas, que tú no conoces, ni entiendes, ni puedes distinguir. Y como dije, Dios habló a personas a través de la Biblia. Por eso, el actuar como si Él no lo hiciera es que no tiene sentido para mí en absoluto. A un gran hombre de Dios le preguntaron, en efecto fue a Dallas Willard, ¿cómo él aprendió a oír de Dios? Y él dijo, al cometer muchos errores. Y este es el punto, oír a Dios es un proceso de aprendizaje. Y si usted jamás va a aprender a tener esta clase de comunicación con el Señor de la que le hablo ahora mismo, Número uno, tendrá que realizar que no siempre estará en lo correcto. Pero cuando no esté bien, no se atemorice. Hasta pensar, bueno, ¿verdad? Me voy a meter en problemas si pido esto. Mientras más trabaje con Dios, más llegará a conocerle a Él y podrá aún más discernir si lo que está escuchando realmente está bien. Y mientras más conozca la palabra de Dios especialmente, aún más podrá juzgar lo que piensa que está escuchando o sintiendo por la palabra. Y no importa lo que piense que Dios esté diciendo, si no cuadra con la palabra de Dios, entonces no es de Dios. ¿Verdad? Confíe que Dios le hablará claro sin depender tanto en usted para escuchar de él. Dos personas lo captaron, pero eso era algo que realmente me ayudaba porque yo trataba de oír a Dios, oír a Dios, oír a Dios. Y sabe, cuando uno se mete en esas costumbres, se confunde solo. En la actualidad es una oportunidad para que el diablo tome ventaja y trate de engañarle. Así que el Señor puso en mi corazón, Él dijo, en vez de confiar en ti misma para escucharme a mí, confía en que yo te hable a ti. Porque usted ve, cuando Dios habla, Él tiene su manera de asegurarse de que usted sabe que es Él. Así que algunos de ustedes deben de quitarse la presión de sí mismos ahora y decir, en vez de tratar de escuchar de Dios, cuando necesites saber algo, Dios, te voy a pedir a ti y voy a esperar y aún darte gracias diariamente de que me estás hablando a mí justo en el tiempo correcto y la forma correcta y que te asegurarás que no me confunda y que sepa lo que realmente dices. No tenga una idea preconcebida de cómo Dios debe hablar. Porque le sorprenderá en cuanto piense que lo tiene figurado en una forma. Él hará algo diferente. Tenga un corazón listo para obedecer lo que sea que Dios le pueda decir. No puede escuchar de Dios si va a escuchar selectivamente. Significa, esto no me gusta, así que no es de Dios. Bueno, esto me gusta, eso sí es de Dios. Amén. Si Dios no le está hablando, de pronto es una buena idea el preguntar si hizo lo último que Él le dijo que hiciera. Cierto, solo hago comentarios de cosas que he aprendido a través de los años. El día de hoy entraremos en puntos específicos de cómo Dios habla y cómo usted puede oírle. Y todas estas cosas son importantes. Por ejemplo, está tratando de escuchar a Dios acerca de algo realmente importante en su vida, pero está enojado con alguien. Usted no va a escuchar nada así porque se escucha desde el interior. Y si su alma está tapada con amargura, resentimiento, ira y contienda y falta de perdón, usted no escuchará a Dios. Y si hay algo que la gente de la iglesia debe de hacer es dejar de estar enojados con alguien todo el tiempo. Vamos. ¿Con quién están enojados? Amén. No oí todo eso, pero sonaba bien. Y saben, me gusta tomar un momento para pensar en la mañana y decirle a Dios, en cuanto a mí, Señor, no estoy enojada con nadie. No tengo contienda en mi corazón y no tengo falta de perdón. Y necesitamos poder empezar cada día así, porque si usted espera tener esa clase de comunión con Dios, esas son cosas que no puede tener en su corazón. ¿Será que me entienden? Bueno, y me imagino que probablemente hay más personas aquí hoy y ciertamente viendo por televisión que tienen a alguien en sus vidas que deben perdonar. Y probablemente hay muchas personas aquí, más de los que puedan decir, no estoy enojado con nadie. Se volvieron a poner calladitos. Bueno, ¿Cómo puedo saber la voluntad de Dios en mi vida? Pues es una pregunta grande, ¿verdad? ¿Qué quiere Dios que yo haga? La única forma en que vas a verlo es dando un paso y obedeciendo. Es muy fácil encontrar lo que Dios quiere que haga con su vida. Y la gente se preocupa por eso. Y se estresan por ello. Es que a John Austin, un gran hombre de Dios que ha partido al lugar celestial con el Señor, un misionero se le acercó y le dijo: estoy tan confundido, no sé qué hacer. Sé que soy llamado al campo misionero, pero no sé si ir a México, yo no sé si ir a la India, yo no sé si ir a África. Y él estaba casi histérico porque no sabía qué hacer. Y el pastor le dijo: bueno, haz algo, hermano, no sea que no hagas nada. Y sabe, muchas veces nos confundimos en cuanto a lo que pensamos que se supone que hagamos y terminamos no haciendo nada, sino estar confundidos. Y mire, primeramente Dios no le dará hacer algo que odia. Y quizás le dé algo para hacer que preferiría no hacer, pero su don va a encajar donde sea que Dios le ubique. Él no se deleita en ubicar personas en el fracaso. Así que cuando yo sentí que Dios puso un llamado en mi vida, yo primeramente no iba a pasar de hacer mi cama, que fue cuando Dios me habló, a tener un ministerio mundial, y no sabía qué hacer. Así que comencé con oportunidades en mi iglesia y las hacía todas. Pero me tomó unas 2 semanas a mí y a mis hijos saber que no era llamada a la guardería. Todos lo sabíamos. Ese no era mi don. Honestamente, no soy llamada al ministerio de ayudas. Tengo el don de convencerle que me ayude a mí. Lo tengo, puedo motivar gente, los puedo reclutar y hacer que me ayuden con cosas. Y usted sabe, si se derrama algo en la primera fila, no voy a ser la primera persona probablemente que brinque y lo limpie. Pero quizás diga tu ayuda. Soy buena en esa parte. Logro que se haga. Hey, déjeme decirle algo. No hay nada malo con conocerse a sí mismo. Vaya, debe conocerse y dejar de tratar de caber en la cajita de otra persona. Usted no va a ser nadie más. Tiene que ser usted. Y sabe, todos tenemos diferentes dones porque todos somos necesarios. Somos todos parte de un cuerpo que se supone que funcione unido. Pero no podemos tener celos unos del otro, ni resentimiento, ni envidia, ni competir y estar en competencia. Tiene que hallar lo que se supone que haga usted y ponerse a hacerlo. Yo probé con el evangelismo en la calle porque mi iglesia enfatizaba repartir tratados en la calle. Y yo iba, Dave y yo, con los niños, sábado en la mañana en St. Louis, en el invierno, repartíamos tratados. La gente nos maldecía y los arrebataban de la mano nuestra. ¿Sabe qué? No me gustaba. Luego, usted sabe, uno pasa por todo lo que el diablo le pone a uno. Pues tú sabes que no te importa que estas personas vayan al infierno. Y tú, ¿verdad?, no estás dispuesta a ser avergonzada. Sabes, no le debes hablar a nadie. ¿Y saben qué? Es que no era mi don. Yo he estado con personas que pueden subirse a un elevador con alguien y hacerle salvos para cuando lleguen al piso. Y a ellos le va bien, pero si yo les hablo, es que no. No es lo mío. Y está bien. No tiene que ser lo que otra persona es. ¿Sabe cuánto alivio sentiría si creyera eso hoy? Pero no se supone que testifique. Sí, se supone que es un testigo. Pero a todos Dios los usa en diferentes formas. Por eso le digo a la gente mucho: testifiquen todo el tiempo, pero usen palabras solo cuando sea necesario. En otras palabras, muestre el amor de Cristo a la gente y no podrán negar lo que Dios ha querido hacer en su vida.
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1: Y bien, mis amigos, no hay tiempo para más. Mi nombre es Tony Castellanos. Hasta la próxima, si Dios quiere. Y yo sé que Él va a querer. Que Dios le bendiga y les cuide siempre. ¿Qué tal, qué tal, qué tal, mis amigos? Miércoles 23 de septiembre, baloncesto de la NBA, las damitas, dos juegos. El primero a las 8 de la noche, Atlanta en Nueva York. A las 10, Seattle como local ante el visitante Dallas. Fútbol, República Dominicana, etapa de grupos, séptima fecha. Dos partidos, ambos a las 6 de la tarde. Delfines del Este visita a Moca, mientras que Vega Real recibe al equipo de Jarabacoa. Major League Soccer, Estados Unidos, Conferencia del Oeste, un juego a las 9 y media de la noche. Real Salt Lake visita Seattle. El equipo local Seattle ocupa la 13ª posición, ha perdido sus últimos 3 partidos. Real Salt Lake número 12 con 5 empates consecutivos, ambos con 29 puntos per cápita. Béisbol de las Grandes Ligas, lanzadores hispanos, 3 y 45 de la tarde, Minnesota visita San Francisco. Interligas, por los Gigantes, zurdo venezolano César Perdomo, 0 ganado, 1 perdido, sin decisión en su último juego contra los Dodgers de Los Ángeles. 9 y 40 de la noche, los Angelitos de Anaheim visitan en Sacramento a los Atléticos, ambos equipos eliminados de la postemporada. Por el equipo de Los Ángeles, el novato dominicano Walber Ureña, 9 ganados, 10 perdidos, sin decisión en sus últimas 2 salidas frente a Washington y Minnesota. Los demás partidos, 6 y 35 de la tarde, Toronto visita Baltimore, 2 a las 6 y 40, Milwaukee juega en Filadelfia, San Luis lo hará en Pittsburgh, 7 de la noche, Boston recibe a Cleveland, 7 y 5 Tampa en Nueva York contra los Yankees, 7 y 15 Cincinnati visitando Atlanta, 2 a las 7 y 40, Medias Blancas de Chicago en Kansas City, Miami en Chicago contra los Cachorros, 8 y 5 Mets de Nueva York en Texas, Interligas, 8 y 40 Arizona en Colorado, a las 10 Houston en Seattle, 10 y 10 San Diego en Los Ángeles contra los Dodgers. Hoy recordamos y honramos a una superestrella en la defensiva en el campo corto, el exjugador dominicano Tony Cabeza Fernández, líder en ambas ligas con 163 partidos jugados y 687 veces al bate en la temporada 1986 con Toronto. También líder en ambas ligas con 17 triples conectados en la temporada 1990, también con los Azulejos de Toronto. Promedió 395 al bate en 2 series mundiales. Se retiró en el 2001. Murió a los 57 años de edad en la campaña del 2020. Y bien, mis amigos, no hay tiempo para más. Mi nombre es Tony Castellanos. Hasta la próxima, si Dios quiere. Y yo sé que Él va a querer. Que Dios le bendiga y les cuide siempre.
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Señoras y señores, muy pero muy buenas tardes. Aquí estamos una vez más para hacerte compañía. Esto es Boomerang PM aquí por Alma Visión Radio, en vivo y en directo, exactamente 7 minutos de las 4 de la tarde. Buenas tardes a todos. Con mucho para compartir contigo. Miren, un ratito le doy las pautas para que ustedes se vaya de vacaciones. Un tour de la Navidad maravilloso se está planeando y ya mucha parte de la audiencia de Alma Visión forman parte fundamental de este tour, estas vacaciones navideñas maravillosas que van a suceder y que usted no se puede quedar afuera. Así que en minutos le cuento algunos detalles para que lo tenga muy en cuenta. Y mire, si quiere pasar una Navidad diferente, le recomiendo que preste atención, mande un mensaje de texto rapidito al número que voy a dar y usted ya aparte ese lugar, porque cada día queda menos. No sea cosa que se quede afuera y después usted se esté reclamando usted mismo, porque no, a mí no, vio, pues yo se lo dije desde hace rato. Esto está maravilloso y usted lo puede aprovechar. No sea cosa que pase una Navidad como cualquier otra. No, hay una forma de pasar una Navidad maravillosa con este tour de la Navidad número 4. En minutos te lo cuento. Que ya comenzó. Nos vamos a meter en la información como cada jornada aquí en el programa, en la actualidad, a la orden del día. Sucediendo muchas cosas, usted sabe, la famosa cumbre que se está llevando a cabo, bueno, tiene muchos personajes, entre ellos la señora Delcy Rodríguez, que mire, o sea, ¿cómo entre ellos se juntan solitos, no? Hablando de, hay que decirlo así, de los enemigos de la humanidad. Delcy Rodríguez, ¿sí? Que todavía el gobierno de los Estados Unidos le está dando cierto permiso y libertad, dejándola entrar al país después de todo lo que sucedió también con ella, dándole una oportunidad para que se haga una transición correcta allí en Venezuela de gobierno, para que la gente elija de una vez y para siempre y que nunca más se corte la democracia en Venezuela, muy bien custodiada por los Estados Unidos. Pero en vez de ir y comenzar a hacer las cosas mejor, Delcy Rodríguez, ¿a quién fue a saludar? Te lo cuento en minutos, nada más. Te lo cuento en minutos. Se reunió con el presidente Donald Trump, ¿eh? Ya le pusieron los puntos sobre las íes, como decía mi madre. Tengo frase para el día de hoy, tengo callejón sin salida. Vamos a, como digo siempre, vamos a pensar y vamos a aprender juntitos, ¿eh? Si te quedas en sintonía, lo voy a hacer con todo el corazón, ¿eh? Con mis batallas ganadas y mis batallas perdidas, como digo siempre, ¿eh? Aquí no ocultamos nada. Señoras y señores, comenzamos, ¿le parece? Y con buena música. Los muchachos de Destino, para dar el puntapié inicial aquí en Alma Visión Radio. Qué bien que toca esta gente, por favor. El tema se llama Amarte Más.

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Tengo frase y está interesante, ¿eh? Yo quiero que le prestes atención y que, ojalá, sinceramente, ¿eh? Esto es lo que deseo, que te sirva sobre todo, ¿eh? Que te sirva. Y que entiendas a veces que eso que parece que está sucediendo, que es malo, ¿sí? Hoy lo hablaba con alguien y decía, impresionante lo que puede salir de una situación que uno piensa que es mala, ¿sí? Y de repente esa situación te hace crecer. Escucha, te voy a leer la frase y lo vas a entender mejor. Dice así la frase del día de hoy. Dice, comienza con esta palabra enorme, ¿sí? La tengo aquí en una especie de gráfico, ¿no? De foto, ¿sí? Dice así, dice, piénsalo, ¿sí? Lo primero que tenemos que hacer es poner a funcionar la capocheta, ¿eh? La cabeza, el cerebro, y pensar en lo que te voy a leer. Piénsalo, dice la frase del día de hoy. Dice, ¿quién te rechaza? Sin música, esto está poderoso, ¿eh? Escucha, dice, piénsalo. ¿Quién te rechaza, mi buen amigo, mi buena amiga, te hace un favor? ¿Quién te critica, te hace importante? ¿Quién te lastima, te hace más fuerte? ¿Y quién te envidia, te hace más valioso?

mí me gusta, me encanta sinceramente la frase. Me encanta. Yo quiero sinceramente que entiendas esto, que está maravilloso y que es una realidad. ¿Por qué te estoy insistiendo en que hagas tuya esta frase? Porque todo lo que acabo de decir, que te rechacen, que te critiquen, que te lastimen o que te envidien, duele, ¿no? Duele, son situaciones donde a uno le duele, ¿no? Que de repente alguien que tú querías mucho te rechace. O que alguien en quien tú confiabas te critique, ¿sí? O peor, que te lastimen en el proceso, ¿no? Y algo que me parece, yo creo que no hay nada más bajo que la envidia. Y a veces la gente envidia y no conoce bien siquiera la situación del otro, ¿no? Y el otro dice, si supieras lo que estoy pasando para llegar a donde llegué, no me tendrías nada de envidia. Pero la gente es así, ¿no? Hay gente que por más que hagas lo que hagas, bueno, está dentro. Cada uno tiene su esencia y tú no te tienes que ocupar de eso. Está bien, cada uno tiene sus luchas, ¿no? Como nosotros tenemos las nuestras. Entonces, no te preocupes por el otro, pero quiero que te centres en ti. Piénsalo, dice la frase. Quien te rechaza, te hace un favor. Quien te critica, te hace importante. Quien te lastima, te hace más fuerte. Y quien te envidia, y te está haciendo todavía más valioso de lo que seguramente eres. No, hay veces que uno se deprime, ¿no? Por estas situaciones o por estas, por cada uno de estas palabras que estoy diciendo que son fuertes y que, ¿no? Uno se duele, se deprime, ¿no? Y en realidad todas estas cosas te desafían a que crezcas, a que seas mejor persona, a que no te des por vencido, a que te levantes y que vuelvas a ponerte en pie. Y sobre todo, mire, no mires alrededor, mira a Dios, porque si Él entregó a su Hijo por tu vida, mira, no hay nada más que importe en realidad. Si Dios mismo te amó con semejante amor y se atrevió a dar a su Hijo para que muera por tu vida, por mi vida, ¿qué nos vamos a andar preocupando, por favor, si alguien nos rechaza? ¿Pero qué es eso? ¿Nos vamos a preocupar cuando alguien te critique? ¡Pero claro que no! ¿O que te lastimen? No, más bien hay que orar por ellos. ¡Envidia! No, menos que nada, eso ni siquiera hay que tenerlo en cuenta. Si Dios te amó con semejante amor, mira, no puedes prestarle tanta atención, invertir tanta fuerza en quizás gente que también está sufriendo, ¿no? No pensemos mal del otro, quizás también está sufriendo, o todavía le falta crecer, madurar, ¿sí? Y quizás le falta a Dios mismo y por eso actúa como actúa. Nosotros que decimos que tenemos a Dios en nuestro corazón, ¿sí? No tomar represalia por estas cuestiones que acabo de decirte, por un rechazo, por una crítica, por alguien que te lastima o alguien que te envidia. No, ahora van a ver. No, esa no es la posición. La posición correcta es amarlos como Dios nos amó a nosotros primero. ¿Está bien? Repito, no estamos aquí para enseñarle a nadie, estamos para aprender juntos, esa es la realidad. Y siempre tenemos que permanecer enseñables. El día que uno diga, no, yo me las sé todas, ay, Dios mío, la vida misma se encarga, ¿no?, de ponernos en nuestro lugar. Así que, señoras y señores, a tenerlo en cuenta, piénsalo, dice la frase, quien te rechaza te hace un favor, quien te critica te hace importante, quien te lastima te hace más fuerte, y quien te envidia, mi amigo, mi amiga, te hace más valiosos.

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No, no, no, es que mire, yo escucho esta música y ya me voy transportando a lo que va a suceder con este maravilloso tour de la Navidad. 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
1: Hay noticias sinceramente que me ponen feliz porque por lo menos esto que se comience a decir, mire, mi buen amigo, mi buena amiga, ya es muchísimo. Estoy hablando de que el señor Marco Rubio acaba de confirmar que la transición en Venezuela ya está en marcha. Qué linda noticia para compartir.

recuperación económica para permitir de esta manera celebrar las elecciones libres y justas y posteriormente garantizar que el gobierno surgido de las urnas pueda mantenerse en funciones. Así lo explicó el día de hoy miércoles ante periodistas el secretario de Estados Unidos, Marco Rubio. El funcionario señaló que dirigentes de la Asamblea Nacional Venezolana elegida en el año 2015 ya mantienen conversaciones periódicas con el interinato para preparar este proceso, esta transición. Las declaraciones de Rubio se produjeron un día después del primer encuentro entre Donald Trump y Delcy Rodríguez desde la captura de Nicolás Maduro. La reunión tuvo lugar en Nueva York durante una recepción con mandatarios que participaban en la Asamblea General de la ONU y estuvo celebrada en este marco político, económico que se está viviendo en esta cumbre, que mire cómo trae a colación este encuentro y de aquí salen estas declaraciones que sinceramente lo estábamos esperando, por lo menos yo lo estaba esperando sinceramente, que ya comiencen a hablar de una transición, que no hablen de una transición y pase mucho tiempo, no era buena señal, claro. Ya lo dijo el secretario de Estado, la transición en Venezuela, señores y señores, está en marcha y claro, estas cosas merecen, merecen celebrarse.

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Mire, esta canción es perfecta para lo que le tengo que decir, ¿eh? Escúcheme, escúcheme, porque estoy seguro que cada vez que alguno de nosotros nos miramos al espejo, lo vemos, nos damos cuenta, ¿sí? Y hasta sufrimos algunos de nosotros. 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
1: Sinceramente es un gran gusto estar con ustedes y hablar de este tema. Mire, yo estoy feliz por cómo ellos están ayudando a la comunidad. En este momento la comunidad más necesitada. Estamos hablando de nuestros queridos amigos y hermanos venezolanos. Usted sabe, después de este doble terremoto y todo lo que ha vivido el pueblo venezolano, donde todavía debajo de los escombros todavía queda gente, la esperanza es lo último que se pierde, pero la realidad también es que, mire, hace falta muchísima ayuda en cuanto a la parte psicológica. Usted imagínese, tenemos vecinos aquí en el sur de la Florida que han perdido familiares en estos terremotos, tenemos vecinos que todavía no saben nada del paradero de alguno de sus familiares o amigos, a veces familia muy pero muy cercana. Qué bueno que esta entidad educativa maravillosa que tenemos aquí en el sur de la Florida y que tiene una clínica que se encarga exactamente de este tema, diga, nosotros queremos ayudar y de manera gratuita a nuestros queridos hermanos y amigos venezolanos. Estoy hablando de Albizu University. Su clínica está a disposición de todos los venezolanos en este momento y para hablar de este tema, déjeme recibirla a la doctora Andelny Casio, está con nosotros. Doctora, muchas gracias por este tiempo. Qué importante lo que estoy diciendo.
2: Gracias, gracias. Muchas gracias por la invitación y por la oportunidad de compartir nuestro trabajo e iniciativa de apoyar a la comunidad venezolana en estos momentos que tanto nos necesita.
1: Cuénteme un poquitito lo que está haciendo la clínica. ¿Qué es lo que están ofreciendo ustedes en este momento? Mire, que mejor imposible para servir en su especialidad, doctora.
2: Así es, así es. Nosotros nos caracterizamos la universidad por entrenar profesionales de la salud mental. Pero ese compromiso no solo es entrenar y dar el certificado a los profesionales, es realmente formar profesionales que están comprometidos con la comunidad. Entonces, por eso es importante que nosotros como profesionales también le demos la mano a estas personas cuando lo necesitan. Ahora mismo nosotros estamos proveyendo servicios de apoyo psicológico que son específicamente para lo que le llamamos post-desastre. Son intervenciones basadas en evidencia, en donde nuestros estudiantes que ya están entrenados bajo la supervisión de nuestros supervisores pueden dar este apoyo totalmente gratuito y, como bien decía, a nuestra comunidad venezolana, pero también conocemos de amigos, conocemos de familiares. Claro. Y personas que realmente están muy impactadas por lo sucedido.
1: Felices, sinceramente, de compartir esta información con aquellos que en este momento más necesitan este apoyo en el área de los sentimientos, de las emociones. Y como hablamos siempre, en otras charlas hemos hablado con usted, doctora, a veces lo que nos cuesta a nosotros los latinos, ¿no?, pedir ayuda en esta área. Miren, es muy necesario entender que ya estamos sabiendo que es tan importante el cuerpo como la mente, que lo que yo necesito para mi cuerpo, un especialista, alguien que se haya preparado para atenderme, para ayudarme, para una operación, lo mismo sucede en el área de nuestra mente, de nuestras emociones y sentimientos, hoy más que nunca, doctora.
2: Claro, claro que sí. Y realmente buscar ayuda en estos momentos y en cualquier momento que lo necesitemos es un signo de fortaleza. O sea, que realmente también nos indica esa posibilidad de esa persona mejorarse. Y lo que hacemos al tratar a las personas tempranamente es que evitamos que estas secuelas emocionales y psicológicas se conviertan en un problema en el futuro.
1: Absolutamente. 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Usted va a estar atendido correctamente y siempre, doctora, se resguarda la identidad de la persona. Nos están escuchando aquí en el sur de la Florida. Ojalá nos escuchen allí en Venezuela, que llegue esta noticia de la atención a aquellos que lo están necesitando. Pero la gente puede comunicarse tranquilamente por más que se encuentre en Venezuela, doctora.
2: Realmente los servicios están, debido a las restricciones de nuestras licencias a nivel de los Estados Unidos, están restringidos solamente aquí a la Florida y a algunos estados. Sin embargo, tenemos una brigada de psicólogos y estudiantes desde Puerto Rico que se han desplazado directamente allá a Venezuela a dar ese apoyo psicológico y emocional también. O sea que ambos campos de la universidad, tanto de Puerto Rico como también de Miami, estamos todos bajo el mismo enfoque y con la misma misión de apoyar a la comunidad venezolana en estos momentos.
1: Perdón que lo vuelva a preguntar, lo escuché muy bien, pero quiero que lo repita. Usted me dice que hay gente de la universidad que se trasladó a Venezuela a ayudar en este momento.
2: Así es, así es. Recuerda que Puerto Rico, nosotros pasamos por la experiencia de María. Entonces, a nosotros, yo siempre digo, es una experiencia, o sea, aparte de la experiencia que vivimos, también lo sabemos que basado en la evidencia, el recibir esa ayuda temprana en estos momentos realmente fortalece la resiliencia de la comunidad.
1: Me complace compartir esta información, este detalle maravilloso de humanidad que está teniendo a Luisu University con nuestros hermanos venezolanos. Nosotros aquí vemos las imágenes y nos estremecemos. A veces no podemos realmente analizar o procesar, quizás sea la palabra, con nuestras emociones, lo que vemos, gente que sale de entre los escombros, familias enteras o bebitos que son rescatados de entre los escombros de los edificios. Y cómo esto afecta a la gente estando allí, incluso a los mismos rescatistas. Esto se sabe, doctora, cómo los rescatistas son afectados en su mente, ¿no? Por estas escenas.
2: Así es, gracias por mencionar esto. También aquellas personas, lo que llamamos los primeros respondientes a la ayuda, también son afectados. Y ellos también pueden buscar ayuda para apoyo emocional. Quiero también compartir que estos servicios que vamos a proveer son en inglés y en español. Pueden ser vía telesalud, solo pueden llamar y podemos hacer las sesiones vía telesalud, o pueden ser en persona.
1: ¡Qué maravilla lo que está haciendo a Luisu University, su clínica! Para que usted sepa, mire, hay tantos servicios que brinda esta clínica. 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Pero no solamente esto, ¿qué más está haciendo la clínica de Aluisu por nuestra comunidad?
2: Claro que sí, nosotros realmente somos reconocidos por las evaluaciones psicológicas, tanto para niños, para adultos, para personas envejecientes. También tenemos la maestría de psicopatología del lenguaje y del habla, en donde también proveemos servicios y damos también terapia a nivel grupal, de pareja e individual. También para los servicios de apoyo a las personas, a la comunidad venezolana, tenemos la posibilidad de dar servicios grupales. Y les exhorto también a aquellas empresas sin fines de lucro que dan servicios comunitarios, como también religiosas, que si quieren colaborar con nosotros para impartir sesiones abiertas de diálogo en la comunidad o psicoeducativas o de apoyo emocional, nosotros también estamos disponibles.
1: Señoras y señores, maravilloso todo lo que sucede allí por nuestra comunidad. Yo los exhorto, mire, a que con absoluta confianza, siendo muy maduros, entendiendo el momento que se está viviendo, si necesitamos pedir ayuda, no podemos gestionar correctamente emociones, sentimientos, hágalo con confianza. 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Doctora Nicasio, muchas gracias por este tiempo. Felicidades de todo corazón por lo que están haciendo, por el servicio maravilloso que están brindando. Son un verdadero ejemplo, déjeme que se lo diga.
2: Un privilegio poder servir.
1: Señoras y señores, bueno, importantísimo esto que estamos compartiendo con ustedes. Aprovechelo. Pase la voz, ¿vio? Porque quizás no todos van a escuchar, obviamente, esta conversación. Y usted puede ser el puente maravilloso que necesita una persona en este momento para dejarse ayudar. 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

Mire, comenzó pero termina también, ¿eh? Así que yo me estoy retirando. Gracias por todo. Mañana a las 4 de la tarde nos volvemos a encontrar aquí en Alma Visión Radio. Recuerde, mire, baje, instale nuestra aplicación Alma Visión Miami para que usted pueda llevarnos en su teléfono inteligente donde quiera que usted vaya, y allí solamente con un touch del dedo ya nos está escuchando. Síganos en nuestras redes sociales, Alma Visión Miami, Facebook, TikTok, Instagram, YouTube, para que estemos muy pero muy cerquita, y muchas veces jugamos a través de nuestras redes sociales. Así que a usted le conviene estar allí presente, ¿eh? Alma Visión Miami en todas las plataformas. Y déjeme decirle que se vienen muchas cosas hermosísimas para Alma Visión Radio, ¿eh? Mire, todavía no me dejan decirle nada. Yo quisiera, pero no me dejan decir nada. Será posible, será posible. Gracias por todo, ¿eh? Nos volvemos a encontrar en este poderosísimo 87.7 de Alma Visión Radio para hacer juntos Boomerang PM. Dios te bendiga, chau.

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solo minutos, no te pierdas reflexiones con Zaida al Cerro, con unos invitados de lujo. Así que quédense en sintonía, continuemos disfrutando de esta hermosa adoración que nos alegra la vida, nos alegra el alma.

tan lindo que tú has hecho en mi vida, que mi corazón está que regocija de alegría, de felicidad, recordando tu bondad, recordando tu fidelidad, Dios mío. Permanece conmigo, que tu presencia no se vaya.

6:44 de la noche. Estamos a 16 minutos para comenzar Reflexiones con Zaida al Cerro. Así que quédense en el dial. Es más, compartan la transmisión. En tan solo 15 minutos vamos a estar compartiendo en todas las plataformas digitales, Facebook, YouTube. Y el programa de hoy está muy interesante, así que sigan en sintonía.

todo va a estar bien. Cualquier leve o momentánea tribulación que estés pasando, tú tranquila, tú tranquilo, que todo va a estar bien. ¿Por qué? Porque Él tiene el control de tu casa, de tu vida, de tus hijos, de tu trabajo, de absolutamente todo. Dice la Biblia que por nada estéis afanosos, sino más bien sean conocidas nuestras peticiones delante de Él.

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7: Muy buenas noches, bendiciones. Ahora sí, ya estamos aquí en vivo y en directo y a todo color. Gracias a Dios, son las 7 de la noche. Estamos a través del dial Alma Visión Miami 87.7 FM. Y también estamos en vivo a través de Alma Visión Miami 87.7 FM. Facebook, por ahí nos pueden escribir, contarnos de qué parte del mundo nos están escuchando. Si tienen pregunta, tenemos unos invitados de lujo, espectaculares, con un testimonio que va a bendecir a toda la audiencia. Así que usted quédese en sintonía. Es más, háganos un gran favor, comparte esta transmisión para que otras personas también puedan ser de bendición, recibir cada palabra, cada testimonio, cada experiencia, cada alabanza que vamos a compartir, adoración en esta hora que los vamos a acompañar. Aquellas personas que tomaron su mochila, su maleta, que ya van camino a casa, los vamos a estar acompañando. Así que súbanle al dial. Sammy se prepara para la pausa musical. Y recuerden que también estamos en YouTube a través de Alma Visión Miami 87.7 FM. Y en el día de hoy vamos a estar hablando de la restauración. Terminamos varias series del propósito, diferentes doctores, hablamos cómo debemos cuidarnos nuestra salud, nuestros ojos, nuestra mente, con diferentes doctores, neurólogos, oftalmóloga. De verdad que hubo un desfile de doctores por aquí a través de nuestros estudios y también a través de las plataformas digitales. Y vamos a comenzar ahora hablando de la restauración. Por algunas semanas vamos a estar hablando cuando Dios contesta, cuando Dios restaura, pero también es muy importante saber que muchas veces esos no de Dios son buenos y también son de restauración. Pausa y volvemos.

0: La palabra de Dios nos enseña a tener gozo aunque nos hallemos en diversas pruebas. El libro de Santiago 1:2. ¿Por qué? Porque no hace la diferencia tener gozo, estar alegres cuando todo me va bien. No. Hablaba justo con una esposa y me decía, Zaida, ¿cómo puedo tener gozo si estoy sufriendo, si estoy atravesando? Pero es que la Biblia nos enseña a que tengamos gozo en esa prueba, en esa tribulación. Y como una hermana mayor mía me decía siempre, hoy estás llorando, pero mañana nos vamos a estar riendo. Y yo he visto eso en mi vida. Y mira, bendito Dios, hoy reímos con esa amiga porque esa tribulación ha pasado. Así que tú, mi querido oyente que nos escuchas, ¿estás pasando un momento difícil y duro? Ten gozo, ten paz, que todo pasa. Todo tiene fecha de vencimiento. Sammy, nos preparamos con las palmaditas. Bueno, ya saben, yo estoy muy bien acompañada aquí con Sammy en controles, asegurándose que todo vaya muy bien y colocando esas hermosas adoraciones. Y nos preparamos con unas palmaditas porque tenemos un hermoso matrimonio. Patty, Dios te bendiga, hermosa, ¿cómo estás?
1: Muy bien, estoy feliz, agradecida, llena de gozo. Como tú estabas hablando, pensaba, el Señor es mi fortaleza, el gozo del Señor es mi fortaleza. Y cada día, desde que conozco al Señor, he ido entendiendo más y más ese versículo, esa palabra, que no tiene nada que ver con las circunstancias externas, sino que tiene que ver con tu fe, con el creer interno, de que cuando lo miras a Él, a las montañas levanto mis ojos, ¿de quién ha de venir mi ayuda? Del Señor Todopoderoso.
0: Amén, qué lindo. Mire, esta mujer, una vez estábamos aquí en la radio trabajando en algo muy hermoso, y ella, ni ella estaba en mi grupo, ni yo estaba en su grupo, pero nos sentaron aquí a las dos y o sea, fue una cosa loca, diríamos, ¿verdad? ¿Ah? Una cosa loca.
1: Yo creo que amor a primera vista, el amor a primera vista también ocurre, no solo con las parejas, sino también con las relaciones. Dios es un Dios de relaciones y une a las personas, une propósitos.
0: Dios une propósitos y nos sientan al ladito y no sabíamos nada, ni la conocía, ni me conocía, pero me impresionó muchísimo. Yo dije, wow, porque nos tocaba una parte, creo que yo te la di, no sé, y tú inmediatamente buscaste una palabra y yo dije, wow, esta mujer es una mujer que se prepara y gloria a Dios. Y quedamos flechadas. Y bueno, después nos volvimos a ver en otro programa. Pero voy a un evento de mujeres y de repente veo esta mujer preciosa, hermosa, con un micrófono. Y me sentí muy orgullosa. Yo dije, wow, mira esta mujer. De verdad que me sentí muy orgullosa, sentí mucha alegría, mucho gozo de verte. Y hoy estás muy bien acompañada aquí porque nos conocimos las dos. Pero ella vino hoy con la bendición completa, con su esposo, el señor Edwin. Dios te bendiga, bienvenido.
2: Ay, gracias. Imagínate, si tú estás orgullosa, imagínate yo. Estoy más orgulloso que tú.
0: Si tú quedaste flechada, imagínate yo, ¿en cuántos años?
2: Ya cumplimos 33 años de casados.
1: 33 y 9 meses.
0: Exacto. 30, bueno, ahí, ella dice, ahí agregó los 9 meses y cuidado los días y las horas y los segundos, porque así somos las mujeres, ¿verdad, Sammy? Sammy, unos aplausos para esas mujeres. Sammy, que tu esposa, vamos a mandarle este mensaje a tu esposa, que tu esposa seguramente igual lleva los años, los días, los meses contaditos. Que es un talento. Un talento de nosotras, ¿sí o no, hermano Edwin?
2: Sí, no, las mujeres, Ana, las mujeres, para eso dicen que una buena mujer hace al hombre, y eso soy yo. Por esta hermosa mujer, pues estamos aquí y dando nuestro testimonio, porque así como decías al comienzo, que de las tribulaciones siempre salen las cosas, y así nuestro matrimonio estuvo en tribulaciones, y hoy en día estamos sentados acá pudiendo darle la palabra a alguien que necesite.
0: Su matrimonio estuvo pasando ese momento difícil. ¿Y en qué momento eso estaba fracturándose y ustedes sintieron que, porque el programa a partir de hoy iba a llevar varias semanas con el favor de Dios hablando acerca de la restauración, ¿ok? Restauración matrimonial, restauración de trabajo, hay muchas restauraciones, ¿ok? No todo es el matrimonio. Hay restauraciones de mamá y papá que no se hablan con los hijos, de negocios, muchas cosas. Y están los sí de Dios, están los no de Dios. Así que usted no se pierda Reflexiones con Zaida del Cerro todos los miércoles. Esta es una pausa.
1: Yo no me la voy a perder. Sí, y lo que tú dices, todos los rompimientos debe haber una restauración. Ese es el propósito de Dios. Y pienso que es el lugar perfecto donde invitar a Jesús, que es el único que lo puede hacer. A veces tenemos que pasar por justamente por esas cosas para poder mirarlo a él, para poder darnos cuenta de que ahí está él extendiéndonos su mano, aun cuando nos estamos ahogando en la tormenta.
0: Ahí está, bajo la mano poderosa de Dios. Eso hablábamos aquí hoy a las 5 de la mañana en el programa de Madrugada Te Buscaré, que muchas veces Dios ha estado con nosotros y hemos sentido su mano poderosa, pero muchas veces Él ha estado con nosotros, nos ha librado de cosas que nosotros mismos ni sabemos. Así es el amor de Dios. Bueno, ¿quién es Edwin? Para que todas las personas que no conocen a este señor, porque él, usted sabe, él se queda en la silla mirando, deleitándose con su esposa, como ella presenta, como las cosas lindas que Dios está haciendo en sus vidas. ¿Quién es Edwin?
2: Bueno, nosotros somos restaurados realmente por Dios. Nos ha colocado en un sitio donde ni queríamos ni nos imaginábamos estar, porque solo Dios nos dio la oportunidad de estar aquí y cambiar nuestras vidas, nuestro rumbo, ver la luz en medio de la oscuridad, poder estar en una iglesia, poder liderar parejas, poder salvar a matrimonios, porque yo siempre he dicho que uno, Dios lo salva a uno, pero no lo salva con el propósito solo de salvar su matrimonio, sino que salve a todos los otros matrimonios que están alrededor de nosotros. Y es lo que siempre Dios nos ha mostrado, ¿no? Siempre nos ha mostrado que el amor humano no es suficiente. Necesitamos el amor de Cristo para poder hacerlo, porque en las fuerzas humanas no es posible uno salvar su matrimonio, ni perseverar, ni continuar en lo que uno tiene, en sus generaciones, en sus hijos, nietos, en lo que Dios le pone a uno en su corazón, ¿no?
0: Así es. Tengo una carta muy hermosa por aquí que se las voy a leer. Dice así: somos Edwin y Patricia Plata. Llevamos 33 años. Para aquellos que se acaban de sintonizar, ellos llevan 33 años y 9 meses. Que no se les olvide, son 9 meses. Muy importante. Casados y tenemos una historia que solo Dios pudo transformar. Nuestro matrimonio comenzó en medio de mucho desorden y vivimos momentos muy difíciles. Miren qué hermoso. Nuestro matrimonio comenzó en medio de desorden. Porque quizás muchas personas, su matrimonio está en desorden. Sigo leyendo. Incluyendo infidelidades, heridas y divisiones. Pero en el 2005... conocimos a Jesús. Nuestra historia comenzó a cambiar en el 2008. Decidimos caminar con Él de una manera, me gusta esta palabra, intencional. Y comenzamos un proceso de restauración que transformó nuestro matrimonio y nuestra familia. Saben que yo les hablaba de una muchacha que estaba ministrando. Y yo le decía, ten gozo, ten paz. Y ella estaba pasando un proceso de infidelidad a su esposo. Y yo le decía, muchas mujeres les toca vivir eso. Tranquila, Dios todo lo restaura. Dios todo lo puede hacer nuevo. Y esa mujer que estaba pegando gritos, como muchas, hoy está sonriendo y sirviendo. Esta es otra mujer, no son ustedes. Pareciera, ¿verdad? Pareciera. Sí, pero es otra mujer. Y quizás tu mujer o tu hombre que nos estás escuchando, quizás tu matrimonio necesita ese toque del Espíritu Santo necesita ser restaurado.
1: Amén.
0: Dice, tenemos una hija y nietos. Una hija Valeria y sus nietos Noah y Milán. Y llevamos 14 años plantados en la iglesia Full Life. Muy hermosa, muy preciosa. Ahí nació nuestra pasión por los matrimonios. Qué hermoso, ¿verdad? Comenzamos a servir en el área aún sabiendo que había sido nuestras mayores debilidades. Y Dios convirtió nuestra área de mayor vergüenza en una doble porción de honra y bendición. Y nuestra historia es una herramienta para ayudar a otros. Hoy dirigimos Food Life, el ministerio. Sammy, unas palmadas, por favor. Hoy dirigimos el ministerio de matrimonios en la iglesia Full House, Food Life. Matrimonios libres para amar, y nuestro deseo es que otras parejas puedan experimentar lo que nosotros hemos vivido. Que Jesús puede restaurar tu matrimonio, darle propósito y llevarlo a vivir en esa plenitud.
2: Amén.
1: Amén. Así es.
0: ¿Qué les parece esta hermosa carta que un pajarito me envió?
1: No, una carta muy resumida de todo lo que ha sido nuestra historia, de verdad. Mira, uno de los atributos y de las virtudes que yo más amo de mi Señor es el orden.
0: Sí.
1: Muchas personas empiezan a tener una relación con Jesús y sus vidas continúan siendo desordenadas en áreas. Pero Dios es un Dios de orden y propósito. Desde el primer día, cuando había caos, ¿él qué hizo? Lo ordenó para crear. Y a mí me encanta como él ordena todo. Entonces nosotros comenzamos desordenados. Mira, tengo tanta... No te voy a poder contar toda nuestra historia en este segmento. De la vida, conociendo poco a poco.
0: Necesitamos sacar un libro.
1: Necesitamos sacar un libro, pero... Con mi esposo, el día que me casé, estaba pensando que, bueno, no pasa nada, en 2 años me puedo divorciar. Porque en Colombia, cuando te casas, tienes que estar mínimo 2 años casadas para poderte pasar los papeles y divorciarte. Así comenzó nuestra historia, pensando divorciarme. Toda la vida estuve rodeada de infidelidad. Mi esposo y sus papás tenían un matrimonio estable. Sin embargo, era un desorden porque... solamente en Cristo tú entiendes que la cabeza del hogar es el hombre, como la cabeza del hombre es Jesús, y obviamente la cabeza de la familia, de la mujer, pues es el esposo. Y poco a poco nuestro matrimonio se fue destruyendo cada vez más. Cuando te hablaba y te escribí en esa carta de infidelidades, no solamente ocurrieron de parte de mi esposo, sino también de parte mía. Y nosotros simplemente estábamos esperando el momento en el que estábamos apostando a ver quién acababa más rápido el matrimonio.
0: Ay, ay, ay. Cuidado, que muchas personas pueden estar viviendo eso hoy en día. Porque, ¿qué pasa? Que cuando una pareja se casa, ¿verdad? Que todo es bonito, el matrimonio, la propuesta y todo eso del romance es bonito, pero después hay una realidad. Y esa realidad es bien difícil. Entonces, ¿qué es lo que pasa? ¿Por qué hay tantos divorcios hoy en día? Porque lo primero que los seres humanos dicen, nos divorciamos, nos separamos, o esto no va a funcionar. And guess what? ¿Saben qué? Lo que usted está declarando con su boca es lo que va a pasar. Ahí va a haber destrucción, ahí va a haber desorden, porque no hay una persona que diga, mira, ven, necesitamos que Dios restaure esto que está roto, que está hecho pedazos. Pero cuando el enemigo entra a destruir, entra para armar caos. Cuando hay desorden, él hace más desorden.
1: Totalmente. Nosotros lo pudimos vivir en nuestra vida. Tú sabes que hay testimonios, y hay testimonios de bien y hay testimonios de mal. Bueno, nosotros somos, que yo le llamo, antitestimonio, ¿no? Pero ese sirve también para las personas.
0: Qué lindo, porque me encanta cómo lo hablan tan natural, ¿no? Porque a veces nos cuidamos mucho de las apariencias. qué van a decir, qué van a pensar. Pero no hay cosa más bonita, más linda, que ser honestos, ser transparentes y decir, no, yo hice esto. Reconocer, ¿verdad? Que eso es lo que le cuesta al ser humano. No, porque es que desde la Biblia le echamos la culpa. No, no, no. La mujer que tú me diste, no asumimos responsabilidad y por eso fracasamos, por eso hay tanto fracaso.
2: Sí, porque lo que pasa es que el hombre siempre quiere tener como un plan B.
0: Ajá.
2: Y ese plan B, pues ese es el divorcio, supuestamente, ¿no? Que no va a pasar nada, que todo va a estar bien, que se separen y no hay nada. Pero eso es lo que uno como hombre debe quitarse, el plan B, porque si usted se casó con su esposa, pues es para toda la vida, ¿no?
0: Amén.
2: Y es lo que Dios nos mostró a nosotros, de que nosotros no nos habíamos casado por un momento, por una de esto, sino que ya teníamos una hija y nosotros siempre, yo me acuerdo que el pastor me decía, ¿qué es lo que tú quieres para tu hija? ¿Tú quieres un matrimonio así o tú quieres algo?
0: Wow.
2: Y yo le decía, no, obviamente yo no quiero un matrimonio así para mí. Me dice, en tus manos está cambiar todo. Si tú no lo cambias, todo lo que tú hagas, tu hija va a llevar las consecuencias.
1: Y no solo tu hija, tus nietos, tus generaciones.
0: Me encanta lo que el señor Edwin dijo, el hombre tiene el plan B listo, preparado. Y nosotras las mujeres, Pati, tenemos el plan B, C, D, F.
1: Sí, pienso que una de las principales cosas, consecuencias, causas que hace que el matrimonio cada vez vaya más de para abajo es cuando tú recibes una herida, tú pensar que puedes responder con otra herida, defenderte tú mismo, defenderte tú misma desde tus propias fuerzas. Y además que nosotros sabemos las armas que tenemos, es las que nos ofrece el mundo. Las que, no, pues se la hicieron, o sea, yo entré al matrimonio pensando, no se deje, no tengan cuentas unidas, el día de mañana la van a dejar y usted queda ahí sin absolutamente nada. Si se la hicieron, hágalo usted también. Así pasó en nuestro caso. Mi esposo me la hizo y después yo, bueno, estoy aquí haciendo comillas porque no me ves tan bien, entonces entre comillas, ¿no? Me la hizo, entonces bueno, entonces yo también, la manera de defenderme, los mecanismos falsos de defensa que nos sirven por un momentico y las trampas de Satanás, pero que nos dejan obviamente más destruidos, porque eso es lo que Satanás hace, te muestra un pedacito donde está espectacular, pero después no te muestra otro pedacito donde tu vida cada vez está más destruida. Entonces la mujer tiene quien la defienda. Si decide sujetarse, si decide cubrirse bajo la poderosa mano de Dios, que es lo que dice la palabra de Dios. Y yo siempre digo, vale la pena luchar por tu matrimonio.
0: Amén.
1: Yo te quiero decir que en medio pasaron muchas cosas y el Señor nos trajo aquí a Estados Unidos. Y nos trajo aquí o nos arreglábamos o nos desbaratábamos completamente. Pero no empezamos bien, porque solamente hasta conocer a Jesús. Pero aquí sí pasó algo, y es que como teníamos menos amigos, menos círculo social, pues estábamos sí o sí más unidos, los tres, mi esposo, mi hija y yo. Pero igual seguíamos igual de mal, porque el único que puede restaurar completamente, y ahorita cuando que hablabas de restaurar, me acordé de una palabra que se fue el Espíritu Santo, la primera palabra que recibí en toda mi vida cristiana, que sé que el Espíritu Santo me la dijo, y era, serás restauradora de calles destruidas, reparadora de calles transitables. Sí.
0: Wow.
1: Estás empezando un programa de restauración, sé que Dios te va a usar grandemente.
2: Amén.
1: Pero nosotros en los matrimonios siempre decimos que no solo hay que restaurar, porque de pronto tú eres un matrimonio bueno que estás escuchando y tú dices, bueno, gracias a Dios a mí no me ha pasado eso porque yo tengo buenos principios, pero los matrimonios no solo necesitan ser restaurados, necesitan ser renovados, reforzados, porque si tú no lo haces constantemente, el matrimonio hay que mantenerse, pues llegas a la restauración. Pero estaba un día yo frente a un laundry, lavando mis edredones, que me los voy a lavar donde hay una lavadora grande, llorando y diciéndole al Señor, no más, me quiero irme para la India, quiero escaparme, que nadie más me pregunte más, quiero desaparecer, llorando mucho. Ya conocí a Jesús y él me preguntó, yo le decía, yo quiero un hombre que me ame, le decía. Y él me dijo, yo te voy a dar un hombre que te ame. Y yo le digo, Señor, gracias. No, de verdad, no estaba pensando en mi esposo en ese momento. Estaba pensando en un hombre que me amara, que no era mi esposo. Pero el Señor me dijo, yo te lo voy a dar. Y yo, sí, Señor, estoy desesperada. Y él me pregunta, pero déjame hacerte una pregunta. Y si te digo que ese hombre puede ser Edwin, me puse furiosa con el Señor. Le dije, no, no quiero más, no quiero más. Y él me dijo, déjame hacer la obra en él. Y te prometo que te voy a dar ese hombre que te ame.
3: Dios se lo iba a traer lavado y planchado.
1: Totalmente. Y yo le dije, Señor, está, o sea, brava, porque duré peleando con él como unos 20 minutos. No quería, me resistía, pero acepté su ofrecimiento y le dije, está bien. Y me acuerdo, volví a la casa. Yo creo que nunca lo hablé con mi esposo, pero ese día tomé una decisión en mi corazón y hoy, mucho tiempo después, escuché la famosa frase que hoy todos sabemos, el amor es una decisión, pero ese día tomé la decisión de permanecer, de quedarme. Y poco a poco empecé a tomar buenas decisiones, a pensar bien acerca de mi matrimonio, a pensar bien, como por ejemplo, voy a sacar la palabra divorcio, porque en la realidad es que en nuestro matrimonio yo era la que más la usaba, ¿no?
3: Claro.
1: Digo, no, me separo, nos vamos. Y tomé la decisión de estar ahí, de permanecer, de verlo al crecer. Y él, cuando le preguntaste quién es Edwin Plata, yo decía, yo quisiera contestar esa respuesta. Esa pregunta, perdón. Porque dije, mi esposo es un hombre maravilloso, yo te admiro tanto, mi amor. Eres una persona que has decidido vivir radicalmente para Cristo. Es un hombre que ha decidido poner a Dios primero en todo su vida. Es un hombre humilde, es un hombre noble, es un hombre obediente a Dios. Es un hombre con una sabiduría que él de pronto no se alcanza a imaginar. Sus palabras para mí son, yo lo escucho y yo sé que lo que él dice impacta vidas. Es un hombre que ha sido usado inmensamente, pero inmensamente por Dios para restaurar hombres que se consideraban perdidos, mujeres que se consideraban perdidas, para poner identidad en ellos, en ellas, un papá maravilloso, un abuelo, o sea, sus nietos, los dos se derriten por él, le dicen papi, se derriten por él, un hombre amante de la Iglesia de Jesús, un hombre que de verdad ha sido fiel, o sea, él fue infiel muchas veces, pero él todo lo ha restituido a través de su fidelidad cuando conoció a ese Dios fiel.
3: No, el señor Edwin dijo, ya
2: me puse rojo.
3: Me vuelvo a casar, dice. Y aquí vamos al matrimonio otra vez. ¿Sabes qué? Me impacta muchísimo porque a veces yo escucho muchas personas y hablan, ¿no? Yo soy, yo esto, yo, y es como que, uy, Dios mío santo. Pero ¿sabes qué es lo lindo? Cuando las demás personas que viven contigo, que están contigo, dicen lo que tú eres.
2: Amén.
3: Es una cosa, a mí eso sí me impresiona. Cuando yo escucho personas que hablan mucho de que yo soy, de que yo tengo, de que yo hice, de que, ay, Dios mío santo. Pero cuando viene otra persona, y una, la persona más cercana a él, es impresionante. De verdad que gracias por haber permanecido. Gracias por haber dicho que sí, señor Edwin. Y yo sé que a través de sus vidas muchos matrimonios han sido transformados, han sido, y vamos a llegar a preguntas como ¿cómo perdonamos una infidelidad? Se las voy a hacer a ambos, pero esto va a ser después de la pausa musical y que esta canción, Bryce Leira, ministre tu espíritu.

0: alaba a Dios en portugués. La verdad que cuando escuchamos adoración en español, en inglés, en portugués, en hebreo, es hermoso. La verdad que solo son las lenguas de Dios y el Espíritu Santo nos ministra, nos toca. Y yo sé que este programa vamos a hacer varias semanas acerca de la restauración. Yo sé que va a bendecir a muchas personas. Y van a haber testimonios. Mira, hay algo muy hermoso que dice la palabra de Dios. Y yo sé que muchos hemos escuchado esta palabra en Isaías 43:19. He aquí, yo hago cosa nueva. El problema de nosotros es que sabemos la palabra, conocemos la palabra, pero estamos creyendo la palabra. Yo aprendí esto hace muchos años, que si yo estoy pasando una tribulación, una leve y momentánea tribulación que todos pasamos, yo tengo que agarrar una palabra y yo tengo que orar con esa palabra hasta ver ese milagro cumplido. Yo no tengo que soltarme de la palabra. Lo que pasa es que nosotros, los seres humanos, los entendemos, somos seres humanos también y entendemos y cometemos los mismos errores, nos desesperamos. Es que hasta para leer un libro, estoy leyendo el libro, yo no quiero saber qué pasó más adelante. Hey, página por página, hoja por hoja. Entonces yo oro para que Dios quite toda ansiedad.
1: Amén.
0: Sobre tu vida, que no sabes qué va a pasar con tu matrimonio, con cualquier situación que estés pasando. Dice la palabra de Dios, he aquí, yo hago cosa nueva. Isaías 43:19. Hay algo que debemos entender. La restauración necesita más que amor, ustedes me corrigen, necesita verdad, necesita humildad, necesita arrepentimiento, necesita perdón, necesita cambios y necesita tiempo.
1: Amén.
0: Y algo que no sé si fue el señor Edwin que decía, reconocer que hay algo que está mal, que hay algo que está roto, pero Dios es lindo.
2: Amén.
0: Que lo puede volver a hacer nuevo. Hay diferentes circunstancias, etapas que pasan los matrimonios. Y a veces, Patty, señor Edwin, a veces de los dos, una persona quiere. Dice, yo quiero que mi matrimonio sea restaurado. Y esa persona se desgasta y ora y clama. Lo mejor que podemos hacer es orar y ayunar.
2: Amén.
0: Siempre. Lo mejor, ¿verdad? Pero también es un desgaste. Porque solo una mujer o solo un hombre orando para que Dios restaure ese matrimonio. Quizás el hombre y la mujer se va, sale, comienza a hacer cosas que no debe. O a veces los dos dicen, no, ¿sabes qué? No, esto no da más, tú por tu lado, yo por mi lado. ¿En qué etapa ustedes estuvieron? ¿En la que Patty dijo, no, yo voy a permanecer y voy a pelear mi matrimonio? ¿O quién permaneció? ¿Qué le podemos decir a todas las personas que nos están escuchando? Y tal vez, si solo es ella o solo es él, y se sienten cansados, se sienten desgastados, porque es difícil cuando es solo una persona tratando de luchar por ese matrimonio.
2: Bueno, en el caso de nosotros, creo que la vimos todas. Vivimos situaciones donde ella quería y yo no quería. Vivimos situaciones donde era al contrario, que el que yo quería y ella no quería. Entonces, hoy en día que vienen los matrimonios diciéndonos, no, mira, una infidelidad es, no se puede solucionar. Es algo, sí, que en el matrimonio no hay restauración.
0: Sí.
2: Y pues nosotros, o sea, le digo yo, acá estamos nosotros, donde pasamos todas las situaciones, donde vivimos.

0: Ya. Y yo siempre digo que cuando tú quieres dar todo por tu matrimonio y el otro no quiere, no importa, tú tienes la ventaja porque ya son dos. Porque recuerda que el matrimonio es de tres.
1: Amén.
0: Y aunque tú no hayas querido todavía o no hayas tomado la decisión de hacer a Jesús el centro de tu matrimonio, el matrimonio le pertenece a Dios. Él fue el que se lo inventó. Entonces, siempre Él va a apostar por una restauración, por una reconciliación. Él va a apostar por orden. Así que si uno de los dos en el matrimonio quiere luchar, igual ya no es uno, son dos. Siempre va a tener la ventaja. Ahora, independientemente de que la otra persona no ceda, de que la otra persona no se deje convencer por el Espíritu Santo, de todas maneras vas a ganar. Y correcto. Siempre recuerdo en este momento a ese necio esposo de Abigail que se llamaba Nabal. Uh-huh. Y también hay esposas necias que se llaman Nabal, por si hay algún hombre que está aquí escuchando y diga, en mi caso es mi esposa y yo soy el sabio. Pero te quiero decir, ella hizo lo que tenía que hacer. Y el Señor la premió. Y el Señor le quitó ese Nabal. O sea, en el caso de la historia de Abigail, Nabal murió. No queremos que tu esposo muera ni que tu esposa muera, pero lo que sí va a suceder es que le va a sacar a ese rebelde Nabal de su corazón. Y lo va a transformar. Y si esa persona finalmente no quiere, rechaza, porque sí, la verdad es que hay personas que rechazan a Dios y rechazan la restauración que Dios puede ofrecer. De todas maneras, como dice mi esposo, tú saldrás ganando y te habrás volteado a mirar y habrás dicho, yo lo di todo, y te habrás preparado para la nueva historia que Dios quiere hacer contigo. Pero hemos visto tantos milagros de restauración, Zaida, tantos.
2: Y ahí en casos que cuando hay hijos, que los hijos son los que más sufren cuando hay un divorcio o peleas de los papás, hemos visto que, yo le digo, su hijo cuando crezca va a saber que usted luchó, que usted hizo todo lo posible por restaurar su matrimonio. Y aunque no se lo agradezca ahorita, en algún momento se lo va a agradecer. Entonces, uno lucha por el matrimonio y por la familia completa, porque eso es lo que Dios quiere, las familias. Y es lo que viene a dividir Satanás, a destruir las familias.
1: Correcto. Señor Edwin, ¿usted cree que lo más difícil que puede vivir un matrimonio es una infidelidad?
2: Lo más difícil, bueno, lo que pasa es que yo siempre pienso que hay cosas, hoy en día las cosas han cambiado, hoy en día hay cosas, por lo menos nosotros que hemos restaurado nuestro matrimonio y hemos visto tantos milagros, hemos visto que hoy en día también una separación se puede dar hasta por cosas pequeñitas.
1: Uh-huh. Por bobadas, por falta de respeto, por no...
2: Por el dinero.
1: Por supuesto. Las finanzas. Ajá, las familias. Uh-huh. No que tu familia, no que mi familia.
2: Hasta la cultura.
1: Por bobadas. Uh-huh. Sí, no me ofendiste. No, en mi país esto no es una ofensa. Hágame el favor. Pero, ¿por qué la pregunta? Porque para la mujer... Yo he trabajado con muchas mujeres desde que era más jovencita. Yo decía, Dios mío, por tu gracia, porque todavía en aquel entonces no sabía. Y yo digo, bueno, Dios, por tu gracia. Y aquí vamos en el nombre de Jesús con tu palabra. Pero para la mujer, Patty, yo creo que lo más duro y difícil que es, las he escuchado sufrir, patalear, gritar, llorar, decirle, voy a armar un escándalo por una infidelidad.
0: Sí, yo pienso que la infidelidad es uno de los procesos más difíciles en el matrimonio, porque viene de la traición, y en realidad no solamente es para el matrimonio, sino que en sí la traición, mira lo que pasó con Judas y Jesús. Sí. Y es muy difícil que una persona, te duele. Cuando se llama traición es porque es alguien en quien tú has puesto tu confianza, en quien tú le has dicho, ay, es traición, antes no era traición. Si es una persona en la que tú no has puesto tu confianza, no pasa nada. Pero cuando hay una traición, tú no ves en la Biblia un caso de un traidor restaurado. No lo ves. Porque o sea, la persona no se arrepintió y no pidió perdón. Y cuando se trata del matrimonio, por la gracia de Dios, porque yo digo, no importa la montaña de

0: faltas que tú tengas. Hay un combo que me encanta, que es el arrepentimiento, confesión y perdón. Ya, el arrepentimiento es un cambio de mente que da como resultado un cambio de conducta, ¿no? Pero para la mujer en la infidelidad, que ha puesto su confianza, que se ha casado, y además que recordando que las dos principales necesidades de la mujer es sentirse amada y sentirse segura, el hecho de que ella venga a descubrir que el hombre que supuestamente está ahí para protegerla, porque esa es una de las responsabilidades que Dios le ha dado al hombre, la protección del hogar y de la mujer, que es supuestamente el que está a protegerlo, en lugar de protegerla, lo que hizo fue herirla, lastimarla, evidentemente es un golpe muy duro. Y la mayoría de las veces lo descubres, la mayoría de las veces no es que se cuenta. Y además que otra de las cosas por las que tú dices, y es cierto que a la mujer le da tan duro, es porque una de las cosas con las que más nos ataca Satanás a nosotras es en nuestra, hacernos perder la identidad de quiénes somos. Entonces, bueno, me fueron infieles, me fue infiel mi esposo, es porque consiguió una mejor que yo. Eso es lo que nos hace sentir una infidelidad. No soy suficiente. Así uno no lo diga, eso es lo que está dentro del corazón y eso es lo que está operando Satanás y diciéndonos al oído. No fuiste suficiente, te cambiaron porque no dabas la talla o porque estás más bonita, más inteligente, más no sé qué, lo que sea.
1: Por eso es tan importante, y yo lo he hecho en consejería con la mujer, de decirle en esos momentos. Y no para levantarle el ánimo, no para hacerla sentir bien, sino porque lo que he sentido en ese momento de decirle, eres hermosa, eres preciosa, eres una dama, me haces el favor y vamos a orar. Y vamos a bendecir ese esposo. Y vamos a bendecir a esa Amén. Mujer ajena, porque la Biblia Amén. En Proverbios habla de la mujer ajena.
0: Amén.
2: Así es.
1: Señor, apártala en el nombre de Jesús. Entonces, ok, vamos a retomar el tiempo, nos quedan 4 minutos, no, porque hay un testimonio vivo aquí de la infidelidad doble.
2: Doble.
1: El 2x1. Y tú me lo hiciste, ya, yo te la hago para que tú sientas lo que se siente. O sea, fuerte, fuertísimo, que no pareciera. Pero gloria a Dios, porque entre mayor es el caos, mayor es el testimonio. Amén. Entre mayor es el desorden, mayor es la gloria de Dios.
2: Amén.
1: ¿Se puede perdonar una infidelidad, Zaida? Aquí está un testimonio. 33 años y 9 meses. Cuidadito, se le quedan los 9 meses. Y 9 meses de gestación. Van a hacer algo Ajá. en el nombre de Jesús.
0: Amén.
1: Aquello que han soñado, aquello que han pedido, lo van a ver.
0: Amén, amén.
2: Sí,
0: amén,
2: se puede.
0: Amén.
1: Una hija con 2 hermosos nietos. Dios le dará larga vida para que vean esa familia crecer, expandirse, siendo instruidos en el camino de Dios.
0: Amén.
1: Así que sí se puede.
0: Sí se
1: Dios
0: puede.
1: Lo puede restaurar. Sí. Y otra cosa que no quiero que se me vaya, a la pregunta que les hice anteriormente, si en el caso de la pareja, solo una está peleando, está luchando. Sigue peleando, sigue amén. Luchando. Si la respuesta de Dios es sí restaurar ese matrimonio, amén. Si la respuesta de Dios es no, a ti no te va a quedar nada. Tú lo diste todo, luchaste amén. Todo y Dios tiene algo mejor para ti y para Él. Y sí. algo muy importante, que para Dios restaurar tu matrimonio, primero te restaura a ti.
0: Amén.
2: Así es.
1: Tu relación con Él, con el Padre. Y como lo decía con el señor Edwin, Dios se lo trajo lavado y planchado.
0: Amén. Amén.
1: Un hombre nuevo, transformado. Hoy en día ellos se pueden parar frente a multitudes y decir, vean lo que Dios ha hecho.
0: Amén.
1: 33 años. Uno de los problemas que hoy en día hay en la juventud, el divorcio, la separación.
2: Así es.
1: Un minuto para cada uno. ¿Qué sienten en su espíritu decirle a toda nuestra audiencia?
0: Bueno, para mí es primeramente buscar el reino de Dios y su justicia, y todo lo demás será añadido. Resume perfectamente lo que acabas de decir, Zaida, porque cuando tú haces a Dios tu todo, lo podrás ver en todo, así dice mi pastora siempre, y lo podrás ver, yo te lo aseguro, tienes a Dios de tu parte, y mantente con tu mirada puesta en Jesús, no en tu esposo, no en las fallas de él, no en tu matrimonio, y recuerda que tu decisión puede cambiar a las generaciones. Nosotros hoy en día nos damos tanta alegría ver a mi hija casada. Yo sé que eso no hubiera podido ser posible si ella hubiera seguido viendo el ejemplo de nosotros. Así que vale la pena lo que estás haciendo, pero no lo puedes hacer sola o no lo puedes hacer solo. Necesitas una comunidad, necesitas la iglesia, necesitas personas que te levanten los brazos y que te guíen. Amén. Eso es lo que yo le digo, mantente, persevera, porque vale la pena.
1: Excelente. Por aquí Jorge Naranjo nos dice, muy bien, sabio. Sabio nuestro líder. También saludamos a Pablo Carlos, saludamos a Carla Niebles, nuestra querida Patricia, y todas las personas que están conectadas. Señor Edwin.
2: Bueno, yo le digo a los hombres que sean valientes, que es ser valiente también pedir perdón, ser valiente es reconocer los errores, ser valiente es pedir ayuda, porque uno como hombre le cuesta pedir ayuda. Yo le digo a los hombres, si usted está pasando esta situación, busque ayuda, no se quede solo. Y sepa buscar ayuda, porque en el mundo te van a dar consejos por otra parte. Sí. Busca ayuda que realmente edifique tu matrimonio, que te lleve a unir, que te lleve a restaurar. Nosotros, si no hubiéramos buscado ayuda, si nos hubiéramos quedado solos, no estaríamos aquí. Todo el tiempo estuvimos perseverando, que peleábamos, discutíamos, pero siempre decíamos, teníamos que llegar no un matrimonio perfecto porque no existe, pero sí un matrimonio saludable, que es lo que nosotros queremos, y eso solo se puede en Cristo Jesús.
1: Sí, es muy importante mirar la fuente de dónde viene el consejo. Sammy, el reloj, ya se nos acabó el tiempo. Siempre es muy importante saber la fuente de dónde viene el consejo, ¿verdad? Amén. Así que los felicitamos. Yo sé que Dios está muy orgulloso de ustedes, de lo que han logrado y de lo que van a lograr, porque es apenas el comienzo de grandes cosas. Amén. Que Dios bendiga ese hogar, que Dios bendiga a su hija, a sus nietos, el ministerio. Amén. Y gracias por decir que sí y que continúen aquí con nosotros, son parte de la familia de Alma Visión Radio.
2: Dios los bendiga.
1: Estuvo con ustedes
2: Edwin
0: y Patricia Plata.
1: Patricia Plata, Zaida al Cerro, Sammy en controles. Bendiciones, hasta la próxima.
2: Adiós.
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